0: No, no, nada. No, Marlene, era así rápido. Bueno, ahí queda así porque ni modo.
1: Sí,
0: ahí
1: se fue, se
2: le
1: fue.
2: Le dijo Dignita la razón a Andy cuando dijo que le iba a dar así sin el bajo. Pero lo bueno es que la
0: pues sí, pero el, fi, pero el final.
2: Pero el final ahí la cambiamos.
1: Aquí era.
0: Pero muy rápido, pero igual ahí se queda la canción.
1: Después el final, el final.
0: Sube, ahí se queda la canción.
2: Aunque queramos corregir.
1: Se acabó la fiesta.
2: Dicen que lo hecho está.
0: Pero iba más o menos bien, pero al final se fue ahí que no le hizo mucho. Pero igual ese
1: pero igual se fue.
0: Para mientras, para ahí poco a poco, recortar a todos los que vamos a ver el video.
1: No, es que, ¿saben qué? Les voy a decir algo. Es que como mis dedos son chiquitos, porque para eso tengo que, así pues, así como son bien chiquitos, tengo que estar poniendo así los dedos rápido. Más que todo en el do y el número que van así. Y cuando los botones me quedan por aquí mucho, me cuesta estirar los dedos.
0: Sí, en una parte tiene razón, ¿verdad? Y eso es lo que yo voy a explicar. Que para los que vayan a decir que de hecho él está en práctica medio aprendiendo, ¿verdad? Es cierto que también van a decir algunos, pero no hagan eso, sí pueden decir algunos, ¿verdad? Cuando ya tengan las cosas bien hechas, entonces que las saquemos, pudiera decir alguien. De hecho ya más o menos habíamos practicado la canción, pero como ahorita estamos en directo ya en el video, pues igual se fue así, pues así va a quedar, no la vamos a resubir ni a hacerle arreglo, porque ni modo, pues no arreglamos eso así. Entonces ya quedó como quedó y pues así, poco a poco con el tiempo, tal vez Andy va a ir mejorando, porque la canción en sí ya la tenía practicada, ¿verdad? Más o menos que sí, le salía bien. Ahorita que ya la grabamos, pues ya, pues otra cosa, pero
1: es
0: igual.
1: Es que también que va. Todos tenemos error, porque los artistas, ustedes creen que ellos solo cantan así y no ensayan. No todos ensayan, porque aunque sean artistas profesionales, pero hasta un artista le puede salir un error.
0: Sí, hay errores siempre, así que nadie nace
1: perfecto.
0: Nadie es perfecta.

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0: Y así inicia Campanitas Colombianas. Buenos días, amigos oyentes, buenos días a quienes están pendientes de la sintonía Ondas del Porvenir. Con mucho gusto, para sus mercedes, para nuestra gran audiencia. Hoy es el día primero de agosto, año 2026. Buenos días a quienes llegan en este bendecido día. Estamos por aquí saludando a don Isidro Aponte, al profe Beto Muñoz, el ingeniero Anderson de las tractomulas nos envía precisamente el listado final. Estaré más adelante dándole lectura. Ayer sumercé, mejor dicho, teníamos todo patas arriba. Seguimos saludando a nuestros oyentes, don Antonio Neisen, el ingeniero Mozo, doña María Elena, doña Gloria Firacative, también nos escribió don Vicente Raelo Tarda. De quién más, este es un oyente nuevo, dice persona privada, no dice buen día don Manuel, para solicitar la canción Si Tú Regresas de Los Serranitos, vamos a buscársela de una vez. Pero antes, uno de los mensajes antiguos de Monseñor, vamos a referenciarlo para el día de hoy, para recordar, para tener el mensaje de Dios nuestro Creador. Las 5:10 en Boyacá de Ondas del Porvenir.
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2: Un saludito para toda nuestra querida familia, para tantas personas que ya están levantadas, que se desplazan para sus trabajos, que están comenzando en sus hogares las labores, para nuestros transportadores, para tantas personas que están en sintonía. Vamos a decir todos juntos en esta mañana con toda la fe. Padre amado, gracias por este nuevo día que está cargado de bendiciones. Recibimos de ti la paz, la misericordia y la bondad. Amanece una nueva oportunidad para vivir, para producir, para ser felices. Te pedimos que abunde tu presencia, Señor, entre nosotros. Gracias, Señor Todopoderoso, por concedernos despertar con salud, vida y fortaleza para enfrentar con esperanza y confianza en ti esta jornada. Afiánzanos en tu amor. Corrige nuestra mala manera de vivir, defiéndenos de los ataques de nuestros enemigos y líbranos de toda maldad y peligro que hay en nuestro camino. Señor, concede la paz al mundo. Regala, Señor, que todas las personas en sus necesidades puedan escuchar sus oraciones. Dios de infinita bondad, regálanos la gracia de la alegría para que, liberados de toda tristeza y de todo pecado, alcancemos la felicidad que no tiene fin. Regálanos, Señor, tu gracia, tu bendición en esta mañana, que todo lo que emprendamos sea para tu mayor honra y gloria. Y regálanos tu santa bendición en el nombre del Padre, y del Hijo, y del Espíritu Santo.

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Los Serranitos y ese bonito tema. El saludo para don Blas Chipatá, está en Sogamoso. Ya estoy acá en casita, aquí estoy, aquí me quedo, dice don Blas, me sumece bendiciones. Entonces le van a dar, no le quitan los servicios. Aquí entre caballeros decimos, ya sabemos qué es eso. Entonces está bien, está contento, dice aquí desde Sogamoso, sintonía Blas Chipatá. López, regáleme la canción 7, hasta que estoy y aquí me quedo, ya, hasta aquí estoy y aquí me quedo, porque la jefa es la que manda. 5:17 en Boyacá. A su merced, buenos días. Otros grandes amigos que están a esta hora echando buen cafecito, tintico o una copita. Don Efraín Arévalo, a su merced, buenos días. En La Palma, en Páramo Centro, sector El Llanito, la tienda se llama La Palma, porque hay muchas palmas, claro, y muchos sitios. Yo sí conozco sitios que tienen ese nombre, nomás aquí en Boyacá y parte de Santander, La Palma, y se llama en Páramo Centro, sector El Llanito. A ellos están en sintonía en la tiendita dándole todo el volumen. Dice, hágame el favor, don Emanuel, una cancioncita del Charrito Negro. Así es la vida. Quiero darle a su merced esta bonita canción.

Ahí estaba el invitado para el día, la noche de hoy, aquí en festividades de Tractomulas, 5:21 de la mañana de Ondas del Porvenir, 5:21, nos vamos donde es que estaba la canción de Aquí Estoy, de Don Blachi Patano, dice, aquí estoy, aquí me quedo, y le toca, si no,

5 de la mañana con 25 minutos, 5 y 25. Saludo a nuestros grandes oyentes, amigos, a esta hora reportando. Sintonía 525 en Colombia. De Las Palmas nos vamos ahora para don Carlos Betancourt, Ismael Moreno, Cayetano Chávez, doña Felisa Buitrago, en Las Margaritas de Samacá, don Juan Rodríguez, Alejandra Briceño en El Voto, a... Ya saben quién está saludando. Don Vicente Raelo Talora. Y don Vicentico saluda a su señora esposa, a sus hijos, a sus nietos, toda la familia, nueras y la familia en sintonía de Ondas del Porvenir en el sector del Avispero. Y nos pide la canción, repetimos el artista, pero es porque tiene canciones, temas buenos. El Charrito Negro, pero a ver, la sacamos porque me fui para el baño y no alcancé a buscar Negro. Tragándome aquí las letras. Charrito Negro que nos pide la canción que sea quien. Quita. En Colombia, 5 de la mañana con 26 minutos, 5:26. Le acompaña Ondas del Porvenir. 5:26 en Boyacá. Nuestro invitado para esta noche en nuestras fiestas de nuestro municipio de Samacá.

0: 5 de la mañana, 29 minutos, 5:29 en Colombia, escuchando Onda del Porvenir, para que su mesa esté atento. Le tenemos información, le tenemos servicios. Apreciados padres de familia y estudiantes, aquí va más servicios y comodidades.
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0: 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Horarios de atención de 8 de la mañana a 2 de la tarde, 8 de la mañana a 2 de la tarde, 5 de la mañana con 31, 5:31, le acompaña a uno del Porvenir, y dice, estamos presentes con más información para nuestra audiencia.
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Ni me va ni me viene, don Darío Darío. 5:36 minutos en la mañana, 5:36. Está escuchando Ondas del Porvenir. La familia Suárez Castillo, sector de la Cabuya, Laurentino Suárez, Alirio Irene Suárez, su hijo Juan David, fieles oyentes de nuestra emisora, don José Domingo Tobar. Bendiciones para su merced. También en la Cabuya, en Tibaquirá, vereda de Tibaquirá, saludos para nuestros grandes amigos en Cundinamarca. Doña Luz Elena Gil desde Huasca, Cundinamarca, bendiciones para su merced, para sus papitos, su hijita en Rincón Santo, en Samacacho, Urubita, Rincón Santo, Manuel Ignacio Gil Parra, a su merced bendiciones, doña Yuli Castillo, Graciela Castillo, a don Evangelista Rojas, vereda de Patagüí, alto, 5:37, su merced continúe, su merced no alto, su merced sí siga porque va a seguir disfrutando de la música y a bailar se dijo.

Las 5:41 en Colombia, 5:41 en Boyacá, nuestra bonita tierrita. Nos vamos con mensajes muy importantes, interesantes, y ya estaremos de retorno.

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0: 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Horarios. Jornada de la mañana. Se realizará control del tráfico con paso intermitente. Debido a la presencia de materia en la vía, no habrá cierre total de la vía. Jornada de la tarde y noche, lunes a sábado. Atención, de 7 de la mañana a 3 de la tarde, estado de la vía, inicio de actividades de obra, tráfico vehicular de manera controlada. 3 de la tarde a 4 de la mañana o madrugada, inicio de cierre total de la vía. 4 de la madrugada, finalización del cierre total. Vía abierta. Importante, a partir de las 5 de la mañana se habilitará el paso únicamente en sentido de bajada para vehículos livianos. Rutas alternas. Ruta alterna sector Institución Educativa Técnica Salamanca. Se informa que esta ruta alterna está habilitada para vehículos particulares, servicio escolar, camperos y camionetas, motocicletas, otros vehículos livianos. Ruta alterna sector Puente El Molino, habilitada para la circulación de vehículos particulares, servicio escolar, camperos y camionetas, motocicletas.
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2: Las 6 de la mañana, 3 minutos en Colombia. La Corporación Prosamacá y el Comité de Vísperas tienen el gusto de invitar a transportadores, agricultores, mineros y comunidad en general a la celebración eucarística en honor a la Virgen del Carmen, que se oficiará hoy, sábado 1 de agosto, a las 10 de la mañana, en el Monumento de Cotransvalle. Presidida por Monseñor Carlos Germán Mesa, la Corporación Prosamacá y el Comité de Vísperas agradecen la asistencia a este acto de fe. Transmisión, naturalmente, por nuestra emisora Ondas del Porvenir. Las 6 de la mañana con 4 minutos en Colombia, 6:04 minutos, está escuchando Ondas del Porvenir 910 en el dial.

su esposa, Liliana Castillo, su hija, Nicole Buitrago, y demás familiares invitan a la misa por el eterno descanso del alma de su esposo y padre, Edwin Yesid Buitrago Torres, al cumplir 10 años de su fallecimiento. Se oficiará mañana domingo, 2 de agosto, a la 1 de la tarde, en la iglesia Nuestra Señora en Rosario de Samacá. Luego la visita al cementerio local. Por la asistencia a este acto religioso, la familia Buitrago Castillo anticipa sus más sinceros agradecimientos.

0: Las 6:05 en Boyacá, 6:05 en Ondas del Porvenir de Samacá.
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0: Atención, se informa a los familiares de la señora María Elena Atará Acosta, residentes en la vereda de Llano, municipio de Cucaita, Sora, vereda El Valle, municipio de Samacá, que ella falleció. Más tarde se dará a conocer el día y la hora de las exequias. Avisan su esposo, Octaviano Sánchez, sus hijos, servicio prestado por la funeraria central de Samacá, celular 312-583-6463. Más información, 66 en Colombia. Se informa a los familiares del señor Ricardo León, residentes en las veredas de Ruchical, Chorrera, sector Alto del Aire, vereda Casablanca, municipio de Herráquira y Samacá Centro, que él falleció. Más tarde se hará a conocer el día y la hora de las exequias. Avisen sus hijos, servicio prestado por la funeraria central de Samacá, celular 312-583-6463. Las 6:07 en Boyacá, 6:07, está escuchando nuestra emisora de Ondas del Porvenir. Más información para nuestra apreciada audiencia, sus hermanos e hijos, Laureano, Gabrielina y María Chiquinquirá González, invitan a la misa por el eterno descanso de las almas de María del Carmen González, Roberto González, Crisanta González, Alcides González, Alcides Rodríguez, Zenón Parra, Gonzalo Parra y Jairo Parra Montañez. Al cumplir un aniversario más de sus fallecimientos, se oficiará este lunes 3 de agosto a las 10:00 a.m. en la iglesia Nuestra Señora en Rosario de Samacá. Luego la visita al cementerio local. Por la asistencia a este acto religioso, la familia González quedará eternamente agradecida. Las 6:08 en Colombia de Ondas del Porvenir, 6:08 en nuestra querida y apreciada tierrita de Samacá. Más información para nuestra audiencia. Sus hijos, Ana Benilda González, Etelvina, Alirio Rodríguez y demás hermanos invitan a la misa por el eterno descanso de las almas de su señora madre, suegra y abuelita, María del Rosario Martínez. Al cumplir 8 años de su partida a la eternidad, Guillermo González, Domingo Rodríguez, Edilberto González, María del Carmen, Luis Alberto Rodríguez, al cumplir un aniversario más de sus fallecimientos, se oficiará este lunes 3 de agosto a las 11:00 a.m. en la iglesia Nuestra Señora del Rosario de Samacá, con posterior visita al cementerio local. Por la asistencia a este acto de fe, las familias Martínez González y Rodríguez quedarán eternamente agradecidas. 6:09 en Ondas del Porvenir, 6:09. Su esposa María Elsa Ciatama, sus hijos, yernos, nueras, nietos y demás familiares invitan a la misa por el eterno descanso del alma de su esposo, padre, suegro y abuelito Tomás Betancourt González, al cumplir 10 años de su partida a la eternidad. De sus abuelitos, Florentino Ciatama, Leoncia Gil, Tomás Betancourt Gil y Mercedes González. De sus tíos, Marcos González, Vicenta Ciatama, Chiquinquirá Betancourt y José Manuel Betancourt, al cumplir un aniversario más de sus fallecimientos. Se oficiará hoy sábado 1 de agosto a las 3:00 p.m. en la Capilla El Voto, Parroquia del Señor de los Milagros de Samacá, con posterior visita al cementerio local. Por la asistencia a este acto de fe, la familia Betancourt Ciatama quedará eternamente agradecida. 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Su esposo, José Francisco León, sus hijos, Luis Hernando, Claudia Patricia, Dora Inés, Óscar Alberto y Dayana Valentina León Vargas, yernos, nueras, nietos, invitan a la misa por el eterno descanso de las almas de su esposa, madre, suegra y abuelita Carmen Rosa Vargas. Alfonso, al cumplir 12 años de su partida a la eternidad, de sus padres y suegros, Alfonso León, Encarnación Páez, Marco Lino Vargas Castiblanco, María Antonia Alfonso de Vargas y Oliva Vargas, al cumplir un aniversario más de sus fallecimientos. Se oficiará mañana domingo 2 de agosto a las 3 de la tarde en la Capilla del Voto Parroquia del Señor de los Milagros de Samacá, con posterior visita al cementerio local, por la asistencia a este acto de fe. La familia León Vargas quedará eternamente agradecida. Las 6:11 minutos en Colombia. 6:11, en Ondas del Porvenir, sus hijos, Carlos Arturo, Orlando y Blanca Nubia Cárdenas, yerno, nuera, nietos y demás familiares, invitan a la misa por el eterno descanso de las almas de sus padres, Israel Cárdenas y Luisa Cecilia Cárdenas, de sus abuelitos y demás familiares. Consejo, Ana Julia, Desideria, Rosario, Luis Amelio y Marco Aurelio Cárdenas, al cumplir un aniversario más de sus fallecimientos. Se oficiará hoy sábado 1 de agosto a las 2 de la tarde en la Capilla del Voto, Parroquia del Señor de los Milagros de Samacá. Luego la visita al cementerio local, por la asistencia a este acto religioso, la familia Cárdenas quedarán eternamente agradecidas. Las 6:12 minutos en Boyacá. Su esposa, Clara Inés Arévalo. Sus hijos, Carlos Alirio, Julián Andrés, José Edwin, Marisol, Diego, Ana Milena, Óscar Eduardo y Héctor Emilio Rojas Arévalo invitan a familiares, amigos y relacionados a la misa por el eterno descanso del alma de su esposo y padre, Ulises Rojas Gil, al cumplir 4 años de su partida. Se oficiará este lunes 3 de agosto a las 12 del mediodía en la iglesia Nuestra Señora en Rosario de Samacá. Luego la visita al cementerio local, por la asistencia a este acto religioso, la familia Rojas Arévalo quedarán eternamente agradecidos. Las 6:12 minutos en Colombia. 6:12. Sus hijos, Alejandrina, Pedro, Domingo, Manuel, Belén, Héctor e Isaías Muñoz Sánchez, yernos, nueras, nietos y demás familiares, invitan a la misa por el eterno descanso del alma de su señora madre, suegra y abuelita, Dioselina Sánchez González, al cumplir 7 años de su fallecimiento. Se oficiará hoy sábado 1 de agosto a las 10 de la mañana en la Capilla del Voto, Parroquia del Señor de los Milagros de Samacá. Luego la visita al cementerio local, por la asistencia a este acto religioso, la familia Muñoz Sánchez quedarán eternamente agradecidos. Las 6:13 minutos, 6:13 minutos, escucha nuestro dial de Ondas del Porvenir. Su hija Ingrid Lisset Zamora Rodríguez, sus padres Reinaldo Rodríguez Páez, Claudia Emilia Rodríguez Sierra, sobrinos y demás familiares invitan a la misa por el eterno descanso de las almas de su querida madre, hija y tía Diana Marcela Rodríguez, al cumplir 2 años de su partida a la eternidad. José Ángel, Alfredo Rodríguez, Leonor Páez, Baudilio Rodríguez y María Chiquinquirá Sierra, al cumplir un aniversario más de sus fallecimientos. Se oficiará mañana domingo 2 de agosto a las 2 de la tarde en la iglesia Nuestra Señora del Rosario de Samacá, luego la visita al cementerio local, por la asistencia a este acto de fe, la familia Rodríguez quedará eternamente agradecida. Las 6:14 en Colombia, escucha Ondas del Porvenir, más información. Sus hermanos, José Antonio, Agustín, Carmen Rosa, Flor Elisa, María Hilda, María Mary, Gonzalo, Orlando, Luz Marina, Blanca Aurora, Marta y Marcela López Martínez, cuñados, sobrinos, primos y demás familiares, agradecen a amigos y relacionados las manifestaciones de condolencia recibidas con motivo del reciente fallecimiento de su hermana, cuñada y tía, Chiquinquirá López Martínez. A la vez se permiten invitar a la misa de novenario que se oficiará este lunes 3 de agosto a las 9 de la mañana en la iglesia Nuestra Señora del Rosario de Samacá, con posterior visita al cementerio local. Por la asistencia a este acto piadoso, la familia López Martínez quedará eternamente agradecida. Las 6:15 en Colombia, de Ondas del Porvenir, y 6:15 en Boyacá. Su hija, María del Milagro Gil, esposo y familia, sus hermanos, Custodia y Adán Gil, invitan a la misa por el eterno descanso de las almas de Rosalvina Buitrago, José del Carmen Gil, Cecilia Gil, Mariela Gil, Rubén Gil y sus de Jesús Betancourt, al cumplir un aniversario más de sus fallecimientos. Se oficiará mañana domingo 2 de agosto a las 9 de la mañana en la Capilla del Voto, Parroquia del Señor de los Milagros de Samacá, con posterior visita al cementerio local. Por la asistencia a este acto de fe, la familia Sánchez Gil quedará eternamente agradecida. Las 6:16 minutos en nuestra hermosa y querida Colombia. 6:16. Le acompaña Ondas del Porvenir su esposa Cecilia Betancourt Rodríguez, sus hijos Sandra Milena, Hilda Janet, Nelson Enrique, Claudia Esperanza, Laura Liliana Gil Betancourt y Freddy Alexander Gil Jiménez. Yernos, nuera, nietos, hermanos, sobrinos y demás familiares agradecen a sus amigos y relacionados las manifestaciones de condolencia recibidas con motivo del reciente fallecimiento de su esposo, padre, suegro, abuelito, hermano y tío, José Antonio Gil Gil. A la vez se permiten en invitar a la misa de novenario que se oficiará mañana domingo 2 de agosto a la 1 de la tarde en la Capilla del Voto, Parroquia del Señor de los Milagros de Samacá. Luego la visita al cementerio local. Por la asistencia a este acto religioso, la familia Gil Betancourt quedará eternamente agradecida. Las 6:17 minutos en Colombia, 6:17 de Ondas del Porvenir. Sus hijos Sara, Valentina, Jaime, Estrella, Rubén, Julio, Fidelina, Héctor, Nelsi y Diego Sánchez Rodríguez. Yernos, nueras, nietos, bisnietos y demás familiares agradecen a amigos y relacionados las manifestaciones de condolencia recibidas con motivo del reciente fallecimiento de su padre, suegro y abuelito, José Epaminonda Sánchez. A la vez, se permiten en invitar a la misa de novenario que se oficiará hoy sábado 1 de agosto a las 4 de la tarde en la Capilla del Voto, Parroquia del Señor de los Milagros de Samacá, luego la visita al cementerio local. Por la asistencia a este acto religioso, la familia Sánchez Rodríguez quedará eternamente agradecida. Las 6 de la mañana con 18 minutos en Colombia. 6:18 en Boyacá. Sus hijos, María Elvira, María Rosalba, Olga Cecilia, Luis Alberto, Sergio Nicolás y Albeiro Hernando Páez Sánchez. Su hermana, Florelisa Sánchez Ibáñez. Sobrinos, nueras, yernos, nietos, bisnietos y demás familiares agradecen a amigos y relacionados las manifestaciones de condolencia recibidas con motivo del reciente fallecimiento de su señora madre, hermana, suegra y abuelita María Inés Sánchez Ibáñez. A la vez se permiten en invitar a la misa de novenario que se oficiará mañana domingo 2 de agosto a las 8 de la mañana en la iglesia Nuestra Señora en Rosario de Samacá. Luego la visita al cementerio local. Por la asistencia a este acto religioso, la familia Páez Sánchez quedará eternamente agradecida. 6:19 en Colombia. 6:19 le acompaña Ondas del Porvenir. Más información. El primer domingo de agosto y el 7 de agosto se ofrece en honor y agradecimiento a Dios Padre de toda nuestra humanidad. Primera persona de la Santísima Trinidad, como se le pidió a la Madre Eugenia. Por eso, los invitamos al día de mañana, domingo 2 de agosto, y el miércoles 7 de agosto, a ofrecer la Santa Eucaristía, pensado y agradeciendo a Dios Padre y Creador nuestro. Santa Eucaristía que se oficiará el día de mañana, domingo 2 de agosto, a las 10 de la mañana, en la iglesia Nuestra Señora en Rosario, Samacá. Invitan María Esther Rodríguez de Cárdenas, hija y yerno. En Colombia, a las 6 de la mañana con 19 minutos, en Boyacá, 6:19. Amigos oyentes, más información para que su merced esté al tanto. 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Hoy es el día. 621 en Colombia, está escuchando nuestra franja musical de Ondas del Porvenir. 621 en Boyacá.

Nuestra buena musiquita, 6 de la mañana, 26 minutos en Colombia, 6:26. Le acompaña Ondas del Porvenir con el día sábado primero. Hoy es la gran final de Titanes.

0: Ahí estaba Xavi y el grupo Frontera y nos decía no capea, 6 de la mañana con 30 minutos, 6:30. Le acompaña Ondas del Porvenir, mensajes muy importantes para nuestra audiencia. Atención.
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0: Muchísima atención. Se informa a los familiares de la señora María Elena Atará Acosta, residentes en la vereda de El Llano, municipio de Cucaita, Sora, vereda El Valle, municipio de Samacá, que ella falleció. Más tarde se hará conocer el día y la hora de las exequias, avisan su esposo, Octaviano Sánchez, sus hijos, servicio prestado por la funeraria central de Samacá, celular 312-583-6463. 631 en Colombia. Más información. Se informan los familiares del señor Ricardo León, residentes en las veredas de Ruchical, Chorrera, sector Alto del Aire, vereda de Castiblanco, municipio de Ráquira y Samacá Centro, que él falleció. Más tarde se hará conocer el día y la hora de sus exequias. Avisan sus hijos. Servicios prestados por la funeraria central de Samacá. Celular 312-583-6463. Las 6:31 en la mañana, escucha Ondas de El Porvenir desde Samacá.
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Las 6:36 en Boyacá, 6:36. Está escuchando Ondas del Porvenir, amigo oyente. Le tenemos una gran historia, un gran, gran resultado en su vida. ¿Y en qué consiste? ¿De qué se trata? ¡Atención, habitantes de Samacá y de sus alrededores! 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

La estrellita errante de los doctores en Colombia, 6:41, le invitamos para que se acerque a nuestra parque principal. Estaremos dando los pormenores hoy en la final de finales de Rey de Titanes. 19 minutos faltan para que sean las 7 de la mañana en Colombia. Nos vamos con la musiquita, viene la regional desde México. Ya no puedo decir México, Boyacá, Colombia, no, lástima, pero bueno, es de los manitos.

Ahí está lo bonito de estas agrupaciones que no descuidan los instrumentos. Tienen trombón, trompeta, saxofón, clarinete, los de vientos, instrumentos de vientos muy bonitos, un compás muy bueno, letra espectacular. 15 minutos faltan para que sean las 7 de la mañana en Colombia de Onda del Porvenir. Hoy tendremos la final de Titanes. Súmese por aquí, la va a escuchar. Y si quiere, traigan radio, y si quiere, vea por cualquier trayecto desde ya de la bomba hasta el lado de acá. No se olvide la misa, también vamos a estar transmitiendo.

En Colombia, 2 minutos para que sean las 7 de la mañana en Colombia. 2 minutos para las 7. Mire a ver si no le coge la noche y después le echa la culpa a Emanuel, porque no le dijo la hora. 2 minutos para las 7 en nuestra bonita e encantadora Samacá de Ondas del Porvenir. El clima está más o menos nublado, sí, pero no hay lluvias, no hay amago de lluvias. Pues, a ver, por donde yo tengo vista, no. Quién sabe por el otro lado.

0: Talento en televisión. Karim León lo decía en su canción. 7:01 en Colombia, 7:01 a.m. Le está escuchando a esta hora, momento distante, la invitación de Ondas del Porvenir para que su merced esté atento. 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En Colombia tenemos las 7 de la mañana con 2 minutos, 7 y 2 minutos. Escucha Ondas.
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Las 7 y 6 minutos en Colombia, 7, 6 en Boyacá, Onda del Porvenir con nuestros oyentes. A ver si tenemos por acá acceso a nuestra guía informativa. Claro que sí, señores. Saludamos a nuestros grandes oyentes, a don José Antonio Ramírez Toñito, en la vereda de Churubita, Desaguadero, tienda El Mortiño. Saludos para su merced. Dios me lo bendiga, lo acompañe, le vaya hoy magníficamente, súper bien, requete bien, contra bien, en todo momento y sentido. Saludo para doña Sonia Silva, también a nuestros grandes oyentes, muchas gracias, muy amables, reportando nuestros oyentes. A doña Marina Vargas Jiménez también, saludamos a ella, gran oyente de Ondas del Porvenir, en Churubita. Se encuentra a nuestros grandes amigos, don José Antonio Ramírez, su señora, sus hijos, sus nietos, toda la familia. A Elisa Hernández Chinchilla, Bea Patagüí, Libardo Cruz, fiel oyente de Ondas del Porvenir, para que su merced esté pendiente de nuestro dial, de nuestro... Y hoy también, en la misa, y vamos a transmitir los pormenores y detalles de la final de Titanes.

La muchacha Yula, decía Espinosa, paz, 7:11 minutos en Colombia, de Onda del Porvenir, 7:11 en Boyacá. Un saludo para nuestros grandes oyentes, amigos, amigas, que están pendientes de nuestra señal de Onda del Porvenir en esta bonita mañana. A don Carlitos Parra Rodríguez en Iowa, Estados Unidos, a su merced pendiente, estaremos transmitiendo. Ojalá que al fin estén habilitando la imagen para que tengamos nuestra emisora y nuestra imagen para que su merced vea por dónde va la cosa, cómo va la gente, cómo está la tierrita desde Estados Unidos, comunicaciones, Australia, Canadá, donde está la gran mayoría de transportadores trabajando. En Chile también, las amigos, familias que tenemos en España y en Alemania también, abrazos para todas ellas.

0: La agrupación de Impacto Fiestero, Recuerdos de un Amor. 7:14 en la mañana, 7:14, escucha Ondas del Porvenir desde nuestra bonita Samaca, hoy sábado 1 de agosto. Su merced está pendiente la misa, las transmisiones, los eventos, las carreras, y desde las 12, Rey de Titanes.
1: Los Reyes de los Evas del repertorio, la Bertiniza Culiacán agradeciendo la invitación. Se veale. De los éxitos por ahí de los señores Bertín y Lalo, complaciendo ahora con la Bertiniza Culiacán. Pero quererte jamás, dice, lo complacemos con mucho gusto. Lo enviamos, se dice.

0: Pues ahí quedamos complaciendo.
1: Como y esta canción de los varios artistas que hemos encontrado en la gran gama de canciones de la Bertiniza, Quererte Jamás, ellos y esta canción en su interpretación de las mejores calificadas a nivel de México. 7:19 a.m, 7:19 en Boyacá, Ondas del Porvenir. Respire profundo porque se viene lo interesante. Tome aire profundamente en los pulmoncitos. Y saludo a Evangelista Rojas, Bede Pataguit, Pedro Soler, Jorge Rodríguez, Evangelista Rojas, a doña María Herminia, a su familia, grandes personajes. A quien estamos saludando también, a nuestros grandes amigos de Ondas del Porvenir, don Carlitos Mesa en el Terminar, Manuel Torres en el Voto, Jorge Enrique Buitrago, Jorge Martínez, don Gustavito Parra, Nelson Sosa, en Bogotá, Barrio La Estrada, el gerente del Barrio La Estrada, nada más, ahí se los presento, Nelson Sosa, gran amigo, gran personaje, me consigue todos los chanchullos que uno quiera por allá conseguir, a buenos precios, don José del Carmen, López Perea de Salamanca, don Tomás Cruz, Antonio Neiza, Javier Mesa en Gacal, Palenque, don Juan Rodríguez, Perea Churubita, doña Vitalia Ramírez, Perea de Patagüí, ¿quién llegaría por ahí? ¿Será la iglesia en familia? No lo creo, ya es como muy tarde, hoy 7:20, José Henry Buitrago Torres, en Ondas del Porvenir, a su merced, bienvenida a la musiquita que nos va a acompañar.

7:24 minutos en Boyacá, 7:24. Por aquí llegó don Antonio Neiza. Y damos en saludo a nuestros oyentes, a doña Dayana Vanessa Larrota, a doña Herminia Arevalo, ya la saludamos, doña Ana Victoria López Firacative, en Cucaita, Boyacá, Vereda Lluviosos, a don Pedro Gómez, a don Luis Fernando Hernández, Vereda Churubita, en el saludo también para don Fernando Cruz y Rodríguez Cruz, en la cumbre Tibaquirá, Javier Mesa en el Gacal, Luis Humberto, allá está Luchito. El saludo también va para don Nelson Sosa en Bogotá, gerente del barrio La Estrada, que lo que quiera su mesa, no mentiras, eso es un chiste, no se lo tome su mesa en serio. Cualquier chanchullo, eso es falso, es chiste. 7:25 en Boyacá, nos vamos otra vez para el norte.

Bueno, le quedó muy bien el temita musical a don Edén, dice la canción de Edén Muñoz, Eva María. En Colombia, 7:27 minutos en Boyacá, Ondas del Porvenir. Buenos días a nuestros grandes oyentes que están pensando qué hacemos. Pues el programa ya está hecho. La misa a las 10 y a las 12 empezamos la transmisión desde este bonito lugar. Vamos a ver si la misa pudiera ser, claro está, y hacer la transmisión con la colaboración de Toñito.

0: Ahí estaba el tantán, termina el tema musical. Las 7:32 en Colombia. 7:32, se está escuchando Ondas del Porvenir, porque su merced tiene buen gusto, buena sintonía, ama la tierrita, quiere todo lo que ve.
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0: Las 7:32 en Colombia, la Corporación Prosamacá y el Comité de Vísperas tiene el gusto de invitar a transportadores, agricultores, mineros y comunidad en general a la celebración eucarística en honor a la Virgen del Carmen, que se oficiará hoy sábado 1 de agosto a las 10 de la mañana en el Monumento de Cotras Valle, presidida por Monseñor Carlos Germán Mesa. La Corporación Prosamacá y el Comité de Vísperas agradecen la asistencia a este acto de fe. Las 7:33.
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0: 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Está escuchando Ondas del Porvenir en la mañana, 7:33. Le acompaña la mejor programación para los mejores oyentes.

0: 7:34 en Boyacá, su esposa Liliana Castillo, su hija Nicole Buitrago y demás familiares invitan a la misa por el eterno descanso del alma de su esposo y padre, Edwin Yeside Buitrago Torres. Al cumplir 10 años de su fallecimiento, se oficiará mañana domingo 2 de agosto a la 1 de la tarde en la iglesia Nuestra Señora en Rosario de Samacá, luego la visita al cementerio local. Por la asistencia a este acto religioso, la familia Buitrago Castillo anticipa sus más sinceros agradecimientos. Las 7:34 en Colombia, está escuchando Ondas del Porvenir y nuestros servicios sociales para nuestra gran comunidad de nuestra tierrita de Boyacá, Cundinamarca, Santander, donde llegan nuestras señales. Sus hermanos e hijos, Laureano, Gabrielina y María Chiquinquirá González, invitan a la misa por el eterno descanso de las almas de María del Carmen González, Roberto González, Crisanta González, Alcides González, Alcides Rodríguez, Zenón Parra, Gonzalo Parra y Jairo Parra Montañez. Al cumplir un aniversario más de sus fallecimientos, se oficiará este lunes 3 de agosto a las 10 de la mañana en la iglesia Nuestra Señora del Rosario de Samacá, luego la visita al cementerio local. Por la asistencia a este acto religioso, la familia González quedará eternamente agradecida. 7:35 en Colombia, de Ondas del Porvenir, 7:35, la programación para el día de hoy, 1 de agosto, sábado. Su hija Ingrid Lizeth Zamora Rodríguez, sus padres Reinaldo Rodríguez Páez, Claudia Emilce Rodríguez Sierra, sobrinos y demás familiares invitan a la misa por el eterno descanso de las almas de su querida madre, hija y tía, Diana Marcela Rodríguez, al cumplir 2 años de su partida a la eternidad, José Ángel Alfredo Rodríguez, Leonor Páez, Baudilio Rodríguez y María Chiquinquirá Sierra, al cumplir un aniversario más de sus fallecimientos. Se oficiará mañana domingo 2 de agosto a las 2 de la tarde en la iglesia Nuestra Señora en Rosario de Samacá, luego la visita al cementerio local. Por la asistencia a este acto de fe, la familia Rodríguez quedará eternamente agradecida. 7:36 minutos en Colombia, de Ondas del Porvenir, 7:36. Sus hermanos José Antonio, Agustín, Carmen Rosa, Flor Elisa, María Hilda, María Mary, Gonzalo, Orlando, Luz Marina, Blanca Aurora, Marta y Marcela López Martínez, cuñados, sobrinos, primos y demás familiares, agradecen a amigos y relacionados las manifestaciones de condolencia recibidas con motivo del reciente fallecimiento de su hermana, cuñada y tía, Chiquinquirá López Martínez. A la vez se permiten invitar a la misa de novenario que se oficiará este lunes 3 de agosto a las 9 de la mañana en la iglesia Nuestra Señora del Rosario de Samacá, con posterior visita al cementerio local. Por la asistencia a este acto piadoso, la familia López Martínez quedará eternamente agradecida. 7:37 en Boyacá y Ondas del Porvenir. Su esposa Cecilia Betancur Rodríguez, sus hijos Sandra Milena, Hilda Janet, Nelson Enrique, Claudia Esperanza, Laura Liliana Gil Betancur y Freddy Alexander Gil Jiménez, yernos, nuera, nietos, hermanos, sobrinos y demás familiares, agradecen a amigos y relacionados las manifestaciones de condolencia recibidas con motivo del reciente fallecimiento de su esposo, padre, suegro, abuelito, hermano y tío, José Antonio Gil Gil. A la vez se permite invitar a la misa de novenario que se oficiará mañana domingo 2 de agosto a la 1 de la tarde en la capilla El Voto, parroquia del Señor de los Milagros de Samacá. Luego la visita al cementerio local. Por la asistencia a este acto religioso, la familia Gil Betancur quedarán eternamente agradecidas. 7:38 en Colombia, de Ondas del Porvenir, 7:38. Sus hijos, Sara, Valentina, Jaime, Estrella, Rubén, Julio, Fidelina, Héctor, Nelsi y Diego Sánchez Rodríguez, yernos, nueras, nietos, bisnietos y demás familiares, agradecen a amigos y relacionados las manifestaciones de condolencia recibidas con motivo del reciente fallecimiento de su padre, suegro y abuelito, José Epaminondas Sánchez. A la vez se permiten invitar a la misa de novenario que se oficiará Hoy sábado 1 de agosto a las 4 de la tarde en la capilla El Voto Parroquia del Señor de los Milagros de Samacá, luego la visita al cementerio local. Por la asistencia a este acto religioso, la familia Sánchez Rodríguez quedará eternamente agradecida. 7:39 en Colombia de Ondas del Porvenir. Sus hijos, María Elvira, María Rosalba, Olga Cecilia, Luis Alberto, Sergio Nicolás, Albeiro Hernando Paez Sánchez, su hermana Flor Elisa Sánchez Ibáñez, sobrinos, nueras, yernos, nietos, bisnietos y demás familiares agradecen a sus amigos y relacionados las manifestaciones de condolencia recibidas con motivo del reciente fallecimiento de su señora madre, hermana, suegra y abuelita María Inés Sánchez Ibáñez. A la vez se permiten invitar a la misa en el novenario que se oficiará mañana domingo 2 de agosto a las 8 de la mañana en la iglesia Nuestra Señora del Rosario de Samacá. Luego la visita al cementerio local. Por la asistencia a este acto religioso, la familia Páez Sánchez quedará eternamente agradecida. Las 7:40 en Colombia, Onda del Porvenir, 7:40 el primer domingo de agosto y el 7 de agosto se ofrece en honor y agradecimiento a Dios Padre de toda la humanidad, primera persona de la Santísima Trinidad y como se lo pidió a la Madre Eugenia. Por eso los invitamos este domingo, mañana 2 de agosto y el miércoles 7 de agosto a ofrecer una Santa Eucaristía, pensando y agradeciendo a Dios Padre y Creador nuestro. Santa Eucaristía que se oficiará mañana domingo 2 de agosto a las 10 de la mañana en la iglesia Nuestra Señora en Rosario de Samacá. Invita María Esther Rodríguez de Cárdenas, hija y yerno. En Colombia, 7:41 de Onda del Porvenir, 7:41 está escuchando nuestra programación musical, nuestros artistas.
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Brisas del Norte, que siga la fiesta. Las 7:47 en Colombia, 7:47, escucha Ondas del Porvenir para nuestros grandes oyentes en Boyacá.

10 minutos nos separan de las 8 de la mañana. Estaba Edgardo Núñez y Sabi. Véngate para acá. 10 minutos para las 8 de la mañana en Colombia. Ondas del Porvenir le acompaña. A nuestros oyentes, estén pendientes de nuestras transmisiones. Tentativamente estaremos sobre las 10 de la mañana con la misa. Vamos a ver si nos colaboramos y nos damos la manito.

0: detención. Se informa a los familiares de la señora María Elena Atará Acosta, residentes en la vereda de El Llano, municipio de Cucaita, Sora, vereda El Valle, municipio de Samacá, que ella falleció. Más tarde se hará conocer el día y la hora de las exequias. Avisa a su esposo, Octaviano Sánchez. Sus hijos, servicio prestado por la funeraria central de Samacá. Nuestro celular, 312-583-6463. Más información. Se informa a los familiares del señor Ricardo León, residentes en las veredas de Ruchical, Chorrera, sector Alto del Aire, vereda Casablanca, municipio de Ráquira y Samacá, centro, que él falleció. Más tarde se hará conocer el día y la hora de sus exequias. Avisan sus hijos, servicio prestados por la funeraria central de Samacá, celular 312-583-6463. 8:00 en Colombia, le acompaña Ondas del Porvenir desde nuestra tierrita de Samacá. 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
2: Queridos hermanitos, tengan muy buenos días. Les habla su cacique Esteban, botánico naturista y conocedor de la madre naturaleza y herbólogo profesional. Queridos hermanos, espero de que en el día de hoy se han levantado muy contentos, muy felices y han descansado muchísimo en el día de ayer. Es importante de que todos estén bien. Le hayamos dado el besito de buenos días a la señora y a nuestros hijos, porque esto es importante, saludarlos muy bien para que ellos tengan esta costumbre diariamente de levantarse, santiguarse y saludar de pronto cuando lleguen a casarse a la esposa con mucho cariño. Si nosotros les damos este ejemplo lo van a seguir, pero si le enseñamos el ejemplo de que ellos madruguen a pelear o se acuesten peleando, pues eso también van a hacer ellos cuando estén grandes. Entonces, démosle buen ejemplo, ¿para qué? Para que nosotros más adelante, cuando estén grandes, tengamos unos buenos hijos. 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Entonces, así es de que llevemos mucha armonía a nuestro hogar. 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
0: Entonces, queridos amiguitos, en el día de hoy les voy a hablar sobre una planta que es muy buena para los nervios, para dormir, para uno calmarse, para estar tranquilo. Uno la puede tomar en infusión, la puede tomar en cocimiento. Es sobre el sidrón. El sidrón es muy fácil de conseguir y muchas veces la tiene uno en la casa y no produce hábito como los demás tranquilizantes. Esto lo va a tranquilizar uno. Uno lo puede combinar con muchas otras plantitas para que ustedes se mejoren. Por ejemplo, pueden echarle raíz de valeriana. Más adelante les voy a decir cómo las combinan para que ustedes mejoren su problema de los nervios y los desestresen. Es muy importante que ustedes la consigan y la tengan ahí en su casita, ojalá sembrada, para que la utilicen cuando estén muy nerviosos. El sidrón es muy bueno. En infusión, sus cogollos en 10 gramos por litro de agua o bebida como té, también es muy buena para el estómago. O sea, cuando nosotros sufrimos de mala digestión, que no nos digieren bien los alimentos, después del desayuno, después del almuerzo y después de la comida, puede tomarse un vasito de agüita de sidrón. También es digestivo, nos va a ayudar a mejorar la digestión, nos va a quitar esas agrieras, nos va a desinflamar el estómago y nos va a hacer digerir bien nuestros alimentos. Es estimulante del sistema nervioso, o sea que cuando uno de pronto está deprimido, tiene mal genio, a veces se siente asustado, tiene cualquier problema, entonces ustedes pueden tomarse un poquito de sidrón con un poquito de raíz de valeriana si tienen, o también la pueden combinar con un poquito de limonaria y esto les va a servir muchísimo para los nervios. Es excitante y tónica, o sea que nos ayuda a tonificar nuestro organismo. Le puede agregar también un poquito de toronjil de olor. Este es muy bueno contra las enfermedades del corazón. O sea que cuando ustedes estén enfermos del corazón, que tengan problemas, que tengan sustos, que hayan de pronto alguna preocupación, entonces cojan unas hojitas de sidrón, hagan el cocimiento, agréguenle un poquito de toronjil, y inmediatamente ustedes lo cocinan unos 5 minutos y lo bajan, lo dejan reposar y le va a mejorar muchísimo. Aparte de eso, le va a servir también para el corazón. Para las personas que sufren de ataques y de desmayos, que están por ahí, de pronto le da un desmayo, inmediatamente se recupera, inmediatamente hay que darle un poquito de sidrón. Este ya se lo puede agregar también con limonaria o con toronjil, y esto le va a poner a funcionar bien el corazón y le va a subir la tensión, porque muchas veces los ataques son producidos porque a uno se le baja la tensión y tiene problemas de bajos de tensión y inmediatamente uno se desmaya. Las hojas frescas machacadas y aplicadas en cataplasma sobre el lado o la parte afectada alivian el dolor de muela. De aquellas personas que sufren de dolor de muela, machaquen y se la aplican en la parte donde está inflamado o donde tiene la hinchazón, o muchas veces que le está doliendo, entonces ustedes machacan las hojitas y pueden ponerla ahí como cataplasma y van a mejorar muchísimo de este problema. Les va a quitar el dolor y les va a desinflamar. Entonces, queridos amiguitos, démonos cuenta cómo es de bueno el sidrón. Hay que tenerlo en la casa, hay que cultivarlo y mantenerlo ahí para cualquier emergencia, porque uno no sabe cuándo le puede dar un ataque por ahí de pronto al corazón y esto es muy bueno, o cuándo de pronto se puede desmayar alguno de nuestros familiares. Entonces le da usted una copadita o le da unos dos vasitos de esto y inmediatamente va a empezar a reaccionar la persona, le agrega un poquito de azúcar y le va a elevar su tensión. Entonces, queridos amiguitos, tengamos muy en cuenta esto, y por eso es que yo les digo a ustedes, sintonícenme todos los días para que sepan qué plantas sirven para diferentes enfermedades. Entonces, estén muy atentos y escriban y anoten en su cuaderno.
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0: Entonces, amiguitos, démonos cuenta cómo el sidrón es de bueno, cómo uno se recupera muy rápidamente. Pero yo sí les voy a dar un consejo que es muy importante. Cuando ustedes tengan estos síntomas de desmayo, cuando ustedes tengan problemas del corazón, cuando tengan problemas que de pronto uno muchas veces tiene mucho estrés o muchos problemas, acudan a donde nosotros, porque hay que hacerles tratamientos para que ustedes mejoren de todas estas cantidades de problemas, porque el estrés es un enemigo para nuestra salud. El problema de los desmayos hay que averiguar por qué puede ser, porque muchas veces uno se desmaya porque tiene el colesterol alto, muchas veces porque tiene el azúcar alto, muchas veces porque está enfermo del corazón. Entonces, cuando uno tenga un desmayo, inmediatamente hay que acudir a donde una persona que sepa, porque si ustedes no pueden recomendar o encomendar su salud a una persona que no sepa, tiene que ir donde una persona que sepa y les sepa diagnosticar qué le padece y de por qué se le está produciendo esto. Porque muchas veces también uno se desmaya cuando tiene la tensión muy alta, y esto es peligroso porque le puede dar a uno un problema de trombosis o le puede dar de pronto un derrame cerebral. 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Entonces, amiguitos, desen cuenta cómo son de buenas las planticas, y escúchenme todos los días. Es importante que me escuchen para que ustedes tengan muchas recomendaciones. Aprendan cuáles son los síntomas de sus enfermedades. aprendan cómo se pueden mejorar y cómo pueden preparar de pronto sus frutas, de pronto sus plantas, de pronto sus semillas, en fin. Las plantas se pueden manejar en muchas formas. 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Les hago una recomendación muy especial a las personas que tengan enfermitos en la casa, que por favor me les den ánimo. Hay que darles ánimo para que ellos se recuperen muy rápidamente, porque hay veces que uno, en lugar de decirles que se van a mejorar, uno se pone a decirle lo contrario. Cada día usted está más enfermo, lo veo más grave. No, hay que decirle, usted está bien, ya se recuperó, se está poniendo muy bien. Así la persona cambia su organismo inmediatamente, porque dice, sí, me están haciendo los tratamientos. Queridos hermanitos, el tiempo es muy corto, entonces tengan mucha fe, tengan mucha esperanza. En este día que comienza, que mi Dios los ilumine, muchas gracias por escucharme, los espero mañana a esta misma hora y por esta misma emisora. Tengan un feliz día y muchísimas gracias por haberme escuchado.
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RC. Pero es solo RC nada más, no es la otra con la N, no. Solo RC, buena agrupación, iniciación, Boseco Parrandero, número 1 de RC. 8 de la mañana, 26 minutos, 8:26 en Colombia. 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Saludo a mi gran amigo don José Silvestre Mozo. Don Josecito, bienvenido, musiquita, ya le bailo.

0: 8:31 en Boyacá, 8:31 en Colombia, le acompaña Ondas del Porvenir para nuestra gran audiencia. 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
2: Es el momento del cambio, hermano. Debe cambiar, pero debe también vivir protegido. Ya muchas personas que le he dado el cascabel, de la culebra cascabel, ya están en la riqueza, en la prosperidad.
3: prosperidad, en la protección. Ya viven en la abundancia, hermanito. Recuerde que existe mucho el envidioso, hermanito. El envidioso es la carcoma de la sociedad. El envidioso está pendiente. ¿Qué hace y qué no hace usted? Va a destruirlo, hermanito. Hasta mi hermano Jesús fue envidiado por el envidioso de Judas, que lo vendió por unas cuantas monedas, que lo puso a sufrir con esa santa cruz, que lo puso a padecer, que por agua le dieron vinagre, que le atravesaron su costado con una lanza, hermanito, que en sus manitas y en sus pies le pusieron clavos, hermano, lo torturaron como a un ladrón hasta llevarlo a la muerte, hermanito. Eso hace el envidioso, te pone a sufrir a base de brujería, te pone a mendigar el pan de cada día, te pone a caminar en cuatro patas. Ese hogar, esa familia, hermanito, se la destruye. A sus hijos los ponen en la miseria, en la ruina, ayudados por fuerza del demonio, hermanito, porque el envidioso le trabaja al demonio, hermanito. 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Con ayuda de todos esos demonios van a destruir y acabar y a llevarlo por el camino del sufrimiento, hermanito.
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0: Eso es, señorazo. Belleza.
1: Luis Alfonso y entre comillas, bonita canción que nos deleita este caballero con su estilo, su forma, su cadencia, su tono de voz. En Colombia, 14 minutos faltan para que sean las 9 de la mañana en Colombia. 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

0: 8:55 en Colombia. Vamos al lugar de los hechos y ahí está nuestro periodista Antonio Toñito Neiza. Buenos días, Toñito, adelante.
1: Mi querido Manuel, tenga usted muy buenos días. Tenemos harta interferencia. Estamos aquí en el Parque Francisco de Puebla Santander cuando comienza de nuevo el último jalón de la tercer concurso de Tlacomulas y estamos en la feria comercial. Tenemos ya la lista de los 45 tlacomuleros que estarán participando en la eliminación en el día de hoy. Tenemos el desfile del parque automotor que viene desde el sector La Fábrica. Doctor Danilo Matamoros, presidente de la Corporación Prozamacá, agradeciendo a Emanuel, el hombre que ha trabajado, a Eusebio, a Ondas del Porvenir, la emisora de los amaquentes. Mi querido doctor, bienvenido y muy buenos días para Ondas del Porvenir.
2: Muy buenos días, Toñito, muy buenos días para toda la audiencia de Ondas del Porvenir. Les cuento que estoy muy feliz de ver la participación de todos los amaquenses, los transportadores orgullosos de poder celebrar la fiesta en honor a nuestra patrona, la Virgen del Carmen, Toñito. Muy contentos.
1: Bueno, doctor, está el desfile. ¿Ahora qué más tenemos?
2: Bueno, Toñito, este desfile se dirige hacia la estación de servicio Primax de Cotransvalle, donde está el monumento a la Virgen del Carmen y se celebrará la Eucaristía presidida por Monseñor de la Arquidiócesis de Tunja.
1: En compañía de nuestro Monseñor de Zamacá, mi querido doctor.
2: Por supuesto, Monseñor William Rincón, que nos ha acompañado, y también a la vez, Toñito, quiero expresar un agradecimiento por toda su colaboración, Monseñor, a la parroquia Nuestra Señora del Rosario, a nuestra patrona, y también a la parroquia de El Señor de los Milagros. También un saludo muy especial a toda la directiva de Ondas del Porvenir. Siempre recordamos a nuestro gran amigo Gonzalo Parra Pamplona. Sabemos que don Gonzalito está presente aquí con nosotros. Siempre lo estuvo durante todos sus años de vida, Toñito.
1: Bueno, mi querido doctor, entonces vamos en el desfile, por eso tenemos bastante ruido, pero todos los muleros, más de 200 mulas que están desfilando hoy, mi querido doctor.
2: ¡Qué alegría, Toñito! Se vive lo que han dicho, el que lo vive es el que lo siente, Toñito. Se vive y se siente con gran emoción. Zamacá está de fiesta, Toñito.
1: Bueno, doctor, después tenemos la misa con el arzobispo de Tunja, Monseñor de Zamacá. ¿Y ahí qué tenemos después?
2: Toñito, después tenemos la instalación de nuestra feria comercial. Todos nuestros aliados del transporte comenzarán todas las actividades de feria y también iniciaremos el recorrido de reconocimiento de pista, Toñito, para iniciar sobre el mediodía nuestra prueba reina.
1: Doctor, ya tengo la lista de los 45 que entraron, 35 novatos y 10 de titanes. Esta prueba y en el día de ayer la eliminación fue un espectáculo total.
2: Sigue la adrenalina, Toñito, sigue la adrenalina. Efectivamente tenemos a los mejores 45 que pasaron a la gran final. Sin embargo, Toñito, acá se demuestran muchas cosas, pero los nervios a veces no le ayudan a la gente, Toñito.
1: Y a veces los carros fallaron, ayer dos carros en cada doctor, pero eso es normal dentro de un proceso de esta magnitud.
2: Así es, Toñito, hay varios factores que a veces a los mejores no reciben los mejores tiempos, pero bueno, de eso se trata.
1: Mi querido doctor, muchas gracias y por Ondas del Porvenir agradecidos con Emanuel, el hombre que nos estará ayudando después de las 11 de la mañana, pero ya tenemos la lista de todos.

0: lleno totalmente el Parque Francisco de Paula Santander, doctor.
1: Toñito, sí, sí, sí. Eso, cuando estamos de fiesta, todas esas adversidades hay que superarlas, Toñito.
0: Bueno, mi querido doctor, muchas gracias. Y estaremos dándole pereque a Onda del Porvenir.
1: Toñito, pero, hombre, por favor, se me pasa darle el agradecimiento a usted, Toñito Neiza, a Emanuel, gran amigo, gran colaborador y líder de la emisora. Emanuel, un abrazo.
0: Gracias, mi querido doctor. Bien, Emanuel, quería ese abrazo. Y vamos con los cinco primeros que entran. El primero que sale en la partida, Carlos Michel Castilanco Lancheros de Sábaca. El segundo sale Felipe Matamoros Ramírez de Sábaca. En la grilla, en el tercero, sale Marco Alfeo Rodríguez de Sábaca. En el cuarto, Diego Fernando Castilanco de Sábaca. Y Jeffer Alexander Buitrago Castilanco en el quinto lugar de Sábaca. Mi querido Manuel, en 10 minutos comenzaremos a hablar con la gente que hace posible este concurso, la gente que patrocina cuando estamos abriendo la feria comercial en Sábaca. Emanuel, reciba el cambio.
2: Ya lo recibo, Toñito, muy amable. Gracias, quedamos pendientes de esos picos tan agudos que uno queda, Dios santo. Pero bueno, espero que los oyentes comprendan, entiendan que estamos enfrente precisamente al parque y naturalmente los claxon y cada uno de los pitos, cornetas, etcétera, etcétera, nos timban en el oído. Así que súmese paciencia, no se me desespere, porque ya aquí estamos. Nos vamos con nuestros clientes, nuestros auspiciadores, la gente que nos patrocina, la gente que nos dice gracias, muy amable, estamos para servirles y ustedes también. Y hay gente, capital que metieron ahí su platica, su inversión, arriesgando, por el amor de Dios, eso es lo que uno también teme como empresario, el riesgo que uno se implementa para hacer que no solo uno, la familia de uno, sino otras familias y otras personas se vean bendecidas con el trabajo. Y esas bendiciones aquí las vemos plasmadas, multiplicadas en nuestros negocios.

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0: 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Horarios. 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Jornada de la tarde y noche, lunes a sábado. Atención, de 7 de la mañana a 3 de la tarde, estado de la vía, inicio de actividades de obra, tráfico vehicular de manera controlada. 3 de la tarde a 4 de la mañana o madrugada, inicio de cierre total de la vía. 4 de la madrugada, finalización del cierre total. Vía abierta. 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
3: ¿Qué tal amigos oyentes? Les saludamos a nombre de Curar Power Natural. A Dios gracias por este día maravilloso que nos regala para entregar con todos ustedes estos importantes mensajes de salud. Y lo más necesario, como siempre, llevar allí consejos prácticos. Nos envían mensajes de distintos departamentos. En este momento responderemos un mensaje de Santander, del lado de San Gil Santander. Dice: tengo dormimiento en mis piernas, en mis manos. ¿Qué me pueden recomendar ustedes? ¿Qué planta puedo tomar? Yo los escucho por internet de la emisora, escuchan muy bien, y quiero también que me envíen cómo puedo comprar por internet el paquete que ustedes venden del colágeno y el paquete del Ginkgo Biloba, porque la verdad lo que me está pasando todo es así tal cual ustedes lo hablan. Me da dolor en las piernas, me dan calambres, me da pesadez, y a veces el dolor en la rodilla me duele más que otros días, y en las madrugadas me debo levantar, aplicarme una crema y sobarme, porque el dolor a veces no me deja dormir, y los tirones en las piernas. Y el Ginkgo Biloba quiero tomarlo porque mi esposa tiene problemas de la migraña y tiene mucho dolor de cabeza y la debilidad. Yo también trabajo en el campo y sé que eso nos da mucha fuerza y nos ayuda para mejorar la salud. Quiero comprar los productos, gracias, y si me recomiendan una planta para tomar, les agradezco de antemano. Soy Juan Carlos Martínez Henao. Don Juan Carlos, gracias por su mensaje. Bueno, ya usted nos explicó lo que está presentando y yo le quiero responder que es importante cuidarse. Y el primer consejo que le voy a dar es que consiga una planta llamada romero. Oído, tanto para usted como para los que me están escuchando a esta hora. Consiga una planta llamada el romero. Va a tomar aromática de romero en la mañana y en la tarde. Bien sea, si usted toma tinto en las mañanas, pues lo primero que se va a tomar usted directamente es la aromática del romero. Y en la noche, ya para acostarse, después de la cena, se puede tomar la otra aromática del romero. Dos veces al día. Tómela así por 20-25 días y espero su mensaje. Me va a comentar cómo le terminó de ir, y claro que sí, puede tomar el colágeno que le puede ayudar para esos dolores musculares, para esos calambres, para esas molestias que le dan directamente en las rodillas o el dolor, porque usted puede estar presentando ese problema como es de una artritis, de un reumatismo, una inflamación articular o un deterioro de los mismos cartílagos. Entonces, al usted hacer su trabajo diariamente, no tomar nada para esto, seguir con la molestia, pues día por día se va a deteriorar su cuerpo, se va a descompensar y lentamente su cuerpo va a empezar a tener más enfermedades de lo normal, más inflamaciones, más tóxicos y menos recuperación. El colágeno le va a ayudar directamente para que recupere esa gran parte del sistema articular. El colágeno le va a ayudar para que revitalice esa gran parte del sistema también muscular y ayuda a cuidar los cartílagos. Pero lo más importante, este colágeno le va a ayudar directamente a regenerar lo que son todos los tejidos y las membranas, lenta y paulatinamente. ¿Por cuánto tiempo debe tomarlo? Lo mínimo que recomendamos es tomarlo durante 3 a 4 meses, pero hay personas que a Dios gracias se han dado cuenta del beneficio, la mejoría y la recuperación que han tenido al tomar este colágeno, y lo están tomando ya durante un año, año y medio. y se han dado cuenta que al seguirlo tomando, pues siguen mejorando, se siguen recuperando y entonces ya lo hacen como un hábito natural de tomar, de cuidar y de mejorar su calidad de vida con este gran tratamiento como es colágeno marino. ¿Qué debe hacer usted para que le hagamos el envío directamente de la promoción del colágeno y también, como 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
2: 9 de la mañana, 25 minutos en Colombia, 9:25. A Beto Ñito Neiza, su mesista en el lugar de la noticia, en el lugar de la información, de las actividades, qué pasa, sucede y acontece.

0: mañana, 9 de la mañana, 26 minutos en Colombia. Estamos directamente en el parque principal. Antonio Nessa, nuestro compañero, amigo, periodista. Adelante, súmese con la información.
1: Bueno, queridos amigos, seguimos en el parque Francisco de Paula Santander, cuando se está abriendo campo a la feria. Aquí en la feria, la gente que hace posible este concurso. Bueno, las felicitos se levantaron esta mañana muy temprano, muy buenos días. Venga, estamos aquí. Venga, para ondas de por ahí. No le den miedo, que aquí no pellizca nadie, por favor. Buenos días, su nombre.
2: Buenos días, Erika Quijano.
1: Por favor.
2: Erika Quijano.
1: Venga, ¿qué vendemos? ¿De qué empresa viene?
2: Bueno, nosotros venimos de Swisslu, el distribuidor máster de Chevron acá en Boyacá. Tenemos baterías, filtros, llantas, pues lubricante Chevron.
1: Chevron es una gran marca, no solamente en Samacá, Boyacá, sino a nivel mundial.
2: Sí, internacional.
1: ¿Usted estuvo en el día de ayer?
2: No, pues sí, es una sorpresa, yo soy. Pero sí estuvimos acá presentes, claro.
1: ¿Cómo me les ve? Es que me preocupa la parte económica, que todos vendan.
2: Muchísimas gracias.
1: Vendieron ayer.
2: Sí, claro.
1: Muchos clientes de acá.
2: Sí, bastante.
1: Dios lo bendiga y cambia el nervio. Y ahora le hago otra entrevista, ¿vale? Buenas, ¿cómo le ha ido? Estamos aquí con el hombre. Muy buenos días, distinguido caballero, buenos días. Onda del Porvenir, ayer estuvimos diciéndole a usted que muchas gracias por estar en Samacá. Cuénteme, ¿cómo le fue? Y Chevron, ¿qué vendemos?
3: 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Somos Swisslu.
1: Bueno, recuérdenos su nombre, que ayer leímos a tu pareja.
3: Héctor Bravo.
1: Bueno, y estamos ubicados, ¿qué distribuidores tenemos en Samacá?
3: Pues la cooperativa, que son los directos.
1: Pero estaba con una buena empresa, lo felicito, y por la tarde cruzo, esta empresa no es mía, pero cruzo a pedir cuentas porque quiero que les vaya bien, que gracias a ustedes son los que hacen el tercer concurso de tractomulas en Samacá. Bueno, seguimos avanzando. Tenemos aquí a Rubestón. Muy buenas. Venga para acá. Muchas gracias. Siempre dando pereque. Bueno, bienvenida. Primero que todo, muy buenos días.
2: Buenos días.
1: Por lo visto no estuvo bailando, porque lo veo con esos ojos muy bonitos.
2: Claro, tocaba estar dispuestas hoy a primera hora, tener todo listo.
1: Venga, entonces recordémosle a la gente qué es lo que estamos vendiendo.
2: Bueno, hoy estamos enfocados en la línea de lubricantes para motor, para vehículo pesado, con la línea Terpel Ultrex. Tenemos lo que es lubricante para motor, valvulinas, y pues adicional ofrecemos lo que es refrigerantes, líquidos de frenos, agua de baterías y otro tipo de productos para el motor.
1: Bueno, es que no es mi empresa, pero a mí me gusta llevar cuentas, porque ustedes son los promotores de que se desarrolle un evento de esta magnitud. ¿Cómo nos fue en el día de ayer?
2: Súper bien, ahí logramos algunas ventas a través de nuestro aliado Cotransvalle, y pues igual dando a conocer a Lubesol como empresa confiable, con respaldo, que es la empresa que distribuye el lubricante por todo Boyacá.
1: Bueno, invite a la gente que vengan a la feria, en la feria que hace posible este concurso de tractomulas.
2: Así es, entonces todas las personas que nos están escuchando, los esperamos acá en la feria comercial, en el stand de Lubesol con Terpel Ultrex. Acá los invitamos a que vengan a jugar en la bolirrana y reciban un obsequio.
1: Recordémosle su nombre.
2: Luisa Vega.
1: Luisa Vega, la señorita que está con cachucha de Ultrex. Queridos amigos, seguimos paseando todos los estándares. Lo importante es de que existan las ventas, y gracias a Dios las cosas están sucediendo. Vamos con una comercializadora muy grande que ha trabajado con Samacá mucho tiempo en llantas, y Trillalta. Querida amiga, tenga usted muy buenos días para Ondas del Porvenir.
2: Buenos días, buenos días. Aquí bienvenidos a la feria comercial que tenemos hoy acá.
1: Venga, pero madrugó y no salió a bailar porque veo ese ojo muy bueno.
2: No, tocaba madrugar entonces a bailar. No mucho, tocaba era madrugar.
1: Venga, en el día de ayer, ¿cómo nos fue?
2: Muy bien, gracias a Dios. A pesar del frío y la lluvia, fue un día muy productivo.
1: Pero para la empresa suya, bien.
2: Bien.
1: Oh, es que es una empresa que aquí en Tamacá lleva mucho tiempo. ¿Cuánto llevamos en Tamacá?
2: Como 30 años.
1: Facilidades, hablemos de su llanta, vendo llantas de la carro.
2: Vendemos desde la llanta más pequeña que es RIN 13 hasta si necesitan para el cargador de diferentes marcas, Bridgestone, Black Lion, Exbri, Rodlux y otras marcas.
1: Venga, ¿tenemos financiación o de Chan Chan?
2: No, también tenemos financiación directa con la empresa, o si buscan con otras entidades también se puede hacer. Contado, también se dan muy buenos precios.
1: Venga, ayer dos, tres personas hablaban de llanta RIN 14, RIN 13. Si no la tienen ustedes aquí en exhibición, ¿ustedes la consiguen?
2: Sí, nosotros las tenemos. Lo que pasa es pues que para traer todo lo que tenemos es complicado, pero sí, desde RIN 13 en adelante manejamos.
1: Bueno, y estamos aquí, ¿hasta qué hora?
2: Hasta que se vaya el sol.
1: Bueno, hasta que vendan unos millones y millones. Su merced linda, muchas gracias y seguimos trabajando con ustedes porque ustedes son los que hacen el tercer concurso de tractomulas Sabacá para Boyacá y Colombia.
2: Muchas gracias a ustedes también por toda la publicidad que nos dan. Muchas gracias.
1: A Ondas del Porvenir y ahora venimos a Ale Pereque con Emanuel.
2: Claro que sí, por aquí los esperamos.
1: Muchas gracias. Vamos a desplazarnos a otro proveedor aquí en Tamacá. Muy buenos días. Muy buenos días. Yo sigo dando Pereque. ¿Cómo amanece?
4: Buenos días. Muy bien.
1: Dando Pereque yo como siempre, pero es que ustedes son la parte fundamental de este tercer concurso de tractomulas de Tamacá. Entonces, pero lo veo ese ojo muy bien, no salió a bailar, no consiguió novia tamacense.
4: Claro que sí, aquí estuvimos hasta las 3 de la mañana.
1: Pero no tomó.
4: Tomamos, pero poquito, moderadamente.
1: Dios lo bendiga por apoyar el concurso. ¿Cómo nos fue en el día de ayer?
4: Muy bien, nos fue excelente. Fue un día muy, muy productivo.
1: Eso es lo que me preocupa, porque si ustedes venden, siguen encariñados con nuestro concurso. Ustedes son la parte fundamental de este concurso. Entonces, ahora dígame, y vamos a recordarle a la audiencia qué estamos vendiendo.
4: Sí, señor, claro que sí. Estamos por acá en representación de Dismacor Colombia, distribuidor autorizado de lubricantes Valvoline, llantas Michelin y nuestra marca propia es marca Lubri.
1: Bueno, pero yo veo llantas regional. Estas llantas no son suyas. Tenemos, pero usted tiene lubricantes para motos, carros. Explíquele bien a la gente.
4: Sí, señor. Como les comenté ayer, tenemos una línea súper completa para todo el gremio automotor, desde motocicletas, vehículos livianos, vehículos de transporte pesado, lubricantes industriales. Tenemos en todas las viscosidades. Tenemos minerales, tenemos semisintéticos y tenemos sintéticos 100%. 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
1: Venga, es que la publicidad es dele y dele, hasta que se le mete en el cerebro y el hombre le compra su lubricante. Pero le agradezco en el día de ayer y en el día de hoy y seguiré luchando. ¿Por qué? Porque es que ustedes son la parte fundamental. Hemos dicho la columna vertebral de un desarrollo del tercer concurso de tractomulas de Sabacá.
4: Sí, señor, muchas gracias por pasar por acá, por nuestro stand. Y nuestros productos los consiguen acá en todos los centros de mantenimiento y almacenes de repuestos de Sabacá.
1: Bueno, haga la invitación a todo el mundo que vengan, porque ya se abrió la feria comercial.
4: Sí, señor, por acá cordialmente invitados todos. 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
1: Bueno, muchas gracias y perdón el Pereque, pero mi cachucha ahora no se la perdono.
4: Con mucho gusto, claro que sí.
1: Dios lo bendiga y que le vaya bien en venta. queridos amigos, estamos desde el Parque Francisco de Paula Santander, cuando se está abriendo la feria comercial en Enzamaca. Mi querido Emanuel, Onda del Porvenir, la empresa que hace el desarrollo de Sabaca, reciba el cambio.
0: Sí, señor, ya lo recibo. Gracias, Toñito, muy amable. Entonces, estamos pendientes más adelantico, otro reportaje. ¿Qué está pasando? ¿Qué sucede? Nuevos clientes, nuevos proveedores y también nuevos oyentes con grandes intereses.

Calibre 50, bonita canción. ¿Cómo explicar? 9:39 en la mañana de Ondas del Porvenir. Estamos pendientes. Viene la misa. Viene a las 12 del día. Estaremos transmitiendo los pormenores, detalles. ¿Cómo van estos muchachos? ¿Qué hacen? ¿Qué no hacen? ¿Qué sí hacen? 21 para que sean las 10 de la mañana en Colombia. Escucha Ondas del Porvenir. Ya viene Toñito Neiza con otro informe desde el Parque Principal.

9:46, Bobby, 46. Ahí nos acaban de saludar a las emisoras de acá, incluidos nosotros, Ondas del Porvenir. Nos saludaron en tarima principal. Gracias a ellos, a los organizadores, patrocinadores, todos y cada uno de ellos pusieron su granito de arena, su corazón también. Y esta noche estará con nosotros aquí en tarima de Ondas del Porvenir, no mentiras, pero sí en la tarima del parque principal, Don Charrito Negro. Escuchemos uno de sus clásicos.

Ahí estaba el charrito negro en Colombia. Tenemos ya las 9 de la mañana con 49 minutos, 9:49. 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

Me voy con gran artista, don Laurentino y sus aires moniquireños. 6 minutos faltan para que sean las 9 de la mañana, perdón, las 10 de la mañana. 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

Cristian Nodal, Nace un borracho en Colombia. 2 minutos para que sean las 10 de la mañana. Vámonos de una vez con las promociones, cuñitas, el auspicio de nuestra gente que cree que tienen empresa y creen en nuestro departamento y creen en nuestro municipio.

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Importante, las actividades iniciaron el pasado 21 de julio de 2026. Agradecemos su comprensión y colaboración mientras avanzamos en el mejoramiento de la vía y la seguridad de todos. Horarios. Jornada de la mañana. Se realizará control del tráfico con paso intermitente. Debido a la presencia de materia en la vía, no habrá cierre total de la vía. Jornada de la tarde y noche, lunes a sábado. Atención, de 7 de la mañana a 3 de la tarde, estado de la vía, inicio de actividades de obra, tráfico vehicular de manera controlada. 3 de la tarde a 4 de la mañana o madrugada, inicio de cierre.

0: Cierre total de la vía. 4 de la madrugada, finalización del cierre total. Vía abierta. Importante, a partir de las 5 de la mañana se habilitará el paso únicamente en sentido de bajada para vehículos livianos. Rutas alternas. Ruta alterna, sector Institución Educativa Técnica Salamanca. Se informa que esta ruta alterna está habilitada para vehículos particulares, servicio escolar, camperos y camionetas, motocicletas, otros vehículos livianos. Ruta alterna, sector Puente El Molino, habilitada para la circulación de vehículos particulares, servicio escolar, camperos y camionetas, motocicletas.
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Medallita de oro de Gabriel Raymond en Colombia, 10 de la mañana, 18 minutos, 10:18. Ya le marqué a Toñito, ¿qué pasaría? Estará por ahí, se cruzó con unos ojos bonitos y con una bella dama, obviamente, ojos bonitos. Y ahí se quedó preñado el Toñito.

0: amigo.
1: Ya. Las 10:22 de la mañana, 22 minutos, don Francisco Gómez. Súmese bendiciones, don Manuel Torres también. Escuchando ondas de El Porvenir, don José Domingo, igualmente José Domingo Tobar, a doña Blanca Cecilia Echeverría, Elkin Ruiz, doña Mónica Rodríguez Vera de Salamanca, don Jaimito Jerez Castiblanco, en barrio Villa María, don Delio La Rota Martínez, en el Abejón, don José Héctor Huitrago, barrio Villa María, Miguel Antonio Rátiva, barrio Monserrate, Víctor Hugo Rátiva también. Don Blas Chipatá, muy buenos días, ¿qué más, su merced? ¿Cómo se topa? ¿Cómo anda por allá?
2: Don Emanuel, muy, pero muy buenos días.
1: ¿Qué más, su merced? ¿Cómo se topa?
2: Bien, gracias a Dios por aquí, escuchando los 910, desde Santa Rosa de Viterbo.
1: Bueno, estamos en Santa Rosa de Viterbo, entonces tiene servicio, su merced, tiene de todo.
2: Ah, sí, gracias a Dios.
1: Sí, porque eso, a pasar hambre, sí, no sirve la vida. Bueno, cuénteme, ¿qué hay de vainas?
2: Aquí, por aquí, bien, gracias a Dios, sembrando las bolitas cabezonas y escuchando a Onda del Porvenir y su programa Campanitas Colombianas.
1: Sí, señor.
2: Por aquí ya finalizando labores.
1: Ah, ya está acabando, oiga, chévere, bendito Dios. ¿Y se viene para acá, para el pueblo, a ver la gente?
2: ¿Cómo?
1: ¿Se viene aquí para el pueblo a ver las
2: sí,
1: carrozas?
2: Sí. Yo me voy para Cucaita mañana, el Día del Campesino.
1: Ah, mañana Día del Campesino, cierto. Van a haber, sí, concursos, señor, de tractores enganchados y en reversa.
2: Y en reversa, sí, señor, gracias a Dios. Y allá también con el concurso de copitas.
1: Vea, tan
2: porque
1: bonito.
2: Ahí estamos para las que sea, dijo Jimmy Gutiérrez.
1: Sí. Bien la vaina.
2: Don Emanuel.
1: Bien, su merced.
2: Regáleme aquí la canción La Última Cerveza.
1: La última, oiga, la última cerveza, está bien buena esa. ¿Quién está por
2: sí,
1: ahí?
2: Sí, señor, ya te le da un gusto a los ojitos ahí mirando ese video.
1: Ah, su merced, ¿ya lo vio?
2: Bien. Yo, sí, señor, gracias y feliz día.
1: A su merced también, Dios me lo bendiga, sí, yo también, yo lo vi. Claro que si uno se deleita el ojo, no va a ser que por ahí lo regañen. En Colombia, 10 de la mañana, 24 minutos, 10:24. Para hombre al chipatazo me decía aquí, entonces, la de Pirnos, la última.

27 en Colombia, 10 de la mañana, 27 minuticos en Boyacá. Doña Mónica, también saludo para su merced. Mónica Zuli, bendiciones, bonita la participación de nuestros oyentes. No piden cancioncita, no importa. Lo importante es que están pendientes.

10:35 minuticos en Colombia, en la mañana 10:35, escucha Ondas del Porvenir para nuestra gran, apreciada, lujosa audiencia en todo Boyacá. ¿Por qué lujosa? Porque sus mercedes son un lujo de seres humanos. Don Juan Andada en Samacá Centro, don José Antonio Parra, nuestro técnico de cabecera, a Toñito Ramírez, José Domingo Tobar, Evangelista Rojas, Bedea Patagüí, doña María Herminia Arévalo de Celi, su esposo Fidel Celi Parra, su hijo, su hija Jessica Loreni Celi Arévalo, Luis Ernesto Morales del kiosco de La Gallina, a don Juan Sánchez, a su merced, bendiciones, un tintico bien sabrosito que nos vamos a compartir, a don Carlito Buitrago igualmente, en este gran oyente, donde aquí está Aurora Castiblanco, a ella su merced, bendiciones, don Mario Vanegas, en la obra de don Lucho Neiza, don Jaime Jerez Castiblanco, doña Esperanza Castiblanco, a doña Rosita Cruz, a doña Amanda y don Alfredito Celi, de nuestros ricos, deliciosos tintos que nos comparten todos los días. Bendición de Dios, claro está.

0: Juan Gabriel, muerto en vida en Colombia. Tenemos ya las 10 de la mañana con 39 minutos, 10:39. Escucha Ondas del Porvenir desde nuestra bonita y apreciada Samacá.
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0: 20 minutos faltan para las 11 de la mañana en Colombia, 20 para las 11. La señora María Elena Atará Acosta descansó en la paz del Señor. Su esposo, Octaviano Sánchez Corredor. Sus hijos, Luis Carlos, Eduard Hernando Sánchez Atará. Nuera, nietos, hermanos, sobrinos, primos y demás familiares agradecen a amigos y relacionados la asistencia a las exequias que se oficiarán mañana domingo 2 de agosto a las 2 de la tarde en la parroquia Santa Bárbara de Sora. Se invita a la vigilia de oración hoy sábado 1 de agosto a las 6 de la tarde. Servicio prestado por la funeraria central de Samacá. Celular 312-583-6463. Por la asistencia a este acto piadoso, la familia Sánchez Atará quedará eternamente agradecida. 10:41 en Ondas del Porvenir, 10:41 le acompaña nuestro dial. Hoy es la gran final de Tractomulas, y su mesé pendiente para que escuche con detalle al instante, al momento, los y las características de esta gran final. 10:41 en Colombia, escucha Ondas del Porvenir. En la gran final de Rey de Titanes para el día de hoy. Ya viene Toñito para que nos repase qué está pasando en el parque.

Bueno, 15 minutos faltan para las 11 de la mañana en Boyacá. Acaba de matar, dice aquí, la Impacto Carranguero. 15 minutos faltan para que sean las 11 de la mañana. 15 minutos para las 11. Está escuchando Ondas del Porvenir. A ver si nos queda más material para... No, señores. Ya hemos evacuado todo el material para el día de hoy. Vamos a hacer el repasito musical.

0: 12 minutos para que sean las 11 de la mañana en Colombia. Ondas del Porvenir desde Zamacá. Bueno, ¿qué pasó con Toñito? Ya estamos prestos, listos, aquí adecuados. Y como dice, nos dejó vestidos y alborotados, decía una amiga. Vestida y alborotada. Y mire, y aquí está el caballero. Pero bueno, tenemos compromisos, tenemos información. A ver si su merced nos regalan un tiempito para esto. Antonio, le aviso a su merced, queda pendiente, regáleme un segundito mientras sacamos este aviso muy importante.
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0: Once minutos para las 11 de la mañana en Colombia. El señor Ricardo León descansó en la paz del Señor. Sus hijos, Leocadia, Rosa, Guillermo, Ricardo, Luz Mary y Fanny León Buitrago, yernos, nueras, nietos, bisnietos, tataranietos y demás familiares agradecen a sus amigos y relacionados la asistencia a las exequias que se oficiarán el día lunes 3 de agosto. A las 3 de la tarde, en la iglesia Nuestra Señora del Rosario de Zamacá, luego la conducción de sus despojos mortales al cementerio local, lugar de veración, sala en Rosario, cámara número 1. Se invita a la vigilia de oración mañana domingo 2 de agosto a las 6 de la tarde. Servicio prestado por la funeraria central de Zamacá, celular 312-583-6463. Por la asistencia a este acto piadoso, la familia León Buitrago quedará eternamente agradecida. 10 minutos faltan para que sean las 11 de la mañana. Quedamos pendientes de Antonio Naiza, que dijo, bueno, ya vamos al aire, ya, pero no dijo de qué año, qué día, qué mes. Bueno, don José Eusebio, su merced, muy buenos días, bendiciones. Acaba de aterrizar.

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4: Esta es la hora. 5 minutos.
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0: desde el Parque Francisco de Paula Santander. Estamos ubicados en la feria comercial, tenemos aceite y llantas, ya hemos hecho el primer reporte y seguiremos haciendo el reporte a la gente que realmente hace posible que el tercer concurso de tractomulas en Sabacá sea un completo éxito. Bueno, me acaban de dar la información, 35 novatos estarán saliendo en la línea de partida. 35, Carlos Vilcedes Castelán Colachero de Sabacá, César Alberto Huitrago Espinosa de Sabacá, Gustavo Alfonso Ramírez de Sabacá, Giovanni Cárdenas Gil de Sabacá, y en el quinto lugar estará saliendo José Edilberto González Martínez de Tunga. Vamos a dar poco a poco la gente que está en la grilla de partida. Vamos a ver que una linda damita que quiero que venda harto, ya esta mañana nos dio un reportaje, pero vamos a hacer otro para que invite. 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
1: Buenos días para todos.
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0: Bueno, Dios los bendiga. Y ahora, bueno, vengo a pedirle cuenta. 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
0: Bueno, el día de hoy sigo dándole para que Dios lo bendiga y mucha venta.
2: Muchos saludos a todos los amaqueños, gente querida, llamada y Ondas del Porvenir, por prestarnos y abrirnos este espacio.
0: Bueno, muchas gracias. 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
0: 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Lo felicito y gracias por venir al tercer concurso de tractomulas. Está hablando para Ondas del Porvenir. Tenemos injerencia en Boyacá, Cundinamarca, Santander, y nos están escuchando gente de Canadá, Estados Unidos, Ecuador, Perú y en Chile, donde hay conductores de Zapacá. Muchas gracias por su gentileza y por favor su nombre.
4: Bueno, primero que todo, muy buenos días a Ondas del Porvenir. 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
0: Bueno, hablemos de la sede de Bogotá, que sería la parte donde los zapaquendes que saquen la plática de bajo colchón, los dueños de Tractomula Scania, una marca registrada a nivel nacional en calidad y en servicio.
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0: Bueno, muchas gracias, ingeniero, y por favor invite a todos los dueños de tractomulas, propietarios, que la gente que tiene guardadita la plata del colchón, para que compren un carro de excelente calidad.
4: Claro que sí, ahí estamos en este momento ubicados aquí en el parque principal y pueden venir a visitarnos.
0: Bueno, ingeniero, muchas gracias. Por la tarde vengo a ver cuánto vendimos.
4: Claro que sí.
0: Nos va la propina, es porque ustedes son la columna vertebral del tercer concurso nacional de tractomulas en Zapacá. Muchas gracias. Bueno, vamos a ver aquí las niñas, estamos muy buenas días. ¿En qué empresa representa? Buenos días. ¿En qué empresa representa?
5: Grupo Autopartes.
0: Bueno, perdón, es más clarito para que la gente nos escuche. Estamos hablando por Ondas del Porvenir. Ay, aquí tenemos al jefe. En el día de ayer tuvimos la oportunidad de entrevistarlo y en el día de hoy. ¿Por qué queremos que la gente compre, la gente venda? Porque ustedes son la columna vertebral del tercer concurso de tractomulas. Los patrocinadores. Querido amigo, bienvenido. Buenos días. Para Ondas del Porvenir.
6: Buenos días, ¿cómo están? Mucho gusto, Juan Pablo Martínez.
0: Bueno, don Juan Pablito,
6: Ayer le hice como dos entrevistas a su empresa. ¿Cómo nos fue?
7: Excelente, muy buena acogida, muy buena disposición, una sintonía maravillosa.
6: O sea, que no perdimos el viaje.
7: En absoluto.
6: Bueno, Dios lo bendiga, porque es que vuelvo a repetirle, con su patrocinio es que se hace toda esta gestión de Tractomulas. Bueno, hablemos de lo que vende. Hablemos a la gente, ¿qué es lo que vende esta gente?
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6: 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Entonces ahora la volteamos al idioma del campesino. 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
6: Escuchen, queridos oyentes, del 20% en frenos y amortiguadores. Ingeniero, muchas gracias, estaré cruzando, porque es que mi función es que ustedes se vayan con alguito, lleguen a sus amigos y se lleven alguito de plata, porque vuelvo a repetir, ustedes son la columna vertebral del tercer concurso de Tractomulas de Sabacá para Boyacá y Colombia.
7: Muchísimas gracias. Gracias a ustedes es que estamos acá. Y nosotros trabajamos para ustedes. Cuando nos necesiten, vamos a estar para ustedes.
6: Y ayer me dijeron que una cachucha, pero cruzo después de que le tomen las cuentas. ¿Cuánto vendimos, ingeniero? Muchas gracias.
7: Muchísimas gracias por acá. Bienvenido. Ya le tenemos preparada su gorra.
6: Bueno, Ondas del Porvenir siga transmitiendo directamente desde el Parque Francisco de Paula Santander. Eusebio, estamos con la mejor emisora de Sabacá para Boyacá y Colombia. Ondas del Porvenir, reciba

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1: Atención, la señora María Elena Atará Acosta descansó en la paz del Señor. Su esposo, Octaviano Sánchez Corredor, sus hijos, Luis Carlos y Eduard Hernando Sánchez Atará, nuera, nietas, hermanos, sobrinos, primos y demás familiares agradecen a sus amigos y relacionados la asistencia a las exequias que se oficiarán mañana domingo 2 de agosto a las 2 de la tarde en la parroquia Santa Bárbara de Sora. Se invita a la vigilia de oración hoy sábado 1 de agosto a las 6 de la tarde. Servicios prestados por la funeraria central de Samacá, celular 312-583-6463. Por la asistencia a este acto piadoso, la familia Sánchez Atará quedará eternamente agradecida. El señor Ricardo León descansó en la paz del Señor. Sus hijos, Leocadia, Rosa, Guillermo, Ricardo, Luz Medi y Fanny León Buitrago, yernos, nueras, nietos, bisnietos, tataranietos y demás familiares agradecen a sus amigos y relacionados la asistencia a las exequias que se oficiarán este lunes 3 de agosto a las 3 de la tarde en la iglesia Nuestra Señora en Rosario de Samacá, luego la conducción de sus despojos mortales al cementerio local, lugar de velación, sala en Rosario, cámara número 1. Se invita a la vigilia de oración mañana domingo 2 de agosto a las 6 de la tarde. Servicios prestados por la funeraria central de Samacá. Celular 312-583-6463. Por la asistencia a este acto piadoso, la familia León Buitrago quedará eternamente agradecida.
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4: Seguimos aquí en el Parque Francisco de Paula Santander del municipio de Samacá, cuando estamos en la feria comercial. Vamos a hablar con un gran transportador del municipio de Samacá, las personas que hacen posible el transporte de la carga de Samacá para los puertos de Colombia. Bueno, estamos aquí con Terminanta. Muy buenos días.
5: Buenos días para todos. ¿Cómo están? Nos escuchan muy bien.
4: Bueno, ¿qué estamos vendiendo? Y nos cuadramos que el aire nos molesta un poco. ¿Qué estamos vendiendo?
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5: No, nosotros directamente venimos y traemos acá, atendemos a nuestros clientes directamente aquí en Samacá.
4: Bueno, invite a todo el mundo que vengan a seguir mirando, bastante gente aquí en el Parque Francisco de Paula Santander.
5: Los invitamos a todos que se acerquen a ver nuestro espectacular evento de tractomulas. Van a estar nuestros camioneros de acá de Samacá, de todas las regiones, y la gran carrera de Titanes.
4: Bueno, muy amable, y por la tarde cruzo a ver cómo les fue en venta.
5: Gracias,
4: muy amable. Queridos amigos, estamos en la plataforma del Parque Francisco de Paula Santander. Tenemos el aire en contra, tenemos ruido. Eusebio, le doy el cambio y me voy a transportar directamente a la salida, donde es dispuesto para entregarle la mula a Emanuel, la voz grande de Samacá y Colombia, reconociendo el trabajo del mago de las perillas, gerente general por venir comunicaciones, Eusebio, reciba el cambio.

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1: Atención, la señora María Elena Atará Acosta descansó en la paz del Señor. Su esposo, Octaviano Sánchez Corredor, sus hijos, Luis Carlos y Eduard Hernando Sánchez Atará, nuera, nietas, hermanos, sobrinos, primos y demás familiares agradecen a sus amigos y relacionados la asistencia a las exequias que se oficiarán mañana domingo 2 de agosto a las 2 de la tarde en la parroquia Santa Bárbara de Sora. Se invita a la vigilia de oración hoy sábado 1 de agosto a las 6 de la tarde. Servicios prestados por la funeraria central de Samacá, celular 312-583-6463. Por la asistencia a este acto piadoso, la familia Sánchez Atará quedará eternamente agradecida. El señor Ricardo León descansó en la paz del Señor. Sus hijos, Leocadia, Rosa, Guillermo, Ricardo, Luz Mary y Fanny León Buitrago, yernos, nueras, nietos, bisnietos, tataranietos y demás familiares agradecen a sus amigos y relacionados la asistencia a las exequias que se oficiarán este lunes 3 de agosto a las 3 de la tarde en la iglesia Nuestra Señora en Rosario de Samacá, luego la conducción de sus despojos mortales al cementerio local, lugar de velación, sala en Rosario, cámara número 1. Se invita a la vigilia de oración mañana domingo 2 de agosto a las 6 de la tarde. Servicios prestados por la funeraria central de Samacá, celular 312-583-6463. Por la asistencia a este acto piadoso, la familia León Buitrago quedará eternamente agradecida.
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0: 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Horarios. 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Jornada de la tarde y noche, lunes a sábado. Atención, de 7 de la mañana a 3 de la tarde, estado de la vía, inicio de actividades de obra, tráfico vehicular de manera controlada. 3 de la tarde a 4 de la mañana o madrugada, inicio de cierre total de la vía. 4 de la madrugada, finalización del cierre total. Vía abierta. 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Rutas alternas. Ruta alterna, sector Institución Educativa Técnica Salamanca. Se informa que esta ruta alterna está habilitada para vehículos particulares, servicio escolar, camperos y camionetas, motocicletas, otros vehículos livianos. Ruta alterna, sector Puente El Molino, habilitada para la circulación de vehículos particulares, servicio escolar, camperos y camionetas, motocicletas. 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

Atención, la señora María Elena Atará Acosta descansó en la paz del Señor. 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
2: En Samacá, para Ondas del Porvenir, la emisora de Samacá para Boyacá y Colombia, en este momento, con todos los minutos, se estará dando la partida a 35 tractomuleros y 10 de Rey de Titanes. Me encuentro con Gilberto Vargas, el jefe de seguridad del municipio de Samacá, el hombre que ha ayudado al desarrollo de Samacá. Don Gilberto, muy buenas tardes.
3: Muy buenas tardes para todos los oyentes de la emisora Ondas del Porvenir. En este momento estamos ya en los últimos minutos en el alistamiento para iniciar nuestra final de la eliminatoria de concurso de tractomulas. Vamos a tener 45 personas que van a participar en este importante evento. Le estamos invitando a toda la comunidad para que por favor acepten y observen las recomendaciones que está haciendo Policía Nacional, Ejército, Logística, con el fin de que tengamos un evento seguro. Cada una de las medidas que tomamos lo hacemos para que podamos proteger a nuestros conductores, que son los homenajeados en este momento, y para proteger al público que regresa. Gracias de antemano, porque la noche de ayer, en un evento donde asistieron 4.500 personas, no tuvimos ninguna novedad de inseguridad. Mil y mil gracias a toda la comunidad por su comportamiento.
2: Bueno, don Gilberto, pero usted ha trabajado duro, también agradecerle a la Policía Nacional, lo ha dicho a todo el mundo, pero hizo una planificación muy bien. En el día de ayer, más de 152 tractomulas se eliminaron y todo salió muy correcto.
3: Sí, señor. Igualmente, en el día de ayer de esta eliminatoria en el estadio, no tuvimos ninguna situación especial y las personas que concursaron pudieron dar un parte de tranquilidad y hoy en día pues vienen ya a la eliminatoria como tal.
2: Venga, pero usted nos explicaba en el Chicá, cuando el día viernes hizo la reunión, tenemos corredores, explíquele a la gente, porque hay gente incómoda que no vende, sí vende, pero ustedes son corredores, expliquémosle para que la gente entienda, la gente del comercio de Samacá.
3: En este momentico dejamos las vallas abiertas al frente del comercio y las vamos a cerrar en 10 minutos con el fin de que ya le demos prioridad al concurso. Primero. Segundo, las personas que van al parque y que por decir algo se aproximan por el lado de Dinastía deben dar la vuelta por el hospital. Las personas que llegan del resto de sectores pueden entrar por Droguería Samacá o por el sector de Bancolombia. Esos son los dos únicos filtros de entrada, ya que por el sector de la iglesia, Puente Roto como tal, ese sector es la llegada y está clausurado para el ingreso de personas. Entonces, esas son las
2: recomendaciones. Pero una pregunta, hablando de túneles, que cruza la mula, si la gente quiere cruzar de un lado para otro, entonces eso me parece muy bien. Por favor, explíquele a la comunidad.
3: Una vez las personas se encuentran en esos puntos listos para ingresar o para salir, pero apenas la mula pasó, la tractomula pasó de concurso, abrimos ese túnel por unos minutos con el fin de que quien quiera ingresar al parque o quiera evacuar del mismo lo puede hacer en cualquier momento.
2: Bueno, ¿qué más recomendaciones tenemos?
3: No, por ahora lo que nosotros queremos es que haya un buen comportamiento en esta tarea, que nos ayuden para que este sea un evento lúcido y en las horas de la noche recomendamos a las personas, igual que ayer, para que tengamos un control de consumo de bebidas embriagantes

0: y así tengamos una fiesta en paz, tranquilidad y armonía para todo nuestro municipio, tal y como lo deseamos la Corporación Prosamacá y nuestra alcaldía.
1: Habló Gilberto Vargas. Venga, don Gilberto, en el transcurso de la carrera, le rogaría que a un doctor regale 10 minuticos y vamos mirando cómo va el desarrollo de la carrera.
0: Sí, nosotros tenemos un streaming que es de alta seguridad y precisión. Quiere decir que en cada momento que las tractomulas salen, nosotros estamos monitoreando los tiempos, qué número de tractomulas van, cuál es el puesto de cada tractomula, quién tiene diferentes fallas, y eso nos hace fuertes para poder informar a los medios públicos cómo va nuestra carrera en cualquier momento.
1: Pero le estoy robando tiempo. Muchas gracias a don Gilberto Vargas, el jefe de seguridad de esta carrera. Ahora me encuentro con el ingeniero Wilson Castilblanco, nuestro gran alcalde de Samacá. A ver, ingeniero, nos corremos un poquito. Le voy a robar 10 minutos. ¿Qué más, ingeniero? En el día de ayer tenemos una conferencia, pero por problemas de trabajo no se pudo. Ingeniero Wilson Castilblanco, tenga muy buenas tardes para Ondas del Porvenir, sería su alcalde en Samacá.
2: Bueno, un saludo muy especial, Toñito, a su merced, a todo el equipo de Ondas del Porvenir, a Ed Manuel, a don José Eusebio y a don Gonzalito. Desde el cielo los saludamos hoy acá, desde donde será la salida de la gran final de nuestro concurso nacional de tractomulas Copa Alcaldía de Samacá versión 3.0.
1: Bueno, nos salimos un poquito, alcalde, de las mulas, que ahorita vamos a hablar de mulas, pero felicitaciones, el esfuerzo que usted hizo, muy grande, con tamales, gallinas, pidiendo plata aquí y aquí, y fueron campeones en Holanda, señores y señores, gracias al esfuerzo de este gran alcalde, Wilson Castilblanco.
2: Nos llena de orgullo y debe ser un honor para Colombia, para los boyacenses y en especial para los samaquenses tener la mejor banda sinfónica del mundo. Hemos tenido la visión de salir del país, de mostrarle al mundo que aquí existe Samacá, un territorio donde podemos desarrollar el turismo, diferentes economías, estrategias para que nuestros niños y nuestros jóvenes trabajen en el exterior, vayan a Europa, estudien inglés, los bequen, se preparen y puedan salir adelante, puedan ir por sus sueños, por su proyecto de vida y por todos sus propósitos. Y lo que le demostramos al mundo es que en Colombia y especialmente en Samacá hay talento.
1: Venga, sí se puede, alcalde, pero créeme una cosa, dicho, se lo digo, y mi nombre es Antonio Neiza, con otro alcalde no se puede, porque es que usted levantado a las 4 de la mañana, camine para los semáforos de Bogotá, venda tamales, venda gallina, cualquiera no lo hace. He hablado con diferentes padres de familia, todos muy contentos, alcalde, y Dios lo bendiga. El nombre de Samacá brilló con orgullo en las tierras europeas.
2: Sí, ha sido una noticia internacional, ha sido una noticia nacional. Esto nos debe llenar cada vez de mayor motivación para seguir trabajando por la cultura, por la música, por el arte, por el deporte, con nuestras 16 escuelas de formación, donde tenemos más de 4.000 niñas y jóvenes, brindándoles un espacio de formación con disciplina, donde ellos desde ahí también aprenden a tener un proyecto de vida, a soñar y a darse cuenta que no hay nada imposible porque lo podemos volver posible.
1: Pues no faltan las personas, dos, tres personas que critican, ni siquiera comprarlo, no está mal, alcalde, pero por eso lo quiero y lo respeto. ¿Por qué? Porque usted no se debe vencer. Antes de meterme a su campaña política, antes de ser alcalde, siempre dije, Wilson Castilblanco, no le queda grande nada, con la bendición de Dios, y no le quedó grande, es que fue un proceso muy grande.
2: La mejor forma de responderle a estas personas es con estos resultados. Entonces le respondemos diciéndoles, miren, somos campeones del mundo. Le respondemos diciéndoles, miren, este evento de tractomulas que está admirado, todas las personas que nos han visitado y nos han dicho, oye, ese es un evento profesional, de los mejores que hemos visto en Colombia. De esa manera le respondemos, Toñito, y así le seguiremos respondiendo, como con obras como esta, donde estamos aquí, el Hospital Santa Marta, una inversión de que se va a acercar a los más de 20 mil millones de pesos, que se la vamos a entregar a la comunidad, y esa es la manera de que yo le respondo a esas personas.
1: No, el esfuerzo que ha hecho usted para el hospital, yo soy veedor del hospital. Bueno, ingeniero, cuéntele una cosa a la comunidad. Nos faltaban 6.200 millones de pesos. ¿Ya llegaron?
2: Bueno, ese será uno de los regalos, pero esperemos a que podamos dar la noticia una vez esté todo completamente firmado.
1: pero o sea que me vuelvo coloreto. Bueno, de los 3.200 millones de pesos para todos los implementos del hospital, ¿qué nos puede decir?
2: Ya tenemos una resolución, estamos esperando a que se haga el giro de los recursos, pero eso va a ser una realidad, gracias a Dios, y gracias a la Virgencita María, Nuestra Señora del Carmen, que hoy les estamos rindiendo un homenaje a ella también.
1: Venga, alcalde, está el chisme que el Parque Francisco de Santander se va a renovar, ¿usted qué dice?
2: Bueno, hoy lo acabo de anunciar en la Eucaristía. Sí. Hemos gestionado 7.500 millones de pesos para remodelar el parque principal, una gestión que hice en el Ministerio de Comercio, Industria y Turismo, gracias al apoyo de la ministra y gracias al apoyo del doctor Rodrigo Rojas.
1: Venga, o sea que ya tenemos planos, diseños, estudios.
2: Ya tenemos absolutamente todo, planos, diseños, estudios y la plata.
1: O sea que para dónde es el porvenir, primicia, el parque de Zamacá se va a renovar, alcalde.
2: Lo vamos a renovar. Esa será una obra para entregarle una sala completamente moderna a todos los zamaquenses y eso me llena de orgullo de ser zamaquense.
1: Dale, no le quito más tiempo, estamos acosados, pero me promete que me da a las 4 de la tarde un tiempito para Ondas del Porvenir.
2: A las 4 de la tarde nos vamos a ver para seguir hablando de lo que está pasando en Zamacá, de este evento que no se lo puede perder ningún colombiano.
1: Alcalde, muchas gracias y muy amable a todos los que nos escuchan cuando va a ver el reconocimiento de pista de todos los tractomuleros. Recuerdo, tenemos 35, llamamos novatos, y 10 los tenemos de la gente que ha ganado aquí en el concurso de tractomulas de Zamacá. Vamos por el tercer concurso. No está muy constipado y no habla, pero sí estamos hablando con el hombre que maneja el cronómetro, un gran señor honesto, el hombre que maneja el reloj. Muy buenas.
3: Buenas tardes para ustedes, buenos días para toda la ciudadanía de Zamacá y de la región de Boyacá. Estamos muy contentos y expectantes con este gran espectáculo que va a disfrutar el departamento de Boyacá el día de hoy.
1: Bueno, me extrañé en la carrera que hubo de 470 deportistas que vinieron de Cundinamarca, Boyacá, Santander y Norte de Santander. Pero siempre Zamacá confía, Boyacá y Colombia confía, porque sale la tractomula, comienza el reloj a trabajar, para la tractomula y se para el reloj. ¿Por qué? Porque ustedes son gente buena, correcta. Hablamos de TCC Comunicaciones en Colombia.
3: Sí, como no, nosotros somos TCT, la primera empresa de cronometraje boyacense. Estamos en el podio de las empresas que cronometran eventos deportivos en Colombia. Estamos muy bien y creo que la gente, todos los organizadores de eventos deportivos se han dado cuenta de la calidad que tenemos aquí en Boyacá.
1: Y por eso lo queremos, Dios lo bendiga, y estaremos en la línea de partida cuando tenemos 45 y 10 tractomuleros estarán desde aquí, de este sector, estarán tomando la largada y tenemos cronómetro a la entrada y a la salida. Vamos a ver si logramos entrevistar a unos grandes amigos. Muy buenos días para Ondas del Porvenir. Tardes.
4: Buenas tardes, ¿cómo está?
1: ¿Su nombre?
4: Diego Gil.
1: ¿Qué conducimos?
4: Una Eagle 2012.
1: Eagle 2012. ¿Ayer cómo nos fue?
4: Bien, bien.
1: ¿No he revisado tiempo, más o menos?
4: Sí, señor, 1:40.
1: Uy, buen tiempo. Seguimos caminando. Le deseo los mejores éxitos. Eusebio, vamos a caminar con todos los tractomuleros. Van a hacer el reconocimiento de pista. Le doy el cambio y lo estaré recibiendo en la esquina de Alfredo Castro.

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1: Atención. La señora María Elena Atará Acosta descansó en la paz del Señor. Su esposo, Octaviano Sánchez Corredor, sus hijos, Luis Carlos y Edward Hernando Sánchez Atará, nuera, nietas, hermanos, sobrinos, primos y demás familiares, agradecen a sus amigos y relacionados la asistencia a las exequias que se oficiarán mañana domingo 2 de agosto a las 2 de la tarde en la parroquia Santa Bárbara de Sora. Se invita a la vigilia de oración hoy sábado 1 de agosto a las 6 de la tarde. Servicios prestados por la funeraria central de Samacá, celular 312-583-6463. Por la asistencia a este acto piadoso, la familia Sánchez Atará quedará eternamente agradecida. El señor Ricardo León descansó en la paz del Señor. Sus hijos, Leocadia, Rosa, Guillermo, Ricardo, Luz Mary y Fanny León Buitrago, yernos, nueras, nietos, bisnietos, tataranietos y demás familiares, agradecen a sus amigos y relacionados la asistencia a las exequias que se oficiarán este lunes 3 de agosto a las 3 de la tarde en la iglesia Nuestra Señora en Rosario de Samacá, luego la conducción de sus despojos mortales al cementerio local, lugar de velación, sala en Rosario, cámara número 1. Se invita a la vigilia de oración mañana domingo 2 de agosto a las 6 de la tarde. Servicios prestados por la funeraria central de Samacá, celular 312-583-6463. Por la asistencia a este acto piadoso, la familia León Buitrago quedará eternamente agradecida.
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0: estuvimos transmitiendo desde el Parque Francisco de Paula Santander, cuando John Cruz está haciendo el reconocimiento de pista cerca a 45 tractomuleros que estarán tomando parte en la salida para el tercer concurso de tractomulas en Zamaca. Escuchémoslo.
1: Por ahí en eso.
2: ¿Qué pasa, Marco? Ya, Marco, explica eso.
0: Están mirando hasta dónde las llantas de las tractomulas pueden morder el andén. Está ahí.

no tienen bandera amarilla, estarían mordiendo el andén. Estamos hablando de una curva de 180 grados. Entonces, estamos hablando que es la primera curva donde el tractomulero llega nervioso, la coge 180 grados, tiene derecho a subirse un poquito el andén y tiene un obstáculo ahí. Si toca el obstáculo, tiene bandera amarilla. Vamos frente a la vivienda en reconocimiento de pista. Eusebio, reciba el cambio. 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

0: seguimos en la pista donde se estará llevando a cabo el tercer concurso de Tractomulas. Estamos frente a nuestra querida emisora Ondas del Porvenir de Samacá. Se le está explicando a 35 conductores novatos, lo que se llama novatos, y tenemos 10 en titanes. Lo que se llama titanes es gente que ha ganado el concurso de Tractomulas en Samacá. Quiero recordar que la mejor transmisión en Colombia la tiene el municipio de Samacá. La mejor pista en Colombia en reversa la tiene el municipio de Samacá. Pues agradecemos a todos Samacá y a todas las personas que hacen posible este evento. Estoy con el segundo al mando de la alcaldía de Samacá, el doctor Luis Aguil. Doctor, muy buenas tardes para Ondas del Porvenir.
1: Muy buenas tardes, Toñito, y muy buenas tardes a todos los oyentes de esta importante emisora del municipio de Samacá, Ondas del Porvenir. Usted ya lo ha dicho, seguimos de fiesta, así como lo manifestamos el día de ayer cuando se inició este importante concurso de tractomulas, que sin duda es uno de los eventos más importantes porque se mueven todas las economías de nuestro territorio, Toñito.
0: Bueno, estuvimos hablando con el alcalde, pero es que no tenemos tiempo porque estamos acosados, pero me dio una chiva. El Parque Samacá se va a arreglar, tiene la plata, el hombre que mete la ficha, Wilson Castilblanco en Samacá.
1: Una importantísima gestión que hizo nuestro señor alcalde, definitivamente lo venía trabajando desde el mismo momento en que iniciamos, una gestión que sin duda va a representar un avance para el municipio. Efectivamente, la remodelación de nuestro parque, como lo dijo él hoy en la misa, va a representar las economías de nuestro municipio, el sector transporte, el sector minero y el sector agroindustrial. Entonces, estamos felices, por eso Samacá se mueve, porque realmente necesitamos líderes que muevan la economía y que definitivamente quieran ver transformado a Samacá.
0: Venga, pero le veo un poquito sin pelo, es que su trabajo ha sido muy duro, mi querido doctor.
1: Bueno, Toñito, realmente cada evento de estos definitivamente lleva un despliegue de todas las capacidades. Tenemos que articularnos con las diferentes dependencias y desde luego presentar una organización con todo el tallaje para que todos estén tranquilos de que son unas fiestas donde gozan de todas las garantías acá para que vengan, disfruten. Y definitivamente ese es el trabajo, Toñito, y es lo que estamos presentando hoy a nuestros visitantes en el municipio de Samacá.
0: Venga, doctor, porque yo sí me iba colocando un poquito por la ida de la banda a Holanda, y mi Dios le dio al alcalde la bendición, a usted, a los padres de familia, a los muchachos de la banda, de ser campeones a nivel nacional.
1: Toñito, a nivel mundial, perdóneme. Que
0: mundial, muchas gracias, la corrección.
1: A nivel mundial, gracias a Dios, otra gestión de las que está, digamos, el alcalde puesto con la camiseta, y esta gestión trajo los mejores resultados. Campeones a nivel mundial en Países Bajos. Nuestra banda sinfónica del municipio de Samacá hoy brilla. Y el día de hoy, precisamente, Toñito, el día de hoy está en el certamen de bandas en la ciudad de Paipa.
0: ¿Eliminación?
1: Están concursando el día de hoy, que eso es un concurso que se hace cada año. Y con el favor de Dios, esperemos, porque los resultados se
0: van, doctor, a ver. No faltan dos o tres personas que ni siquiera compraron un tamal, pero no hacen nada por Samacá, siempre atacan, pero con la bendición de Dios, doctor, siempre para adelante.
1: No, Dios bendiga a esos corazones que hacen posible cada uno de estos eventos. Gracias a Dios y de verdad a esas personas que se unieron, que aportaron un granito de arena para que la banda fuera allá a representar. Lo demás no lo miremos, Toñito. Solamente coloquemos nuestro camino en manos de Dios, que es lo que verdaderamente importa, para que este municipio siga gozando de los verdaderos triunfos, de esos resultados tan importantes.
0: Oye, doctor, por eso lo estimo. A las 4 de la tarde tengo una cita con el alcalde, a ver si la podemos cumplir, y quiero que esté ahí. Vamos a hablar de obras, de desarrollo, porque ustedes lo han hecho por Samacá.
1: Efectivamente, pues nada, Toñito, ahorita estamos esperando que demos ya el inicio a esta carrera de nuestras tractomulas, y después tendremos todo el evento, y hay que contarle a la gente lo que viene, lo que se está haciendo y todo este progreso que queremos traer para nuestro territorio, ¿no?
0: Tenemos 35 mil, mi querido doctor, y de titanes tenemos 10, la gente que está empujando el desarrollo en Samacá. Bueno, tenemos una linda dama, una ingeniera. A ver, venga, ingeniera, salude Ondas del Porvenir. Estamos trabajando para Boyacá, Cundinamarca, Santander. Muy buena, su nombre, por favor.
2: Buenos días para todos los oyentes de Ondas del Porvenir, su emisora.
0: Bueno, ¿cómo le parece el concurso de tractomulas? El día de ayer la eliminación y en el día de hoy la final.
2: No, espectacular la organización, los artistas que vienen, cada una de las cosas se ve que fueron bien pensadas, el tema de la logística está muy bien, la premiación ni se diga, excelente concurso.
0: Sí, pero anoche que bajó el alcalde y aquí nuestro asesor, el doctor William, todas las orquestas que vinieron salieron perfectas.
2: Totalmente, Toñito, totalmente. Muy buena la organización y también un agradecimiento a la Corporación Pro Samacá por este trabajo tan bonito y obviamente a la...
0: Me está echando flores y es lo que no he hecho nada porque yo soy de la corporación, pero esas palabras suyas son palabras del corazón, de amor y respeto, no solamente para Pro Samacá, de la cual hago parte, sino para un alcalde, un asesor de la alcaldía, que siempre con el corazón están diciendo, Samacá quiere desarrollo.
2: Totalmente, Toñito, totalmente.
0: Bueno, iba a entrevistar al hijo del señor alcalde, pero no, voy a hablar aquí con el patrullero John Juan Corredor, tenemos aquí a auxiliar de la policía, ayer en el día de ayer hablaron, por favor, Policía Nacional, muchas gracias por el trabajo que están haciendo. Estamos trabajando para esa emisora Ondas del Porvenir, 5.000 vatios de potencia, nos escuchan en Boyacá, Cundinamarca y Santander. Gracias Policía Nacional, gracias Ingin, y también al Cuerpo Bomberos y a todos. Venga para acá, muy buenas tardes, su nombre por favor.
3: Juan Carlos Corredor.
0: Bueno, agradeciéndole la gentileza que han tenido de colaborar. Siempre la Policía Nacional nos ha ayudado. Conozco al comandante de la policía, él ha venido a la emisora, al capitán que está, yo no sé si está todavía, pero muchas gracias. Y recomendaciones.
3: No, pues el día de hoy estamos aquí para servir a la comunidad. Esperamos prestar el mejor servicio, que no vayan a haber inconvenientes. Y Policía Nacional, siempre estamos para servir a la gente.
0: Dios y patria, gracias Policía Nacional, muy amable. Seguimos en transmisión directa, vamos a ver si nos podemos meter aquí por un cantito porque ya están cerrando el paso, la gente están reconociendo la pista, están reconociendo la pista y también pues le están advirtiendo los problemas que pueden pasar, mi querida doctora, muy buena, los problemas que pueden pasar en el transcurso de la carrera. A ver si, muy buenas, venga, su merced, mi querida doctora, muy buenas para Ondas del Porvenir, muy buenas tardes, su nombre, por favor.
2: Toñito, buenas tardes, Ondas del Porvenir, muy buenas tardes, Viviana Morales, de la Casa de la Mujer.
0: Bueno, ¿cómo ve el transcurso de la carrera, el día de ayer, el día de hoy?
2: No, Toñito, de verdad que es un patrimonio para los samaquenses, la fiesta de la Virgen del Carmen, el tema del transporte, que usted sabe que es uno de los renglones principales de la economía samaquense, y de verdad que ha estado súper bien organizado, la logística, este año se ve mucha más la seguridad, felicitaciones a la corporación y obviamente a nuestro alcalde Wilson.
0: Tenemos buen alcalde, muchas gracias mi querida doctora.
2: Gracias Toñito y gracias a los radioescuchas.
0: Bueno, queridos amigos, seguimos transmitiendo desde la pista, estamos en la pista, le están diciendo a todos los concursantes, tenemos 35 concursantes, llamaríamos novatos, y 10 concursantes que están en Rey de Titanes. Hablamos los 5 primeros que estarán saliendo en la grilla de partida. Carlos Michal Castilaco Lacheros de Samacá, César Alberto Huitrago Espinosa de Samacá, el primero sale con una Chaman, el segundo sale con una Kenmore, el tercero con una Kenmore, el cuarto estará saliendo Giovanni Cárdenas Gil con una Kenmore y el quinto José Edilberto González Martino con una Kenmore. Son los 5 primeros tractomuleros que estarán saliendo en la grilla de partida y ya nos vamos a mover allá porque el tiempo es premura. Eusebio, Ondas del Porvenir, la mejor emisora que acompaña el desarrollo de Samacá. Reciba el

0: Son las 12 del mediodía y 52 minutos.
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0: Gente.
1: Bueno, ¿quién habla?
2: Jefe, jefe, soy yo. Nos descubrieron la pista secreta. Alguien nos puso el dedo.
1: ¡Maldita sea! ¡Voy para allá! ¡Atórenle a esos desgraciados que no se la

Se prende en Tamacá el concurso de Pacto Mula. Arranca la mula de Alfonsito SY S808. Va en tanteo don Alfonso. Dios lo bendiga. 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Esta mula, la primera, va de tanteo y lo hace una persona que está en Prozamacá, don Alfonsito. Buena esa, arranca la primera. Bueno, tenemos en prepista la número 35, que es lo correcto. Conductor Marcos Milchá del Catilaco Lachero, es una máquina Chanman. Vamos, ¿qué país hoy? Alcoholimetría. Entramos a Alcoholimetría. Muy buenas. Entramos a Alcoholimetría. Pascualito, listo con la bandera. Todo el mundo entra a pista. Hemos entrado a pista. El hombre tiene que bajarse ahí para estar con su merced en Alcoholimetría. Vele, tenemos la primera tractomula legal que va a salir. Es don Carlos Pichadas Castilaco Lanchero. Es de Samacá y está conduciendo una Chanman SXL625. Ahí, ahora, Alcoholimetría. Vamos, Alcoholimetría. Dentro a Alcoholimetría. Gracias, entramos aquí con el hombre. Yo, allá, enséñalo allá en la caseta. Enséñalo. Y en prepista, en prepista debe estar la mula 34. En la mula 34 debe estar en prepista. A ver, ayúdenme, en 34, en prepista tenemos a don César Michal Catilaco Lancheros, conduce una Chalman y te entra Alcoholimetría. Estamos ahí pendientes, estamos en la Alcoholimetría. Por favor, sí, a prepista, venta la mula 34, César Alberto

0: y ustedes son parte fundamental del tercer concurso de Tlacomula de Sábaca.
1: Bueno, muy buenos días, muchas gracias. Aquí desde la ciudad de Tunja acompañándolos para realizar las pruebas de alcoholimetría a los conductores para la realización del evento y de la prueba, que todo salga en óptimas condiciones. Muchas gracias.
0: Ya, pero regálenos su nombre para que la Samacá lo conozca y lo estime más de lo que está haciendo.
1: Bueno, mi nombre es Jonathan Vargas, agente de tránsito. Estamos aquí colaborando con el tema de las pruebas de alcoholemia en el evento de Tractomulas.
0: Bueno, dentro de la charla, dentro de don Carlos Michal. ¿Y cómo salimos? ¿Cómo salimos el primero? ¿El primero que hizo alcoholimetría, cómo salió?
1: Nada de alcohol, cero alcohol.
0: Cero alcohol, estamos aquí con la dama que nos acompaña, porque detrás de cada hombre berraco hay una mujer berraca. Para Ondas del Porvenir y de parte de Samacá, bienvenida a esta tierrita linda.
2: Claro que sí, muy buenos días, mucho gusto. Mi nombre es Lorena Romero, soy alcosensorista y pues aquí aportando nuestro granito de arena en la seguridad vial en el concurso nacional de tractomulas.
0: Bueno, sí le ha gustado Samacá y es lo que no ha visto nada.
2: Claro, sí señor, en especial sus caladitos, excelente producto, muy delicioso. Querido,
0: y ahora le tengo un paquete de calados, metemos a pista a la mula, en pretista, la mula 34, la mula 34, la mula 34, la mula 34 entra, está en pretista, tranquilo ahí, tranquilo. Nombre, César Alberto Huitrago Espinosa. Es del municipio de Samacá y conduce la máquina Tembor XJB 170. Bueno, está en prepista, sáquela atrás. Vamos, sáquela atrás y vuelve la mete, déjale más atrás. Y vuelve la mete pegada a ese lado. Bueno, tenemos en prepista a el conductor César Alberto Huitrago Espinosa, es de Samacá, conduce una Kenmore. Bueno, estamos mientras tanto, vamos a alcoholimetría. Vamos a hacer alcoholimetría. Todo el mundo entra a alcoholimetría. Requisito obligatorio. Bueno, el hombre, don César Alberto Huitrago, está en alcoholimetría. Todo bien, don César, para Ondas del Porvenir, para su fanaticada, para su familia. ¿Qué les quiere decir?
3: Que contento.
0: Venga, ¿qué tal de nervio?
3: Ahí más o menos.
0: Bueno, lo felicito, tiene un buen carro, póngale cuidado y los esteos y Dios lo bendiga. Listo, te entra. Está en prepista, no ha arrancado la Chanman, no ha arrancado don Carlos Nizaz Cachilanco con una Chanman, placar SL625. Y está en prepista don César Alberto Huitrago Espinosa, que conduce una Kenmore con placas XJB 170. Bueno, queridos amigos, una transmisión de Ondas del Porvenir. Y Eusebio, reciba el cambio.
4: Listo, Toñito, le cuento que ya viene la tractomula. Asomó en la cinta. Viene bien lento. ¿Qué diferencia?
5: El año pasado, cuando iniciamos, está más o menos a 7, 6 de la esquina, de la primera esquina del borde que va diagonal a la emisora. Ya llegó, paró ahí, está a 3 metros del borde, paró, está muy cerrada. Dios mío, este hombre se pegó, pero bien pasó, le cuento. Pasó el caballero, 3, 2... 1 y 0. Listo, ahí tocó. Ya iba a activar los tacos de los sensores. Los sensores ya pasó, ahora va el cabezote. 3, 2, 1, 0. Listo, entró el cabezote. Ahí está el primero, Toñito, le cuento. Va muy bien este caballero. Pese a lo lento, naturalmente uno entiende que este año ya es más lento. Más lento, listo. Listo, Toñito, le hago el cambio.
0: Emanuel va a arrancar la prueba más grande del concurso de tractomulas de Samacá.

conducida por Carlos Misael Castilaco Laceros, es una máquina Talman de placas SL 1625. Están en tiempo, está en tiza. Atención, señoras y señores, atención, comienza el concurso de tractomulas de Zamacá. 2, 1 y se va, arrancó el concurso de tractomulas de Zamacá. 2, Emanuel, reciba el cambio.

0: Ya está, le cuento, Toñito. Viene entonces, parte de usted, de allá lo alcanza a ver, me imagino, que está tomando el primer túnel. Ahí está, me imagino, desde aquí no alcanzo a percibir cómo va, pero lo importante es que ya arrancamos, oficialmente se hizo la llegada de él, era el guía, ¿no? Me imagino que estaba ingresando ahorita. Y entonces, amigos oyentes pendientes, para que haga el ingreso al parque principal, en ese momento no lo veo desde mi ángulo, esperen a ver si alcanzo a estirar el micrófono, pero no, aún así sobre el banco de vivienda que tengo óptica, tengo la visual, no alcanzo a percibir su llegada, pero sí se escucha por allá al fondo el motor. Interesante, amigos oyentes, porque aquí hemos tenido pilotos que ustedes saben exactamente que tienen una harta experiencia. Así que, Toñito, ¿cómo vaya la cosa? Cuéntenos cómo va la situación. Estamos viendo varios carritos aquí. Hay un carro deportivo frente a la iglesia, muy bonito, amarillo con negra. Ay, qué filo, que es de eso, es como de carreras, muy bonito. Me imagino que cuesta su millonada andando, un estartazo es una millonada arrancando. Bueno, Toñito, ¿cómo vaya la situación? Cuénteme. Aquí nada, su merced ya vio, tiene ángulo de visión al fondo. Porque acá, a ver, no, harto público, sí alcanzo a ver al lado opuesto, en diagonal a nuestra emisora, en la otra esquina del parque, va harta gente, ya, listos. Asoma el vehículo, lo tengo acá frente al banco de vivienda. Está tocando el banco precisamente y se enfiló, se enrutó para llegar a la primera esquina de la droguería que está en diagonal a la emisora Ondas del Porvenir. Quienes están aquí en Samacá o saben, tienen idea. Así que, ¿le hago el cambio? Ato que todavía no, listos. Entonces va sobre la esquina, ahora sí va en diagonal, está llegando al diagonal a nuestra emisora Ondas del Porvenir, apreciados oyentes. Ese es el conductor, está interesante ver, va obviamente un poquito más rápido, con mayor y mejor destreza que el primero que llegaba, que era el de muestra, el de que mira, así se hace. Este sí ya es concursante, este sí está, veo que tiene problemas con el ángulo, buscar el ángulo, ya pasó la parte trasera. Seguramente está buscando el cabezote que veo. Listo, vamos con el cambio. ¡Toñito! ¡Haga el cambio! ¡Le hago el cambio! Con Ondas del Porvenir.
1: Bueno, don Manuel, estamos aquí en la arrancada. Es la 32, pero no ha arrancado. El juez no ha dado la orden. No sé si usted ya recibió la Chalman, pero en este momento está en pista la número 34. La número 34 es un carro conducido por César Alberto Vitrago Espinosa. Es de Zamacá, conduce una Kenmore y sus placas son XGJB170. Entonces, hasta ahí es el reportaje. Estamos esperando que los jueces den la partida de la mula número 34. Eusebio y Emanuel, reciban el cambio.
0: Listo, recibo el cambio. Efectivamente, Toñito, este concursante viene, es el número 15 de aquí al, perdón, 35, es 35. Los postes no dejaban ver bien. Es el 35 que viene ya. La última recta del parque frente a la alcaldía en ese momento. Está pasando, sí, correcto, la alcaldía. Está pasando la alcaldía, pero busca el ángulo paralelo a la alcaldía para proyectar la carrocería hacia la primera esquina. Así que, amigos oyentes, la primera esquina, tocando a la emisora Ondas del Porvenir ya. 3, 2, 1, precisamente el ángulo está perfecto. Está todo enfrente diagonal a Ondas del Porvenir. Ahí está, 3 también, 2, va muy bien. Excelente, excelente esta curva. 3, 2, 1, 0, listo, tocó la parte trasera sobre los tacos que ya le indican efectivamente que hizo la curva perfecta. Ahí está, ahora sí enrutó, perfiló la carrocería y se fue a 3, 2, 1, 0. Ya toca totalmente los stops de los jueces. Ese es el segundo participante, efectivamente. Está muy bien. El número 15. A Toñito, ahí le cuento. Es el número 15. Y veo que la lista no coincide. Lo coincide la de ayer. Los números eran totalmente diferentes. Para hoy, correcto. Eran totalmente diferentes a los de hoy. Así que, Toñito, ¿cómo vaya la situación? La salida de carrera. Hago contacto con su merced. ¡Accione y al aire!

0: Bueno, luego el campo, Tonito. Los participantes en el día de ayer, don Carlos Milciades Castilanco Lancheros, Felipe Matamoros Ramírez, Marco Alfredo Rodríguez, don Diego Fernando Castilanco Castilanco, don Jeffer Alexander Buitrago Castilanco, Snape Yersey Rodríguez, y hasta aquí son de Samacá, Boyacá, Colombia. Viene don Adrián Ramírez Romero de Ráquira, de Samacá, don Iván Camilo Castillo Parra. Espera, a ver, me asomo, a ver si, qué se ve. Ya, efectivamente, la siguiente tractomula está haciendo, llegando a la esquina de la alcaldía. Hasta ahora está llegando a la esquina de la alcaldía, está muy bien, buen tiempo también. A este paso, estos caballeros van a terminar a muy buena disponibilidad de tiempo, porque todos tienen, se echó para atrás, en este caso es para adelante, pero ya, siguió reversa, ahora sí, busca el ángulo, está muy, muy cerrado, no le toca, le toca subir más la cabeza del camino, de la tractomula. Ahora sí, ya bajó la carrocería, listo, perfecto el ángulo, ahora se prepara para llegar a la alcaldía, al punto de la alcaldía, no, se echó para atrás, se echó para adelante a buscar mejor ubicación de su carrocería y hacerle una muy buena ubicación a la carrocería para buscar el ángulo recto y poderlo llevar así. Muy bien, listos, la alcaldía, tocó la alcaldía, saliendo de la alcaldía rápidamente, llega a, está llegando a la esquina diagonal a Ondas del Porvenir, está, atención, 3, 2, 1 y 0 ya, ángulo perfecto, muy bien, excelente este caballero, bien, muy bien, bendito Dios, le fue muy bien. Tengo aquí el número 34, Toñito, es el 34, para que su vez se tenga referencia que está entrando a la meta final. Listos, tocó, en 3, 2, 1, 0, listo, tocó la parte trasera, va para el cabezote, busca el cabezote, cómo entrar, adelanta hacia la esquina, vuelve nuevamente hacia atrás, listos, perfila, uy no, le di un ángulo muy sesgado y da contra la tarima principal, el estrado principal, listo, ahora sí, 3, 2, no, se para, otra vez, 3, 2, 1, listo, los topes dieron a la llegada, listos, llegaron los topes, ahí está, muy bien, perfecto, le quitan, los jueces están retirándole las cintas con los sensores de llegada para que ellos no se vuelvan a equivocar o no vuelvan a encontrar alguna incomodidad. ¡Listo! Toñito, ahí estaba el número 34, llegaba acá a la meta final. ¿Cómo va su merced por allá? ¡Le hago el cambio! Que sigo yo, bueno, yo sigo. Le estaba leyendo la lista de los que estaban ayer participando. Llegamos a Ráquira, don Adrián Ramírez, don Iván Camilo Castillo Parra de Sabacá, de Tunja, Jeffer Yesid Vargas Vanegas de Tunja, de Duitama, la perrita de Boyacá, Edward Dubán Fonseca de Duitama, de Samacá, Jason Javier Chávez León de Samacá, don Albeiro Ramírez de Ráquira. Ahí va la lista, va muy bien, sigue don Cristian Orlando Rodríguez Ramírez de Samacá, Iván Fernando Casas Ávila de Ráquira, el otro es Omar Camilo Pérez Gil de Samacá. Bueno, escucho por allá el pito, a ver cómo viene el siguiente, no veo ángulos, no veo carrocerías por acá cerca, a menos que esté detrás de los árboles y no me da visión, pero no. De momento no tenemos nada, Toñito, ahí le cuento a su merced, nada aquí, no se ha asomado, por ahí pita, si escucho los pitos, algo pasa con el público, eso sí es recomendación para nuestro querido público, porque es bueno, fundamental, que la pista esté libre, todo momento, todo instante esté libre, por seguridad, por confianza, que no distraiga el paso de personas en estas calles, en estas vías tan importantes, para que tengan la visibilidad completa y la seguridad. Ya asomó en la esquina para el parque principal, la primera esquina, lo hace muy lento, pero vamos a ver si es de pronto capacidad de maniobrar en la esquina, Dios quiera y no sea por ahí algún peatón, aquí no alcanzamos a ver, pero ya asomó, echó para adelante, se mide ahora para atrás, ahora sí va bien, está perfilando el ángulo, va a la vivienda, busca la vivienda, listo, llegó al banco de la vivienda, lo está haciendo un poquito parsimonioso, no le sirve el tiempo, lo que he visto que todos llegan a esa esquina y no lo hacen tan lento, pero en esta oportunidad sí, Toñito, ahí le cuento, está un poquito lento. Lento, por Dios santo, no le conviene a este caballero. No alcanzo a ver naturalmente por la distancia. Pero sí, ahí se quedó. Algo pasa, amigos oyentes. Algo pasa que se está... Está muy lento. No sale de ahí, no avanza. Está detenido, avanza 1, 2, 3 metros y se retrocede. 2, 3 metros y vuelve otra vez. Algo pasa con este concursante, este participante. Entonces, ¿cómo está? ¿Qué tal por allá, Toñito? Ve algo interesante, porque este caballero está lento. Sí tiene... ¡Listo! ¡Hago el cambio! ¡Toñito, le hago el cambio! ¡Recíbalo! ¡Ondas del Porvenir!
1: Estamos en la pista del tercer concurso nacional de tractomulas y tenemos en pista a la mula número 31, la conduce José Edilberto González Martínez, 10 de la capital del departamento de Boyacá, Tunja, maneja una máquina Kenworth y su placa es SYS-769. Estamos para que el señor juez le dé la partida a la mula número 31. Tenemos un salto de la 31 a la 33, porque por problemas de logística no se pudo meter la 33. Ya entra la 33 y está en prepista. La mula 33. Vamos a ver quién la conduce. La conduce don Gustavo Adolfo Ramírez de Zamacá y conduce una Kenworth en prepista. La KWU-314 y está en prepista. Vamos a ver si logramos entrevistarlo a don Gustavo. En prepista está este tractocamión. Un salto de la 33. Un salto de la 33 a la 31. Y estamos buscando al señor conductor de la placa. Ya lo conseguimos. Venga, querido conductor, está en prepista para Ondas del Porvenir del municipio de Zamacá. Su número es el 33. Usted es don Gustavo Adolfo Ramírez de Zamacá y conduce la Kenworth GW314. Bienvenido a Ondas del Porvenir.
2: Buenas tardes.
1: Bueno, ¿cómo vamos?
2: Bien, aquí ya esperando la partida.
1: Estamos en prepista. Bueno, ¿qué tal de nervio?
2: No, estamos bien, estamos preparados. Bien,
1: ¿por qué se demoró en salir? Nos saltamos uno.
2: Porque estaba encerrado, tenía un carro encerrado y tenía un cabezote por detrás mío, entonces no pude salir, pero ya.
1: Bueno, ¿usted qué le desea a todos sus amigos conductores?
2: Que todos participen de la mejor manera, que hagan su mejor esfuerzo y que lo disfruten.
1: No, pero usted hizo buen tiempo en la calificación, Dios lo bendiga y que le vaya muy bien.
2: Bueno, muchísimas gracias.
1: Bueno, tenemos al señor Ramírez con una Kenworth, el número 33 lo tenemos en prepista, y en pista tenemos al número 31, a la venia de que el señor juez le dé la salida, pero no ha recibido, y tampoco Pascualito ha dado la señal de largada. Bueno, vamos a saludar aquí a Pascual, el hombre de las banderolas, el hombre que está firme. Tenemos en pista a la número 31. La número 31 la conduce don José Edilberto González Martínez, es de la ciudad de Tunja. Y es una Kenworth y estamos esperando la señal. Es una Kenworth SMD-125. Vamos a ver si alcanzamos a saludarlo. Querido amigo, desde la ciudad de Tunja, sea bienvenido.
3: José González, de Tunja, Boyacá.
1: Bueno, para Ondas del Porvenir, el saludo a todos los amaquenders y a sus amigos.
3: Sí, debemos saludar a todo el público que vino a mirar este espectáculo tan bonito. Que Dios nos lleve y que hagamos las cosas bien.
1: Bueno, le deseo los mejores éxitos después de que termine la jornada para Ondas del Porvenir. Necesitamos hablar con usted. Dios lo bendiga y feliz concurso. Tenemos la en pista. Tenemos en pista un carro Kenworth, la número 31 de la ciudad de Tunja. Tunja, dentro de Tunja tenemos los famosos Duitama, tenemos diferentes municipios, pero estamos trancados a la venia de los señores jueces. Ya va a comenzar, número 31, don José Hilberto González Martínez de la ciudad de Tunja, y conduce una Kenworth y se va el número 31. Señoras y señores, tenemos entrepista la número 33. Mi querido Emanuel, reciba el cambio.
0: Bueno, Toñito, le cuento que llegó un desclasificado. Infortunadamente no le fue muy bien a la número 32. Número 32 queda... que está buscando el ángulo, más sin embargo él pues llega ahí y le están quitando los topes de los sensores, se los están retirando para que vaya. Infortunadamente el caballero no le fue muy bien, la número 32 de Cotrasvalle se fue. Bueno, ok, viene el 31, escucho por aquí a los jueces y están hablando del número 31. El número 31 está muy cerquita de Tunja, no lo veo desde mi ángulo, que yo estoy en mejor posición que los jueces. Ya lo vi, llegó a la primera esquina del parque, ahí le veo la parte trasera de la carrocería. Ahora sí, pues no como el anterior, lástima, uno dice, pero ¿qué pasaría, qué sucedió que no logró darle el ángulo perfecto para ubicarse y llegar a la vivienda, que tan pronto logren el cabezote tenerle

0: espacio, listo, ya ahí baja la carrocería y listos, coronan la vivienda. Pero algo le pasó ahí a este caballero. Lástima, no te necesitamos una persona de más que nos hubiese dicho qué pasó. Pero bueno, ya aquí está ese conductor, ya lleva banco de vivienda con la parte trasera, listo, está llegando el cabezote, listos a 3, 2, 1, listos, llegó el cabezote al banco de vivienda, baja, busca la esquina de la droguería, el ángulo opuesto a Ondas del Porvenir, allá funciona la droguería, allá está perfilando la carrocería, que en 3, 2, 1, llegó a esa esquina, va muy bien, felicitaciones a este caballero, lo hace perfectamente bien. Listo, endereza nuevamente la carrocería, es el ángulo lo mismo, por eso la demora. Me imagino que de aquí hacia allá la cantidad de obstáculos y de situaciones que debió encontrar bastante, bastante complicadas, pero sí, era parte de la clasificación de parte de los jueces, así determinaron para este año fuera la complejidad de la competencia. Vemos gran cantidad de público, no tanto, yo veo aquí la grada que ocupábamos aquí el año anterior, no tanto como el año anterior, pero vino bastante gente, bastante asistente. Veo más niñas, más sexo femenino por estos lados que caballeros. Pero bueno, lo importante es que están disfrutando. Sí veo las otras calles llenas también. La Casa de la Mujer, parte de la alcaldía, también se ve lleno abajo de la alcaldía. Abajo de la alcaldía también se ve lleno. Amigos oyentes, ahora va este participante buscando en la esquina de la alcaldía. Ahí echó adelante, atrás, vuelve otra vez. ¿Qué está buscando este caballero tan largo? Ese despliegue, el número 31, efectivamente, es la número 31. Toñito, le cuento aquí, la última curva la va a tomar llegando a la alcaldía. ¡Atención! El número 31, Ondas del Porvenir, le comenta. Si su merced quiere verlo también por internet, está la página 7N Noticias de Edwin Camargo, un amigo, un compañero de hace años que trabajamos bastantes años en la gobernación de Boyacá con este. Sí, señor, ya llegó. Entonces, Toñito, llegó a la alcaldía, la parte trasera, súmese que adelante, entonces le hago el cambio. Ya está llegando a la alcaldía, pasa aquí, está al borde de la parte superior. Toñito, luego el cambio, adelante.
1: Y es una máquina Kenmore GW314 y tengo en prepista a la número 30. La número 30 está conducida por don Héctor Manuel Cruz Huitrago. Vamos a saludar a don Héctor. Don Héctor, para Ondas del Porvenir, muy buenas tardes.
2: Muy buenas tardes, Antonio, buenas tardes a toda la audiencia. Y con todas las expectativas del mundo, vamos a ver cómo nos va hoy.
1: Bueno, lo felicito, tiene un buen carrito, usted ha sido un gran trabajador. Gracias a Manuel, claro, pero a fin Manuel sacó la platica debajo de la cama para querer a sus hijos. Dios lo bendiga, le deseo los mejores éxitos.
2: Don Antonio, muchas gracias y muchas gracias a toda la asistencia, a todos los jurados y a Dios sobre todo.
1: Venga, y tenemos otro gran amigo, marica, el gerente, el tesorero, Johncito Cruz, el hombre que nos maneja la plata. Espere, todavía no se cuadre, le estaré informando. Si se cuadra, entramos, el señor Cruz está entre pista y le entra a pista. Ya se fue la número 32, se fue y le entra la número 30, y ahí sí cogemos todos los números, porque es que un problema de un salto de una tractomula que estaba trancada, pero ya volvemos al mismo carril. En prepista tenemos la número 29, en el 30 tenemos a don Héctor Manuel Cruz Huitrago. La número 29 está entrando en la primera curva de don Alfredo Castro, la primera curva de 180 grados de el parque principal de Zamacá. Emanuel, reciba el cambio y reciba la mula.
0: Listo, le hago el cambio, Toñito. Le cuento que efectivamente por el Facebook de 7N Noticias, súmese en cualquier parte del mundo, del planeta, se alcanza a ver la transmisión en vivo y en directo. Felicitaciones a Edwin Camargo, un gran amigo. excelente persona y está aquí enfrente a los estudios de Ondas de Prevenir, allá a, cruzando la calle. Ahí está el chino. Bueno, les cuento que entró la 31, hizo varios intentos buscando el ángulo perfecto para entrar a la meta y al fin lo logró. Mientras su merced estaba conversando allá, Toñito, aquí estaba el hombre haciendo ingentes esfuerzos para lograr el ángulo perfecto. Al fin lo ubicó. La ubicó y entró. Y ahí va muy bien, le entró muy bien. Buen tiempo para el número 31. Buen tiempo para el 31, pero no sabemos más. Vamos a ver si lograremos mayor calidad de imagen más adelantico con ustedes para poder detallarles con más precisión cómo es. Porque sí, efectivamente, tenemos la ubicación de la cámara para la meta final. Y aquí estoy viendo, esto es la cámara que me está viendo, su merced, pues desde cualquier parte del planeta, ya ver las calles del parque, y esta precisamente tiene una muy buena ubicación. A ver, ¿cómo vamos con el que viene allá? Listo, viene la parte opuesta, Policía Nacional, allá en la Policía Nacional, está cruzando, está haciendo el avance y el quite que tiene que hacer allá. Avanzó, retrocede, listo, otra vez, toma la reversa, y el ángulo, a ver cómo lo hace, cómo lo toma, busca el ángulo de la alcaldía, al ángulo de la alcaldía, lo hace muy bien, excelente, viene a 3, 2, 1, buena, desde aquí alcanzo a ver que tiene espacio, efectivamente, lo está ubicando la carrocería, lo mismo, listo, enderece ahí, caballero, enderece, no, ahí mismo, no se ponga, eso, es el 33, no enderezo, exactamente, cogió la curva, cogió el ángulo, alcaldía, pasa la alcaldía, ahora está buscando rápidamente el ángulo de abajo, diagonal aquí, a Ondas del Porvenir, ahí lo tiene, 33, sí, señoras y señores, no llegó, no, uy, se pegó mucho, se está abriendo, perfecto, muy bien esa abertura, eso, excelente, caballero. No, ay, casito le da la valla, pero rectificó el ángulo. Muy bien, excelente. Listo, entra la parte trasera a la meta. La está tocando, volvió a adelantarse, tal vez está buscando mejor ángulo para poder echar reversa totalmente. Y ahí va este caballero. El ángulo está muy bien, perfecto, está muy bien, excelente, muy bien, sigue así, va el cabezote para la meta final, y lo tiene, entró, buen tiempo, me gustó el caballero, no se hizo notar ni esforzarse muchísimo al hacer el ingreso, la parte de ni el cabezote ni la carga, a la meta final. Doñito, ¿cómo va su merced por acá? Ese era, le cuento, el número 33. ¿Qué número van por allá? No, nada, listo. Entonces yo sigo acá. A ver qué podemos ver. Las cámaras, UMESEP también puede ver las cámaras de 7N Noticias. Está muy bien ese ángulo, esa toma. A lo lejos se está mostrando. Bien, los jueces pasan para el lado indicando que ya pueden irse, retirarse con cuidado. Vamos a ver cómo nos va. Busco en el parque, ¿qué hay? ¿Qué hay? Número 30, atención, el número 30, viene el número 30, buscando el parque, porque aquí no lo veo, no, de momento no. El número 30, amigos oyentes, está pendiente de la gran cantidad de personas que están, veo que en otras partes está lleno, y el parque está lleno, pese que ellos no tienen la visión de las tractomulas en competencia, pero están visitando los puestos, están visitando comprar aceites, comprar ya. Ahí llegó rápidamente, hizo el ángulo, tan rápido lo hizo que no lo vi, pasó la vivienda, busca el ángulo opuesto a Ondas del Porvenir en el parque, la parte posterior, ¿a dónde está? Ya aquí está, llegando a la droguería del otro extremo de Ondas del Porvenir, ya llegó, ahí asomó. La parte de lo está haciendo muy bien, busca el ángulo bajo, perfecto, no está buscando ángulo para perfilar la carrocería, no, ya lo hizo, buscó ángulo para perfilar la carrocería, ahora está, avanzó, tiene que, por el amor de Dios, no se me demore mucho, listo, bien, muy bien, está buscando las cámaras, que me dice, esperando señal, no tenemos video, Bueno, me imagino que ustedes también en sus países. Ya, listo, buscó el ángulo, llegó el ángulo, perfiló. Va a enrutarse ahora la Policía Nacional en la estación de policía. ¡Listo, la llegó! Llegó rapidito a la estación de policía. Ahora busca el ángulo. Muy bien, ahí va bien. Ahora hace el obstáculo que tiene ahí de momento hacia adelante. Viene, avanza, avanza hasta la esquina opuesta. Retrocede nuevamente hasta la policía. Lo hace con buena velocidad. Promedio bueno, está muy bien, está bueno, bueno. Le cuento a Toñito, está muy bien. ¡Listo! Se prepara, ahora busca el ángulo de la alcaldía. Ángulo de la esquina de la alcaldía. Lo está buscando, se está perfilando la carrocería. Listo, ya asomó a ese pedazo donde encuentra la alcaldía, el número 30. Ahí está, despacio, se detuvo un poquitico. Ánimo, mi chino, perfílese. No se me cierre tanto a eso. Muy bien, muy bien, muy bien. Uy, se asomó demasiado. Tuvo que corregir la trompa. Ahora vamos en reversa. El caballero lo está haciendo muy bien en reversa, número 30. Ojo, acelere, caballero. La alcaldía, busquen la alcaldía rápidamente. Está 3, 2, listo, le llegó a ella. Ahí está, pasando la alcaldía, buscando el ángulo. Muy bien, llegando, excelente. Siga así, no viene tan rápido, pero lo está haciendo muy centrado. Y ahí está, buscando, listo. Empezó a buscar el ángulo, a cerrarse a la esquina de las vallas, diagonal a Ondas del Porvenir, diagonal a Ondas del Porvenir, lo hizo, está buscando. Bien, siga, siga, siga. Alcanza. Ah, había alcanzado, caballero. Había alcanzado a girar ahí, pero bueno, no importa. Él se siente más seguro buscando un perfil más cerrado, más sesgado. Ahí lo tiene, amigos oyentes. No, está buscando, no. Iba bien, iba bien. Hombre, ay, lástima. Listo, listo, listo. Vuélquese otra vez, retroceda a la esquina, a ver si logra coronar la esquina de Ondas del Porvenir. Ahí está buscando el ángulo. No, otra vez se volvió nuevamente a cerrar demasiado. Y en ese cierre tan demasiado, está nervioso muy seguramente. Ahí ya, que Dios le dé voluntad. Oh, bueno, somos buena visión. Listo, ya lo tiene, ya tiene el ángulo. Siga, siga. Siga y no siguió, por el amor de Dios santo. No siguió buscando el ángulo, la parte trasera del ángulo de Ondas del Porvenir. Listo, ya lo tiene, seguro. Confíe en su merced, confíe, hágale. Listo, pasándola más para atrás. Había podido seguir nuevamente, échase hacia adelante para buscar más ángulo, pero no, lo llevaba bien. Falta del copiloto, no le veo copiloto. Había podido ayudarle. No sobra. Dos ojos más. Listo, ya, enrole. Mucha demora. Del número 30, muy demoradito para hacer el ingreso. Sobre todo acá, a la meta final. Listo, ya lo hizo. No lo hizo con mucha velocidad, pero ya. Listo, número 30 llega. Toñito, ahí le cuento el número 30. Hasta ahora hace ingreso un poquito demorado el caballero. Lástima, le quitaron los stop de la señal de digital de los jueces. Listo, se los arrancaron. Sigue avanzando. Se llevó tiempito de más. Infortunadamente, tiempito se llevó de más. No le servía mucho, pero bueno. Llegó otro. Ya sumó la vivienda. Mientras tanto, vea, el de la vivienda ya llegó. Está sumando la vivienda. Ya bajó. Perfila la esquina diagonal a Ondas del Porvenir en otro extremo del parque. Ahí está, asomó la parte trasera. Está siendo lento, pero bien, me gustó esa velocidad que le vi tomar de la vivienda para abajo. Listo, llegó allá, volteó, con seguridad, mi chino, con seguridad, tómela recta, enderece la cabrilla. Muy bien, excelente, listo, va para la policía, primera pasada por este lado, cumpliendo con las diferentes normas y reglamentos. Ahora llega a la esquina de la... No, hizo hacia adelante otra vez, como es el reglamento. Les toca ahí atrás y adelante. Listo, se perfiló muy bien, buen ángulo. Llegó policía nuevamente. Exacto, ahora busca el ángulo. La parte trasera busca el ángulo de la alcaldía. Atención, amigos. Atención, 3, 2, 1, listo, ya la tiene, ya lo tiene. Siga mi chino derecho, Sí, que de hecho eso, es el número 29, número 29, desde aquí se alcanza a apreciar el número 29. Concursante, participante, demasiado, cerró mucho la parte trasera, se cerró mucho, le toca buscar nuevamente ángulo, pero su merced. Listo, vamos a la cabecera, la salida, Toñito, hago el cambio.
1: La espera del banderazo, está Pascualito y el árbitro, atención, se va, 2-1 y se fue el número 28, Diego Fernando Gil Sánchez de Zamaca. Entramos a pista a la número 27, ya pasó al colimetría, la número 27, vamos a ver la número 27, Andrés Vargas de Zamacá, y es una máquina internacional. Su placa es KZU847, dentro de la pista, la número 27. Y entre pista tenemos una máquina, el número 26, con José Alexander Gil Mitrago de Zamacá, y tenemos otra máquina internacional. Vamos a ponerle cuidado a la que está en pista. Pascualito la está dirigiendo con el señor juez. Aquí todo es correcto, tenemos sensores, todo marca el tiempo. Vamos a la número 26. La número 26 es una máquina conducida por don José Alder Buitrago de Zamacá, y es una máquina internacional, y el hombre pasa al control de colimetría. A ver si fuera tan amable, nos desplazamos al colimetría. Tenemos la máquina número 26 en prepista, don José Alder Gil Buitrago de Zamacá, conduce la máquina internacional SXB201. Bueno, está el hombre haciendo el rigor de la alquilometría, prueba obligatoria para todos los conductores. Entonces tenemos en pista, la número 27 está conducida por Andrés Vargas y es una máquina internacional. Venga para acá, don José Ander Gil Buitrago de Zamacá, conduce una mula. Bueno, ¿cómo estamos para el día de hoy?
3: Con la actitud positiva.
1: Bueno, ayer ¿cuánto sacamos?
3: 1.49.
1: Pero super tiempo. ¿Qué tal de nervio?
3: No, bien.
1: Bueno, ¿qué le decimos a toda la gente, sus amigos conductores y a la gente que está viendo este gran espectáculo en Zamacá?
3: No, que muy bueno el apoyo de todos los patrocinadores y que especialmente para todos los televidentes.
1: ¿Y no le parece que vamos bien? Mire, tenemos pista, control de alcoholimetría, pista y todo el mundo.
3: Todo muy bueno, excelente, todo muy bien organizado.
1: Bueno, a nombre de Prozamacá le deseo los mejores éxitos. Dios lo bendiga y listo en su carro. Bueno, señoras y señores, estamos aquí en la prepista, me encuentro con la dama que ya la había tenido la oportunidad de hablar con nosotros, y un caballero de tránsito y transporte en la ciudad de Tunja, que hoy nos están ayudando en alcoholimetría. Gracias a ustedes, esta prueba cumple con todos los requisitos legales, porque tiene que ser así. Eusebio, tengo en pista la número 27 y en prepista la número 26. Eusebio, le doy el cambio porque estamos en tracto mular.
0: Bueno, ya le hago el cambio, Toñito, y viene el número 28 tocando el ángulo de Ondas del Porvenir, y lo hace de una, cogió la alcaldía de una, cogió ese ángulo también de una, bien, osado, siga bien. Bueno, retrocedió un poquito, iba bien, buen tiempo, me gustó el tiempo, no sé, aquí lo ignoro, no estoy con las pantallas de los jueces, pero vemos muy bien el puntaje. Vemos muy bien el ángulo, excelente caballero, listo, ya entró, no lo dude, hágale, 3, 2, 1, listo, entró, Número 28, buen tiempo también. Felicitaciones, llegó a la vivienda, llegó muy bien. Llegó el ángulo de la roguería, diagonal al parque y aquí al otro extremo de Ondas del Porvenir. Llegó a la alcaldía, la policía bien, con buena velocidad. Llegó al ángulo de la alcaldía y lo mismo bajó. Lo único que duró fue aquí, nada más. Este fue el más difícil para él. De resto los tomó muy bien. La berraquera, dice el dicho. Bueno, Toñito, ese era el número 28. Me gustó, felicitaciones a este caballero. Lástima, no, viene el 27. Atención, viene el 27. A ver, ¿cómo está? No lo veo, anuncian los jueces el 27. El 27 lo están recibiendo por esa. Están cerca a nosotros. Ignoro los obstáculos del otro lado, ¿cómo los tomaría? Naturalmente, no sé si Toñito ya, listo, asomó al banco de vivienda. La carrocería, bien, mi chino, lo hace lento pero seguro, va bien, listo, tocó la vivienda, la parte trasera, la parte delantera, va el cabezote, da vivienda en 3, da vivienda en 2, da vivienda, listo, tocó la vivienda, ahora va a buscar la parte en diagonal, a Ondas del Porvenir, allá en la droguería, está esperándolo la gente, lo hace bueno, no lo hace rápido, pero lo hace bien. Bien centrado, está bien centrado el caballero. Ahí está, muy bien, listo, tocó el ángulo, se perfiló sobre esa calle. Perfecto, despacio, pero vuelvo y les digo, despacio, pero seguro. El hombre lo hace muy bien pensando. Retrocedió, ay caramba, no le dio el ángulo. Avanzó mucho, uy, ya demasiado, por Dios santo, no puede perder tanto tiempo. Pero bueno, ojalá haya rendido el tiempo en otras partes, en estos lugares tan bonitos, tan interesantes. Vemos por acá, están trayendo el almuerzo, Toñito, qué detalle. Por acá vemos la logística de los jueces. Listo, el ángulo ya lo tiene, Toñito, le cuento, ya lo tiene. Otra vez vuelve tercer intento buscar el ángulo de esa para buscar frente a la policía. Nada que lo logra. Nada, este es el tercero. No le sirve, no le conviene, pierde mucho tiempo en esta recta, pierde tiempo. Un ángulo tal vez muy cerrado, sabrá Dios cómo lo tendrá a su merced ubicado. Ahí está, ánimo mi chino, por vía suyita, cójalo, venía a buena velocidad, ya aquí esto le quema muchos segundos que son valiosos, muchos segundos, nada, listo, despacio, bien, listo, despacio pero seguro. Despacito, mi chino, bien, listo, ya. Su merced, no eche tanto para adelante porque le hace perder tiempo. Listo, ahí va, listo, ya lo tiene. Eche para atrás, con seguridad, con propiedad, muy bien. Lento, pero seguro. Vale, lento, le damos cambio. Listo, Toñito, ¿qué hay de noticias por allá? Cuénteme. Hago el cambio de Ondas del Porvenir.
1: Estamos en pista. Tengo al número 26, don José Alder Kilwitrago de Samacá, conduce una máquina internacional. Y tengo en prepista al número 25, don Javier Leonardo Bernal Suárez de Motavita. Ya nos salimos de Samacá, vamos a nuestro querido pueblo amigo y vecino Motavita y conduce una máquina Kenworth. Tenemos en pista, estamos a la señalización del juez de arrancada. Le está contando 4, 3, 2. Atención, Pascual levanta la bandera, señoras y señores. Se va a ir en pista el número 26. Un carro internacional. José Anders Kilbutrago está a la demora de que le peguen el banderazo para salir. Él conduce una máquina. Comienza, señor juez, a decir 5, 4, 3, 2, 1 y arranca. Arranca el número 26, don José Ander Gilbutrago, y tenemos de entrepista Pascualito al número 25. El número 25, don Javier Leonardo Bernal Suárez. Suéltela, Eusebio, coja el cambio.
0: Toñito, le cuento que el número

0: El número 27 hizo pérdidas grandes. Perdió mucho tiempo, diagonal a Ondas del Porvenir en la droguería. Perdió mucho tiempo en la alcaldía. Y aquí, llegando al ángulo de Ondas del Porvenir, iba bien, por Dios. Se abre mucho. Hay que jugar con la reversa y la cabrilla hacia atrás. Ese juego y, y el cabezote, lo mismo, pero lo hizo bien. Lástima, un poquitico de inseguridad. Lástima, lástima. No, no, no. Demasiado, demasiado tiempo perdido. Demasiado tiempo perdido. Lástima, infortunadamente el caballero. No, no, no. Tiene copiloto. Y no le ha servido de mucho. A este, listo, listo, ya. No, no, no se ponga a perfilar. El cielo derecho. No, caballero. Adelante, no. Lástima, había podido tener buen tiempo. Había podido tener tiempo, pero esa 37 parece entrando en esas, en esos ángulos. Listo, llegó, llegó el caballero. Llegó el 26, ya viene el llegó el 27, perdón, ya viene el número 26, número 26. No lo veo, no lo veo. A ver, miro para el banco de vivienda tampoco. Mientras tanto aquí le están quitando los stops de los sensores de los jueces. Se los retiraron para que no presente interferencia con otras sensibilidades. Listo, allá vemos el número 26. Y llegó, va por el lado de la policía. Listo, llegó allá. Listo, mi chino. Perfecto, policía la pasó. Vuelve y hace el tiempo, tiempo reglamentario. Bien en tiempo, bien en ángulos. Frente a la policía ya cuadró este caballero. Es el número 26, les decía. Atención, viene a la esquina de la alcaldía, viene a la esquina de la alcaldía, lo hace, a ver cómo lo toca, cómo lo llega, bien, llegó la curvita, se detuvo un poquito, qué pasa, tiene buen ángulo, mi chino, confíe en su merced, hágale, no se cierre mucho, se está cerrando con la carrocería, le da mucho ángulo de cierre a la carrocería y da hacia las vallas. Pero eso se puede corregir, súmese con el cabezote. Bueno, es lo que uno alcanza a ver aquí. Listo, listo, siga. Coja el cabezote, cuádrelo. Muy bien, eso hizo. Va para la alcaldía, muy bien. Alcaldía la tomó, listo, llegó el juez. Se puso a correr llegando al ángulo de Ondas del Porvenir. Aquí lo tiene. Ya lo vemos aquí en diagonal. A Ondas del Porvenir. Listo, cogió. Hágale, mi chino, retroceda cabrilla, ahora cabezote, listo, muy bien, lo hizo, excelente, ya, perfílese, eso, va muy bien, ahora, se cierra mucho, no le sirve esa actitud, listo, ahí ya lo tiene, mi chino, ¿qué pasó? Número 20, no haga eso, pierde tiempo, y su merced hizo buenos ángulos, ¿para qué? Muy bien, listo, buen tiempo, pese a los tiempos que gastó y no desperdició, buscando el ángulo, pero hizo buen tiempo, pese a todo eso, le están quitando los stops de los jueces calificadores, listos, ahora suena el claxon, y listo, se va para allá, buscamos en el parque principal, otro participante, no veo nada, no asoma nada, me imagino, ahí están diciendo, 57, han bajado un récord, no han salido los titanes, y este participante le fue muy bien, pese a que no es titán, pero tuvo un buen porcentaje en tiempo muy bien, un segundo parece que fue sobre otro participante que le fue también bien. Bueno, ahí están los titanes participando, vamos a ver qué pasa en el parque que vemos, no veo nada, algo pasó con el participante que viene un participante y no, como que no le ha sonado muy bien la cosa, no le ha sonado muy bien. Si está haciendo el ingreso acá al parque, también se está demorando en ese ingreso. También lo lleva bastante retiradito. No le conviene, no le sirve. No se ha asomado al parque. Bueno, Toñito, aquí tengo esa noticia, la novedad, que no hay nada de novedad. Pero, a ver qué pasa, qué pasaría con este participante. Nada que asoma al parque, estamos en esa expectativa. Porque siempre asomar al parque ya es una buena ganancia. Tomando el tiempo de allá a acá. Desde donde su merced hasta acá. Bueno, escuchamos a los jueces, están hablando acerca de precisamente esa diferencia de tiempos. Que no los ubicamos, no ubican nada que se ubica el tiempo para el participante. Bueno, ahí está. Entonces, Toñito, ¿qué hay por allá? ¿Tiene novedades, Sumerción, o no tiene novedades? No, nada. Bueno, más sin embargo, pues les contamos que el 26 hizo buen puntaje, muy buena presentación, excelente participación. Este caballero buscando los ángulos. Y ese ángulo que encontró aquí de últimas, algo para acá. Están buscando, ¿qué es lo que están buscando? Los jueces se están moviendo para lado y lado, no sé qué están buscando. ¿O es el dron? Parece que es el dron. Algo le pasó al dron de 7N Noticias, es el transmisor oficial. Allá van los de seguridad. Algo pasó en el camino. Están yendo para la alcaldía, para la esquina de la alcaldía. Pegaron la carrera, pero
1: 24. Tenemos en pista, ya directamente en pista, a don Robin Javier Vanegas Gil, es de Zamacá y conduce una máquina Chanban de placas KOK 348. Y tengo en prepista una máquina Kenworth con camarotes, el número 23. No, realmente ha sido un trabajito aquí grave, pero está saliendo todo bien, todo ordenado, todo con organización, hasta que el señor juez no dé la partida, no se toca una tracomula, porque realmente estamos en tiempos. Sí, estamos en tiempos. Muchas gracias a la gente de logística, que ha estado pendiente de, junto a la Policía Nacional, a la SINGIN, al Ejército de Colombia, que han estado pendientes del desarrollo de la prueba. Entonces, repito, tengo en pista directamente al número 24, don Robbie Javier Vanegas Gil. Él conduce una máquina Chanban, y tengo en prepista el número 24, el número 23, perdón, el número 23. Tenemos en prepista el número 24, sí señores, y es lo correcto. Y en pista tenemos el número 24 y en prepista el número 23. Tenemos a don Nelson Sierra, quien irá a pasar al colimetría. Eso es lo que está sucediendo aquí en la arrancada, porque Ondas del Porvenir y don Emanuel y Eusebio están pendientes del desarrollo de Zamacá, y más en el concurso, tercer concurso de tractomula de Zamacá. Eusebio, reciba el cambio.
0: Toñito, y le cuento que algo pasa con el número 25, como 24, creo que es el que viene. Si no estoy mal, según nuestro orden, naturalmente lo hace lento, a diferencia del anterior, que lo hizo con mucha propiedad, mucha seguridad, pero en los ángulos de la alcaldía, diagonal a Ondas del Porvenir, allá al otro lado del parque, se demoró mucho, buscó un poquito de demoras. Llega aquí a la alcaldía, también hace otro poquito, no como el anterior, pero sí un poquito de demora. ¡Listo! Tomó este caballero, el de la Policía Nacional, ahí llegó, no sabemos qué tiempo lleva este caballero, pero va bien, muy bien, lo hizo bien. Allá les toca avanzar y retroceder cuatro cuartas, diría yo, más bien de la cuadra. Es reglamento del concurso. ¡Listo! Bueno, va a buscar la esquina de la alcaldía. Lo hace relativamente lento. Lento lo hace este caballero. A ver por qué. Porque está listo, ya llegó, ya asomó la parte trasera de su vehículo sobre la cuadra de la alcaldía, es la número 25, vehículo participante número 25.

Ahí va, llega la alcaldía, lentico también, buscando ángulo, buscando, ahí va bien, le enderezca sobre la marcha, no se ponga a su merced, porque eso pierde segundos. Listo, llega en la cola, diagonal a Ondas del Porvenir, lo tenemos en diagonal exactamente, o sea que va pasando por frente a la Casa de la Mujer. Listo, llegó, ahí tocó el obstáculo, que los jueces determinan que ese punto no es para tocar, lo tocó. Ahí va, muy bien, llevando el ángulo muy bien, la parte trasera, excelente, siga así, muy bien la entrada, busque más el ángulo, no reubique porque le hace perder tiempo, va acomodándose nuevamente a la Casa de la Mujer, busca la parte trasera. Ya tiene, enderezca y echa hacia atrás las dos al tiempo, eso, listo, muy bien, buscando la parte trasera, entra, está a dos, ahí está perfecto, mi chino, solo siga en reversa, por Dios santo, lástima, bueno, segundos preciosos que está perdiendo acá, sobre la entrada, sobre la meta final, número 25, tiene inconvenientes para poder enderezarse, se pone a enderezar innecesariamente, lo había podido hacer antes, ahí está, ahí lo tiene, ya entró la parte trasera, rápido mi chino, rápido, búsquela bien, entra el 25, tragó tiempito, pero bueno, lo logró, que es lo importante, buena participación de este caballero, piloto número 25, felicitaciones, va bien, aplausos del público asistente. En las gradas tienen todos aquí paraguas. Todos tienen paraguas protegiéndose naturalmente del sol, que está bastante fuerte, muy fuerte el sol, para que se cubran con esta situación tan fuerte, tan potente, que el sol, no solo el calor, el viento que les golpea la humanidad a ellos, nuestro público participante, expectante, perdón, y no el participante. Me imagino que allá al lado de la salida, Toñito, debe haber una situación muy similar a la que está ocurriendo acá con el público asistente y los participantes. Vamos bien, listo, vamos bien, que seguimos acá. Ahora alzo la vista, busco al siguiente competidor, pasando la vivienda. ¿Acaso aquí ven la parte superior? Es un verde pasto más o menos. Es el tono del verde que tiene ese cabezote. Listo, buscó el ángulo de entrada a la cuadra, a la calle de la policía, lo hace muy bien, lento, pero seguro, va muy bien, excelentemente, muy bien, lento en esa parte, lento, está buscando, imagino yo, buen perfil para poder hacerlo recto, pero es que mientras hacen eso, pierden segundos, atención amigos oyentes, muchísima atención, lo hace bien. A ver, perfílese mi chino, listo, se perfiló, ya, ahí, confíese, no, echa hacia adelante un poquito, en esa esquina, ya tiene la carrocería y el cabezote en la esquina, debería perfilarse, con seguridad, con tranquilidad, ahí lo tiene, listo, hacia adelante, a ver si ya lo impulsa para atrás, llegando al tope de la policía. Pierde segundos ahí, mi chino. Pierde segundos. Eso, muy bien. Hágale el número 24. Ese es el 24. Vehículo número 24. Ahí le cuento la reseña a Toñito. Le cuento cómo va. Frente a la policía, la parte trasera ya la está pasando. Listo. Tocó el tope de ahí. Ahora adelante, rápidamente. No se me demora mucho, que le come tiempo. Listo, lo hizo. Rápidamente ahora hacia, no se hizo más hacia adelante. Debe ser los puntos que dieron los jueces. Listo, va para atrás, pasa la policía, la carrocería, listo el cabezote, llega a la esquina, la parte posterior, a la esquina, asomó, listos, ya asomó a la alcaldía, listo, ya la tiene, perfílese, despacio, en reversa y hacia atrás, vaya girando al mismo tiempo la cabrilla, eso, muy bien. Bueno, nos vamos al inicio de carrera, ahí está,

0: Toñito, aquí va lentico, pero ahí va bien. ¡Hago el cambio!
1: Curso de tractomulas, tengo la mula número 23, un bonito carro, un Kenworth con camarotes. El número 23 está conducido por don Nelson Sierra y es de Sabacá. Lo tenemos en pista y en prepista tengo al carro número 22. El carro número 22, tenemos un trailer Romarco, la placa TSD-030 y la conduce don Jessy Andrés Buitrago Chávez de Esamacá. Entonces tenemos una internacional aquí en prepista en el municipio de Esamacá. Ya estamos esperando. Venga, tranquilo que le queda un minuto, por favor, para Onda del Porvenir. A todo el mundo, un saludo muy cordial de parte de la mula número 22. Y tenemos a don Jessy Andrés Buitrago Chávez.
2: Muy buenas tardes. Por aquí ya preparado para la salida.
1: Lo veo bien, con nada de nervios. Y a nombre de Onda del Porvenir y todos sus compañeros, les deseamos que le vaya muy bien. ¿Y usted qué les dice a ellos?
2: No, pues que gracias por la transmisión y vamos a hacer lo mejor que podamos.
1: Bueno, Dios lo bendice y va muy bien. Se sube el conductor de la tractomula número 22. Estamos hablando de don Jessy Andrés Buitrago Chávez de Samacá y está conduciendo una máquina internacional. Hasta el momento no tenemos nada en pista porque la mula 23 se acabó de ir. Don Nelson Sierra, una Kenworth con camarote. Eusebio, le doy el cambio.

0: Recibo el cambio, Toñito, y le cuento que aquí estamos haciendo la espera al número 23. El conductor participante número 23 ha tenido pues un poquito de retraso. No sé, últimamente están demorando mucho a comparación de los primeros, y eso que los primeros vían con buena velocidad. No sabemos, la cuestión es que están demoraditos, pero veo aquí varios medios de comunicación y vienen de la capital del departamento de Boyacá, la ciudad de Tunja, a Darío, en su periódico. Por aquí unas niñas de no sé qué medio de comunicación serán, alguna red social, imagino yo, están haciendo el resumen y la estadística para transmitir a través de sus redes sociales. 7N Noticias, nuestro amigo, nuestro aliado, sí está transmitiendo constantemente para varios sectores y lugares del planeta Tierra. Así que si usted vive en algún lugar y nos está escuchando, busque en Colombia 7N Noticias, la imagen, ahí está. No está muy constante, pero porque se me ha caído varias veces, pero sí por la cantidad de público que desde temprano buscaba la señal y ya la tienen. Entonces están viendo la Territa Samacá, ya el vehículo 23, un rojo bonito, un rojo elegante, un rojo pasión le llaman algunos. O le llamamos rojo pasión, es bonito, está muy chusca la carrocería. Ya está sobre la calle de la policía, busca salir de la droguería, ahora va a parar la policía y lo hace lento, el número 23, correcto, el número 23, lo está haciendo a buena velocidad, despacio, pero seguro, listo, aceleró muy bien, muy bien. Donde acelera puede hacerlo y lo hace, listo, vuelve a hacer lo que piden los jueces, volver hacia adelante, volver hacia atrás en ese pedacito de calle, listo, cumplió con el delantero, va para el trasero y buscando ahora la alcaldía. Ahí se perfila para la alcaldía. ¿Qué tanto tiempo le va? ¿Qué tanto tiempo coges ese ángulo, ese espacio? Lo hace, a ver, lento, lento, lento, 3, 2, 1, siempre está demoradito, pero va bien, pese a eso, lo hace muy bien, llega el ángulo de la alcaldía, excelente, bien, bien, ya lo tocó, lo cubrió, va bajando la carrocería, ahora el cabezote, vamos, mi chido, el cabezote, lo hace, se abrió, le dio mucho ángulo hacia atrás, y la carrocería le queda disparada hacia las vallas, no le sirve, corrija, eso sí tiene que ser harta corrección, ahí, harta corrección, enderezar la carrocería y empalmarla con el cabezote. ¿No qué está haciendo? Está mucho ángulo de apertura. Listo, listo, listo, mi chido. Cierre más ese cabezote para poder. Siempre me imagino que la tensión, los nervios del momento, la situación de que ya están a una cuadra nada más de la meta final, los deja muy nerviosos, los deja inseguros también, y hacen que cometan errores un poquito. Como infantil, se volvió a devolver a la calle de la policía, volvió a buscar que la carrocería le tome la mejor, el mejor ángulo, número 23, no lo hace tan rápido, pero lo siente hacer lo mejor que pueda. Ahí ya lo tiene, alcaldía ya la coronó, vacila mucho ahí, hacen zigzag hacia atrás, pero bueno, gana metrículos, gana tiempo. Tiempo y metros, que es lo que cuenta aquí. Listo, llega el ángulo a Ondas del Porvenir, frente a la Casa de la Mujer, en Samacá. Casa de la Mujer ya la tiene coronada, entra hacia la meta, busca la meta, la parte trasera, en 3, 2, 1, listos. Coronó la meta, coronó la parte trasera, pero se echa hacia adelante. Se echó hacia adelante nuevamente. Eso le pierde tiempo, le pierde espacio, metros. Mucho, mucho, mi chino. Ahí va bien, eso, excelente, muy bien. Ya pasó. Parte trasera, va para la delantera. No lo dude. Que eso le hace perder tiempo, le hace perder mucho tiempo. Bueno, ahí está. Ya echó reversa toda. Buscó. Listo, entró el número 23. Entró el número 23. Excelente, excelente carro. Es una internacional, muy bonita la máquina, la forma, el estilo, el color, muy bonita. Felicitaciones a este participante, Kenworth. Es una Kenworth, Listo, llegó, ahí está la número 23, amigos, ahí te vamos a buscar ahora la número 22. Si la veo por ahí. Nada, cambio, le damos cambio, José Eusebio, no, que no. Ah, que sí. Mientras ubica los entrevistados, don José Antonio Neiza, María de los Remedios, ya veo el otro extremo, ya llegó la cola al ángulo opuesto, va buscando a la policía. Policía, droguería, policía. Está entre la droguería y policía en esas dos lugares claves para nosotros, para que su merced se identifique o por lo menos ubique dónde está. ¿Dónde está el número 22? Número 22. El número 22 está en ese ángulo.
1: Lo hace la lento. Mula número 20 con William David Sánchez de Zamacá y conduce una hermosa Kenmore. Entonces vamos a estar soplando y tenemos en pista a la número 21. La número 21 en pista la tenemos con don Nelson Leonardo Fonseca Saavedra de Zamacá y tiene una Kenmore amarilla. Bueno, estamos aquí con todo limpio. Bueno, hermano, ya le digo a qué hora se mete. Bueno, para dónde de Porvenir, un saludo muy cordial.
2: Buenas tardes para todos los emigrantes aquí de Zamacá, y pues aquí una nueva experiencia aquí, una carrera de estas, primera vez voy a competir.
1: Bueno, pero lo veo nada de nervios y lo veo que Dios lo bendiga, le vaya bien a nombre de ProZamacá, la gente que organiza el concurso de tracto mural. Ahora vamos a meterla a pista, entramos ya a pista y tenemos en prepista la número 20, ya entramos, métala. Entramos la número 20, la tenemos en prepista, dentro de pista. Y estamos alistando la número 19. La número 19 la conduce don Yundor Fabricio Fonseca Munevar. Es de Zamacá y no tenemos registro de la marca del vehículo. Eusebio, reciba el cambio.
0: Recibo el cambio, Toñito. El número 22 está haciendo el ingreso a la meta. Número 22 ingresó a la meta. Toca, duda y vacila, vuelve hacia adelante, ya listo, entró en la parte trasera, bien, bien, perfílese rápidamente, acelera, mi chino, muy bien, el número 22, a ver, es una cabezota blanco, sí, ya entró, listo, cruzó al cabezote, que es lo importante, hizo sonar el claxon, ahí está el número 22, esta sí es una internacional, correcto, es la internacional, muy buena máquina, buena velocidad, que tanto ahora veo, alzo la vista al parque, la parte posterior, y hace la parte trasera del el siguiente, si este es el número 22, el que viene allí es el número 21. Número 21 está haciendo el ingreso, droguería policía, para que ustedes se guíen, droguería policía, ahí lleva esa entrada, es una color zapote, o zanahoria clarito, más bien naranja claro, ese es el color del cabezote, y va muy bien, va lento pero seguro, que es lo importante, lento, lo hace lento en la reversa entre la droguería y la Policía Nacional, ahí va despacio, estamos pendientes a ver qué, me ubico mejor para poderlo apreciar, y bien, bien, llega, hace lo reglamentario, retrocede adelante, ese lo hace con mayor propiedad, con mayor seguridad, vamos a ver la esquina de la alcaldía, que es donde veo muchísima dificultad, listo. Toñito, nos vamos con su merced. ¡Hago el cambio!
1: Seguimos para Ondas del Porvenir aquí, directamente desde la pista del tercer concurso de tractomulas de Zamacá. Tengo en la pista a don William David Sánchez de Zamacá, Boyacá. Conduce la Kenmore SSXT258 y tengo en prepista la número 19, Yundor Fabricio Fonseca Munevar. Venga para acá que tenemos tiempo. Un saludo muy cordial a toda su fanaticada por Ondas del Porvenir.
3: Muy buenas tardes, agradezco a Ondas del Porvenir por esta cobertura de este evento. Y pues hoy les deseo suerte a todos mis compañeros y que gane el mejor.
1: Venga, una preguntita que me tiene en incógnito. ¿Usted no ha ganado Gino acá?
3: No, el año pasado quedé tercero, tuve un pequeño error en la última curva y lo entregué.
1: Sí, porque no lo veo aquí en Rey de Titanes. Señor Fonseca, con la voluntad de Dios le deseo los mejores éxitos y tengo en prepista. Entramos a pista. Entramos a pista. La número, a ver, la número 19. Es un gran volante de Samacá, de la familia de los Fonseca. La número 19. Tenemos a Junior Fabricio Fonseca Muneva de Samacá. Y tenemos una hermosa Kenmore. Una hermosa Kenmore en el número 19. Se está cuadrando en pista. Se está cuadrando en pista. Y tenemos la 18 entre pista. Tenemos la 18 entre pista. Muy bonita la máquina de Fonseca. La número 19, una Kenmore, y la conduce uno de las familias más poderosas que ha tenido Samacá en tractomulas, la familia Fonseca, don Junior Fabricio Fonseca Muneva de Samacá, con el número 19, y está en la pista. Tenemos en prepista a la número 18, don Daniel Julián Neiza Rodríguez, debe ser mi familiar. Él está conduciendo una Freilander. Una Freilander está en prepista. Esta máquina muy bonita también, ¿no? Tenemos en Samacá un parque automotor muy grande, mi querido Eusebio. Emanuel, reciba la número 18.
0: Oh, algo de cambio, Toñito. Le tengo buenas noticias. El número 22, excelente tiempo. Muy bien, buen tiempo. Número 21, estamos buscando el número. El número aparece con la carrocería, el cabezote blanco también. A ver cómo lo hace. No se cansa aquí a aparecer mucho. 2020, ese es el 2020. Ah, oh, atención, buen tiempo. Buen tiempo. El 21, excelente tiempo. El 21, excelente en tiempo. Y este, el 20, el número 20, que tenemos acá ingresando. Estás policía, droguería, policía, droguería. Ahora busca, a ver qué se hizo. No, va buscando la droguería nuevamente. Listo, hace esos dos topes. Tope droguería, listo, ya lo hizo. Tope policía. Ahí está, perfilándose y lo hace a buena velocidad. Buena velocidad, felicitaciones. Este caballero lo hace muy bien. Bien, bien, bien, bien. Ahora busca el ángulo de la alcaldía, ángulo de la alcaldía, y llegó perfilado, de una vez lo enfocó, sí. No, pero está otra vez ubicando, y llegó bien, había llegado bien, había podido seguir con ese ángulo.
1: La cuadra, no hay problema.
0: ¿Decía algo, Toñito? ¿Toñito tiene algo? No, yo sigo yo. Les comento a los amigos oyentes. Ojo, tomó la curva, buena inclinación, duda, ahí está lo grave, esa duda entre y salga de ese ángulo de la alcaldía es lo que le hace perder tiempo y segundos. Oiga, está bien, tiempo en 19 segundos, pero espera, tal vez sea de una esquina a otra esquina. Están comentando los jueces, aquí tengo algo de audio de los jueces. Listo, lo hizo. Alcaldía, viene alcaldía. Casa de la mujer. Listo, la pisó. Listo, la parte trasera. Va el ángulo, ondas del porvenir. Ondas del porvenir. Lo tiene. 3, 2, 1. Listo, llegó el ángulo. Ahora siga por ahí. Sigue en reversa. Ojo, cabecera. Cabezote. Muy bien. Cabezote hacia atrás. Lista la carrocería. Entra. Ahora va rapidito y busca el cabezota. Bien, lo hizo. Excelente. Me imagino. Un buen tiempo. Buen tiempazo de este caballero. Muy buen tiempo. El número 20. Número 20. Toñito, ahí le cuento. El número 20 para que tenga referencia. ¿Cómo llegó? Que haga hacia adelante. Le dice por allá. Le indican algo los jueces. Se fue. ¿Y por qué? Resulta que en el otro extremo de la policía y droguería viene el otro, rapidito. ¿Y eso qué es? El número 17, me parece, es. no le alcancé a referir el número de participante. ¿Por qué? Vamos a ver. ¿Qué hace? ¿Qué dice? ¿Qué tiene? Ya lo tiene 19, es el 19. Correcto, les confirmo, el número 19, haciendo buen tiempo. Buen tiempo para este participante. Qué buen conductor, lo hizo muy rápido. Tanto reversa y arrancada, o sea, droguería y policía. Le toca hacer ese retroceso y vuelve a avanzar. Ahí está, busca la alcaldía. La cuadra de la alcaldía ya la tiene en la parte trasera. Le alumbró sobre la calle número 19. Va bien en velocidad. No dudó. Siga mi chino. No está dudando. Baja a la alcaldía. Listo, ya la tocó. Baja rápidamente a la casa de la mujer. Ya la tocó. Buen punto. Tiempazo. Les cuento. Tiempazo en este momento para ese caballero número 19. Es un duro, no duda, llegó, hágale, va bien, dele, busque, perfile, ángulo, listo, entró en la parte trasera, listo, entró, y ahora va el cabezote lo hace, 3, 2, 1, entró, una Kenwood, bonita, color violeta, muy bonita, excelente la entrada, excelente el participante, excelente el tiempo, los jurados, los jueces le quitan los stops, que le indican el tiempo, dónde va, en qué lugar se encuentra de la pista, y ahí ya se la quitan. Muy bien, felicitaciones para este gran participante, felicitaciones. Un tiempazo, les cuento, me gustó, cada ángulo cogía, seguro, listo, le cogía, no vacilaba, cogía y dele papá, dele que no viene carro, decimos nosotros aquí en Boyacá, dele que no viene carro, y llega el número, a ver qué se perfila. ¿Qué vemos por ahí? Nada. Más sin embargo, estamos esperando que...
1: Con la carrera más grande, la carrera más grande de Tractomula. Dele, vamos a meter a pista a la número 17. La número 17 la conduce don Nelson Ricardo Sierra Celín. Es una máquina, una Freilander, y sus placas... Las placas, tenemos las placas TAM 12629. Tenemos ya entrando a pista. La tenemos a pista. El hombre se está acomodando, pero muy bien por la gente del reloj. Está trabajando muy bien. Pascualito también está trabajando muy bien. Ah, bueno. Listo, sí, te estamos organizando también un paquete que tenemos de cámaras aquí para transmitirle a todo el mundo lo que está sucediendo en el terreno, y nosotros estamos con Ondas del Porvenir, la emisora más grande, porque quiere a Zamacá y busca su desarrollo. Ondas del Porvenir, la empresa radial. Tenemos empresista, la número 16, don Edwin La Rota Gil de Zamacá, y conduce una bonito Kenmore. La tenemos en prepista, un buen carro. No, Zamacá tiene un gran parque automotor. Don Edwin, si fuera tan amable, realmente lo tenemos en pista, la número 17, don Nelson Ricardo Sierra Cerli, una Freilander, y tenemos en prepista a don Edwin La Rota Gil de Zamacá con una Kenmore, y dentro alcoholimetría. Eusebio, reciba el cambio.
0: Toñito, ya hago el cambio, lo recibo. El número 18 está en toda la esquina opuesta en la droguería y la policía. En esa está de la droguería y la policía. Está perfilando la carrocería. No sé cómo está de tiempo ese... Buena velocidad, el caballero lo hace muy bien, cabezote blanco, lo hace bien despacito ahí buscando que le quede bien perfiladito, sin dudarlo, el número 18, lo está haciendo rápido, llega a la policía, listo, buscando el ángulo, listo, llegó allá, frenó, avanza nuevamente hacia la droguería. Lo hace rápido, muy bien, eso, así hay que hacerlo, para no perder tiempo, ni espacio, ni metros, ni segundos, ni nada, porque es peligrosísimo. ¡Listo, sale de ahí! Va para la esquina de la alcaldía. la carrocería, parte posterior, va para la alcaldía, buscando la parte posterior, en 3, 2, listo, llegó a la esquina, perfile rápido, mi chino querido, número 18, no lo dude, sigue atrás, ahí hay espacio de sobra, hay algo que los detiene, porque hay algunos que llegan ahí y nuevamente avanzan y vuelven a retroceder, no es bueno, pero bueno, sabrá Dios. Ahí está el número 18, perfila, se está abriendo demasiado, no, le tocó enderezar la cabezote y el cuerpo también, listo, pero ya lo hizo, rápidamente lo hizo, muy bien por esa, número 18, avanza, alcaldía, ya lo tocó, listo, la alcaldía va para la casa de la mujer, la tocó la parte posterior, y listos, ya llegó a la casa de la mujer, número 18, ahora busca ángulo aquí, en diagonal, a onda del porvenir, exactamente, en diagonal, está llegando a la esquina, lo hace lento, despacito, y tiene harto espacio, y de sobra, ahí le sobra el espacio, tiene que buscar más ángulo para que el cabezote le tocó volverse a devolver, ahora sí está buscando mejor ángulo, más agudo, más cerrado, más pegado a las vallas para poder entrar, ahí está amigos oyentes, está muy bien, lo hace excelente, despacito pero bien, ánimo, mi caballero número 18, ahí está muy bien, quienes están aquí presentes se están disfrutando como otra vez, no, ahí va bien, listo, bueno, está bien, ciérrese más, si se siente mejor, uno entiende que el cabezote tiene que buscar un buen ángulo con el andén, no tocar el andén, listo, se complica, se está complicando y le va a dar, ay Dios que le va a dar, no le dio, eso va adelante otra vez, muy bien eso, ya, y ahí lo tiene, dele, sin miedo papá, dele, búsquelo, muy bien, ahora endereza eso, muy bien, eche para atrás, más carrocería hacia atrás, ahora sí, ya tiene ángulo para enderezar el cabezote, no le dio, sigue arrumando más espacio, uy mi chino, pero va bien, eso, hágale ahí, eso, perfecto, muy bien, ya, entró en la parte posterior, sin miedo, sin problemas, volvió a cuadrar la cabrilla, no era necesario, en la misma entrada le daba para enderezar la cabrilla, listo, sencillo, pero ya entró, muy buena velocidad, lo hace muy bien, es verde con blanco, este vehículo, bonito está el vehículo, listo, le quitaron los stop de los señales de los jueces, ahí está, número 17, por ahí están anunciando, y efectivamente ya lo veo un camión buscando el ángulo de la droguería y la policía, entre la droguería que está en la esquina opuesta y la policía, ahí está, en esa parte está buscando el ángulo de entrada, bueno, aquí hay varias, dice uno de los jueces, difíciles, no, casi todas son difíciles, porque hay que tener coordinación, buena coordinación entre el cuerpo, esa es verde, o es azul agua marina, es un tono así parece, bueno, pero ahí está, buena velocidad, muy bien, perfecto, número 17, lo hace a buena velocidad, muy bien, llega la policía, la parte trasera, frenó ahí, va para adelante, pero lo hace rapidito, muy bien, sin pensarla, papá, hágale, sin miedo, esa parte es fácil, hágale, mi chino, muy bien, 17, buena velocidad, lleva muy buen tiempo lo que alcanzo a ver, buen tiempo, listo, llega ahora a la alcaldía, la parte trasera de la alcaldía, buscando la parte del ángulo de la cuadra del parque principal, aquí está, listo, ya lo hizo, no se me eche tanto, no porque se desvaría la carrocería, y ahí es donde pierde tiempo, eso ahí, perfiló mejor la carrocería, el cabezote, muy bien por esa, despacito mi chino, pero busque un ángulo perfecto, ahí lo lleva, ese es el ángulo, muy bien, no, se le fue la mano, perdió tiempo, está perdiendo mucho tiempo y pierde tiempo y metros también, A ver, ¿cómo vamos por el otro lado? No vemos a ningún participante, no señores. Por ahí está el número 17 frente a la alcaldía. Está ubicándose, lo hizo muy bien. Ahora Casa de la Mujer, perfecto. Está llegando, no muy rápido, pero lo hace. Lo hace con seguridad. Y es lo más importante, por hacer una buena presentación, un buen papel. Está buscando, se está desde ya se está cerrando. ¡Listo! ¡Hago el cambio con Toñito! ¡Hago el cambio con Ondas del Porvenir! Para su merced. Y les cuento aquí cuando llegue.
1: Toñito, directamente desde la pista de salida del tercer concurso de tractomulas de Namacá. Acaba de arrancar la mula 16. La mula 16 va con Don Edwin, la Rota Gil, y es una Kenmore. Y tengo entre pista otra buena máquina, muy bonito carro, la número 15, Iván Darío Huitrago Chávez. Listo para salir, ya pasó al colimetría y estamos pendientes de soltarla, pero tenemos las cámaras. DRL, sí, ya dentro a pista, la número 15 está entrando a pista. Don Iván Darío Buitrago Chávez dentro a pista y vamos a meter a prepista a la número 14. Muy bien, estamos con una bonita Kenmore, placa WFH340, una Kenmore de color verde y es de Samacá. De Samacá solamente hemos tenido la oportunidad de despachar a un amigo de Tunga y otro de Motavita. Hasta el momento son lo que está sucediendo aquí en la pista, en la entrada número 15, una Kenmore verde de Samacá y la conduce Don Iván Darío Huitrago Chávez, una bonita Kenmore de color verde, y tenemos entrepista a la número 14. Reciba el cambio, Eusebio.

0: Agua en cambio, Toñito. Un tiempazo que viene el número 16. Vienen todos seguidos. Felicitaciones. Les está rindiendo pese a la cantidad de obstáculos. Y efectivamente, el número 16 está entre la esquina de la droguería y la policía. Ese es el ángulo. Ahí está. Es una verde aguamarina. Sí, se parece que es. Ahí está buscando el ángulo. Entonces no se percibe con certeza. Pero muy bien, caballero. Muy bien lo hace, lento pero seguro, salió de la esquina, va a perfilarse para la Policía Nacional, listo, lo hace 16, despacio pero seguro, ahí va buscando, llega a esa esquina y frena frente a la policía y ahora adelanta hacia la droguería nuevamente, las reglas del concurso, muy bien, listo, línea recta, perfecto, bien, listo. Listo, apreciado conductor, lo felicito, muy bien, eso hace muy bien de su conocimiento, de su experiencia, de su versatilidad. La experiencia hace al maestro, y aquí lo que ellos están mostrando es experiencia, por eso la maestría, y por eso miren el sol tan bravo que está haciendo. Ahí está, llegando a la alcaldía, al ángulo, listo, lo pasó, viene despacio, buscando ese ángulo, despacio pero seguro, despacio y buena letra. Y eso es lo que está haciendo. Efectivamente, policía. Alcaldía. Listo. Alcaldía. Pasó la alcaldía. Viene casa de la mujer. Llegó ahí. Ángulo. Perfílese. Muy bien. Buen tiempo lo está haciendo. Buen tiempo. Listo. Está ubicando la carrocería. Ahora el cabezote. Muy bien con el cabezote. Muy bien. Perfile. Siga. Ángulo. Atrás. Cabezote, le tocó volver a retroceder para buscar el ángulo y no topearse con el andén. Buscó otra vez el ángulo, pero lo hizo rápido, lo hace rápido, sin vacilar, sin pensar. Ya sabe lo que tiene que hacer, lo hace. Llega, listo, llega a la parte trasera. Buen ángulo, excelente. Y un ciudadano que le está ayudando muy bien por esa. Listo, hágale, mi chino. Hágale, más para atrás. Más para atrás y está muy bien, es una Kenmore, parece, tiene muy bonita, se ve muy moderna. Otra vez le tocó buscar ángulo, nada que coge el ángulo perfecto para poder sacar el cabezote del andén. Hay que despegarlo de la casa de la mujer y eso es lo difícil que tiene pese a la velocidad. Listo, ya lo tiene, ese es el ángulo, ya lo hizo, parte trasera, está entrando y ahora el cabezote, perfiló el cabezote, aceleró más, listo, ya, ahí la tiene, perfecto, bien, felicitaciones al número 16, número 16, con buen tiempo, buena inclinación, hizo el esfuerzo, pero lo logró, con esfuerzo, buscó ese ángulo, pero lo hizo, va muy bien, ahí le cuento, Toñito, cómo respondió este caballero. Muy bien, veamos, alzo la vista para el lado de la vivienda y está entrando en la siguiente. Si este es, va a ser entonces el número 15. Número 15 está entrando, la carrocería está tocando la vivienda, pero aún no toca el cabezote. La carrocería sí, pero volvió hacia adelante, buscando un ángulo de retroceso mejor perfilado. Ahí está buscando, amigos oyentes, buscando la vivienda y ya la toca, la vivienda. Toca este participante, lo hace muy bien, despacio, pero seguro, despacito. Es una verde, es como verde de limón, parece. Muy bien, excelente. Busca la droguería en diagonal, el lado opuesto en diagonal a Ondas del Porvenir. Y allá en esa esquina, busca ahí la droguería y la Policía Nacional. Esos dos. Ya está pasando la droguería, llega al ángulo, no le veo que asome la parte trasera de su vehículo. Lo hace despacito. Listo, ya llegó a la parte trasera. Está buscando el ángulo. Debe estar buscando el cabezote que no le pegue a la droguería que está en esa esquina. Ahí va despacio, muy bien, despacio. La perfiló muy bien, felicitaciones. Perfiló muy bien, excelente. Solo tuve que corregir una corrección nada más de dirección, corrección, una nomás, va despacio, ahora va a buscar la policía, va a buscar la policía, listos, está pasando frente a ella, perfecto, muy bien, excelente tiempo, muy bien ese tiempo, lento pero va muy bien, listo, aceleró rápidamente buscando el próximo de la duguería, ahora va para atrás buscando salir de ahí. Listo, ya lo tiene, caballero. Ya lo tiene, felicitaciones. Va muy bien, buen tiempo. Busca la esquina. Listo, me voy para allá. Listo, entonces. Antonio Neiza, le hago el cambio. ¿Qué nos cuenta allá? Ya le hago el cambio.
1: En la pista, estamos en la salida cuando estamos en el tercer concurso de tractomulas de Boyacá, Samacá, Colombia, el concurso más grande que tienen en tractomulas, en reventa lo tiene el municipio de Samacá. Muy agradecimiento a Ondas del Porvenir, a Eusebio Hermán de las Carillas, que está en la cabina de cristal, a la voz grande de Samacá para Boyacá y Colombia, don Emanuel, y tengo en pista, y ya casi se va a soltar a la número 14, la conduce don Omar Camilo Pérez Gil, es de Samacá, y es una bonita Kenmore, una Kenmore de color rojo, lleva por los lados, yo soy Rimulero de Shell, y nosotros estamos aquí con la mejor emisora, Ondas del Porvenir. Tengo en prepista la número 13, está conducida por don Iván Fernando Casas Ávila, tenemos del amigo del pueblo vecino de Ráquira, el señor Casas, si me sonaba a Ráquira, conduce una Kenmore muy bonita, color verde, y la tengo en prepista. Vamos a meter la pista, todavía no, para que el hombre aquí de la televisión ayude a llevarla hasta la esquina de Alfeo Castro. Bueno, querido Eusebio, voy a meter otra mula a pista, la número 13, está arrancando, se fue la número 14, se fue y está que donde la recojan, la número 13, don Iván Fernando Casas Ávila de Ráquira. Y se fue la número 14, don Omar Camilo Pérez, de Samacá, una gran Kenmore. Eusebio, reciba el cambio y acuérdese que siempre en Samacá el desarrollo lo dice Ondas del Porvenir.
0: Listo el cambio, Toñito, viene la 14, atención, viene la número 14, haciendo buen tiempo. Comentan los jueces de la salida y efectivamente haciendo buen tiempo, tanto que estoy diciendo esto y ya está perfilando la carrocería sobre la vivienda. Ahí les cuento, ya tiene la carrocería coronada en la vivienda, le falta el cabezote, lo está haciendo en este momento el cabezote, muy bien, excelente presentación, despacito pero seguro, es lo importante, despacito pero seguro, va centrado, va bien, buscando el centro de la vía, evitando algún contratiempo o alguna desviación de su máquina, porque el sol, los reflejos, las luces, los nervios, la gente, el espectáculo y la aparición del tiempo, todo hace sobre la persona, sobre el conductor, y eso es lo que o baja o sube o le hace desventaja, o perder o ganar. Ahí está buscando el ángulo de la droguería y el esquive para la policía. Listo, tocando la droguería. Vemos acá un dron, oiga, bonito, es un negro mate, está aquí frente a los estudios de Ondas del Porvenir, pero bueno, no me salgo del tema, está buscando el ángulo entre la droguería y la Policía Nacional, y efectivamente que lo está haciendo bien despacito, busca, vuelve y ubica nuevamente para evitar el roce del cabezote con el andén de la droguería. Listo, es una roja. Es color rojo la máquina que viene a continuación. Número 14, excelente, muy bien. Lo viene despacio, bien centrado sobre la vía, buscando el tope de la Policía Nacional. Ahí está que lo logra, lo hace muy bien, despacio, pero seguro. Listo, ya lo hizo. Va a adelantarse nuevamente, lo hace, pues, bien, buena velocidad. Aceleró, bueno, Listo, tocó el tope hacia la droguería. Obviamente no llega a la droguería, pero lo hacen muy cerca. Listo, busca ahora la parte trasera. Va para el ángulo de la esquina de la alcaldía de Samacá. Listo, lo hizo, entró muy bien, muy seguro, buena velocidad, buen ángulo. Ahora le corresponde enderezar, y eso es lo que está haciendo. Sin pensarle, está enderezando de una vez lo hace y va. Le tocó reubicar el ángulo para poder pasar ese ángulo, aunque no, bueno, no sé por qué lo harán, pero yo veo que sí venía con buen espacio. Y vuelve a buscar otra vez hacia la policía. Eso es perder mucho tiempo, metros y segundos. Ahí va el caballero buscando ese retroceso y ángulo perfecto para que quede bien centrada el vehículo sobre la alcaldía. Está buscando el ángulo, lo hace muy bien. Está llegando excelente. Buen el retroceso. Listo, llega la alcaldía. Listo, muy bien. No lo hace a buena velocidad, pero está haciéndolo muy seguro, bien centrado. Empezó a ubicar el ángulo. Viene muy abierto. Ciérrese más, eso, muy bien. Buen ángulo de cerrada, excelente. A ver cómo toma el cabezote, listo. Corona la parte trasera y el cabezote, cómo va, muy bien. Más retroceso, listo, entró la parte trasera a la meta. Listo, siguió, enderezó sin pensarla. Muy bien, sigue así. ¡Eso! ¡Excelente! Buen tiempo en la entrada. Buen tiempo. Lo hizo el caballero. Muy bien. Es una Kenworth roja. Muy bonita la máquina. Excelente. Feliz. Apenas le sonríe aquí a sus amigos. Tal vez la familia están diciendo el tiempo. Le están diciendo el tiempo al conductor. Sonríe. Que dice chao. Le da picos. ¡Ah! Es el hijito. Tiene su principito ahí. Es el principito, le da saludos a él. Muy bien por eso. Excelente presentación, participación. Felicitaciones a este gran conductor. Lo hizo muy bien. Ahora estamos buscando el siguiente participante que al parque no ha ingresado por donde debe ingresar. Listo, nos vamos con Toñito. Listo, Toñito, le hago el cambio al inicio de la carrera.
1: Tenemos arquitectura, tenemos jueces muy correctos, todo se está desarrollando. Tengo en prepista a la máquina número 12, don Cristian Orlando Rodríguez Ramírez de Samacá, y está dirigiendo una Kenworth, y estoy esperando que va la número 12, una Kenworth que está llegando a la esquina de don Alfredo Castro de Eusebio. Dígale a la voz grande de Samacá para Boyacá y Colombia que la reciba.
0: Listo, Toñito, ya la recibo. Y le cuento que están aquí hablando los jueces de las diferentes procedencias de los conductores. Samacá está dominando la transmisión, la competencia. Así que, estimado oyente, dama, padre de familia, tío, tía, hermano, conocido, que está participando, su amigo, su conocido, su sobrino, su ahijado. Felicitaciones, tenemos gran cantidad de participantes. Ya viene el siguiente participante, está cruzando la vivienda, efectivamente, la carrocería. Ya pasó, y baja a buena velocidad, bien centradito, y baja a buena velocidad. El cabezote también es verde, la carrocería la está buscando, el perfil de la droguería y el ángulo de la calle sobre la Policía Nacional, lo hace muy bien, se cierra sobre ese espacio, buscando el ángulo, listo, ya lo tocó, muy bien, lo hizo muy bien, buscando el ángulo de la policía y la droguería, listo, ya lo tiene, de una, sin pensarla, muy bien, felicitaciones a este participante, lo hace bien, muy seguro, muy confiado, ya tocó la policía, acelera para buscar el otro tope, que es lo reglamentario en este pedacito. Lo hace muy bien, no logro apreciar más cosas del carro, pero bien, muy bien, felicitaciones, hizo bien, le frenó. Ahora busca el ángulo de la alcaldía, listo, llegó a la esquina del ángulo de la alcaldía, ya lo tiene coronado, entró bien, no dude, mi chino, ahí va bien, buscó otra vez, retrocede, en este caso adelanta para buscar mejor ángulo y mayor centrado el vehículo. Así lo hace muy bien este competidor, despacio, seguro, bien ubicado. Ganó tiempo frente a la vivienda, el número 13. Ganó tiempo frente a la policía. Ganó tiempo ahí. Ahora vamos a ver cómo es tan hábil el número 13 en ganar tiempo de entre la alcaldía. Ya está la alcaldía, tocando la alcaldía. Va rápidamente a ubicarse a la casa de la mujer. Casa de la mujer, ya la va a tocar. Ya la listo, llegó el ángulo. Ya lo tiene. Ahí lo tiene. Ahora busca ubicar el ángulo preciso, la parte trasera de la carrocería. Ciérrese más para que ubique mejor ángulo y pueda enderezar con justa medida el cabezote. Muy bien, felicitaciones a número 13, lo hace pese a lo complicado que es la pista. Está buscando donde pueda acelerar, lo hace muy bien, acelera con ganas, con buen ángulo. Felicitaciones, muy bien, busca el ángulo, lo tiene, se abre mucho, se abre, listo, lo corrigió, no, volvió a retroceder. Ah, caray. Bueno, uno entiende lo complejo de este ángulo de llegada. Listo, llegó el ángulo de llegada. Lo tiene la carrocería. Entra la parte trasera. No, le tocó otra vez retroceder. Listo, me voy para allá. ¿A qué tiene noticias? ¿Qué tiene? ¡Hago el cambio!
1: En la arrancada del tercer concurso de tractomulas de Zamacá, tengo en la prepista la número 11, la número 11, la conduce don Aldairo Ramírez de el municipio de Ráquira. Es una gran Kenworth y sus placas SR016, la tengo en prepista. Estamos esperando que actualice el juez para que entre a pista. Arrancó y está llegando a la esquina de don Alteo Castro, la número 12, conducida por don Cristian Orlando Rodríguez Ramírez, y es de Zamacá. Entonces, entramos a pista. Bueno, Eusebio, esas son las dos tractomulas, una entre pista y una pista. Ya está llegando a la esquina un Alteo, y le doy el cambio que Emanuel, la voz grande de Zamacá, para Boyacá y Colombia, la reciba.
0: ¡Sabrosura! Bien, Toñito, gracias por la información. Aquí el participante coronó casi toda la carrocería y vuelve y sale para ubicar mejor la carrocería. No era así lo que había que hacer. Ganar tiempo, segundos, perdió segunditos ahí. Lástima, llevaba buen tiempo, buenos ángulos, buena velocidad, donde podía correr, corría con buen ritmo, pero cometió ese pequeño error ahí al final, y es lo que uno pues le pesa un poquito, porque uno ve, uno quisiera que ganaran tiempo, sea quien sea, de donde sea. Lo importante es que les vaya bien y que la mayoría les vaya excelente, que las diferencias, y que gane el que tenga que ganar por poquitos segundos. Y eso es lo bonito, ver las velocidades, la capacidad, la destreza de cada participante, de cada concursante. A ver, nos vamos. Viene una, eso es una Kenworth, sí, señores. Es como negra con rojo, aquí alcanzo a divisar. Está haciendo la entrada sobre la droguería y la policía. Droguería y policía. Listo, ya tomó esa. Ahora se perfila para tomar el ángulo de la entrada del parque frente a la alcaldía, buscando el ángulo. Listo, entró, dudó, ubica mejor espacio para centrar la carrocería, pero bien, lo hace muy bien. Esa es la tercera curva del parque, viene para la número 4, y ahí está, número 12, concursante número 12, vaya bajando, no, retrocede, tal vez no le da ángulo de salida del cabezote, y ahí el problema. Tiene que ser preciso el 1, como el cuatro letras con los calzones, dice el dicho. Ahí está, número 12, atención, el ángulo, ya lo hizo muy bien, va para la alcaldía, buscando la alcaldía, la parte trasera, va, listo, tocó la alcaldía, ahora la casa de la mujer, ya la tocó, la carrocería, muy bien, felicitaciones, busca el ángulo, que aquí es difícil, ahí ya, listo, llegué, uy, que le dio las vallas, casi se las lleva, casi se lleva las vallas. Ay, caray, eso le baja puntos, le baja puntos. Lástima. Pero bueno, está buscando un ángulo más cerrado. Más cerrado el ángulo, muy bien por eso. Y entró a la parte trasera, entró a la meta. Sí, ya entró. Ahora enderezca, Michino, enderezca. Eso, perfecto. Buen enderece. Excelente, felicitaciones. Es un verde oliva, muy bonito. Número 12. Una Kenworth bien bonita. Buen tiempo, pese a la falla que tuvo, pese al toque que le dio a la valla, a las vallas, porque fueron dos. Muy bien por esa. Felicitaciones. El número, repito, número 12. Buen tiempo, el número 12. A que usted tenga esa respuesta en ángulo, número 12. Buen tiempo para este participante. Felicitaciones. Vamos a ver si alzando la vista logro ver algún otro que esté entrando a la primera esquina de nuestro parque principal. Y en ese momento, pues no logro apreciar ninguno, correcto, nada. Veo limpio todo por todos lados. Muestre, a ver. El número 11. En un minuto llega al parque, están diciendo aquí. Albeiro Rodríguez de Ráquira. Es el participante que viene en camino número 11. Tuvo que frenar. Albeiro Ramírez a la entrada de la primer ángulo, la primera esquina del parque principal. Está buscando ahora el tema de Da Vivienda. Ahí está tocando Da Vivienda, la de carrocería. No alcanzo a ver acá con exactitud que cómo va. No se alcanza a ver. El sol siempre rebota sobre. Y aquí tenemos una valla que impide. No, pero ya entró. Ya entró la carrocería de la vivienda. Ahora lo hace el cabezote. Pasando de vivienda los dos. Listo, pasaron los dos. Busca abajo la esquina número 2 del parque. Está droguería y volteando para la policía. Entre la droguería y volteando para la policía. Ahí está en ese momento. Está tomando el ángulo para la policía, la carrocería. Ahí está. Avanza. Ahí va a retroceder para buscar mejor ubicación de la carrocería para que le quede en buen ángulo y pueda ubicarse muy bien centrado. Eso, muy bien. Lo hace excelente. Felicitaciones. Ese de Ráquira, el caballero. Adelantó. Va para atrás otra vez. Listo. Es roja. Bueno, vamos a hacerle cambio a Antonio Neiza. Toñito, ¿qué pasa por allá? Cuéntenos, le hago el cambio.
1: 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Tenemos una mula muy bonita, una internacional, la número 10, la conduce don Jason Javier Chávez León, es de Zamacá y es la marca internacional. Color azul, sus placas son SWS813. La placa es del municipio de Bello, en el departamento de Antioquia. Y tengo en prepista la mula número 9, don Edward Joan Fonseca de Duitama. Y tiene una bonita Kenworth. Vamos a ver si lo podemos entrevistar. Viene de la perla de Boyacá, la ciudad de Duitama. Vamos a ver qué nos dice don Edwin. Sí, ya lo localizó. Localizamos, está en su carro. Usted, muy buenas para Ondas del Porvenir, viene de Duitama.
2: Muy buenas tardes. Bien, sí, señor.
1: Sí, ¿cómo vamos en el día de hoy?
2: Bien, bien. Pues mucha moral, vamos a ver.
1: Le tengo fe y nada de nervios. A nombre de la emisora Ondas del Porvenir de Prozamacá, le deseamos los mejores éxitos. Invite a sus compañeros y a todo el mundo para que lleguen a este tercer concurso de tractomulas de Zamacá.
2: Una gran invitación a toda la gente que está alrededor de venir a ver este gran concurso, uno de los mejores de Colombia, y bueno, invitación cordialmente.
1: El año pasado usted participó.
2: Sí, señor.
1: ¿Cómo fue?
2: Bien, quedé 12, tuve la prueba de 12.
1: Pero hay días que no nos coja y hay días que sí. Venga, los mejores éxitos. Dios lo bendiga. Mi Virgen del Carmen me lo proteja. Señoras y señores, en la número 9 y venimos de la perla de Boyacá, de Duitama. Dentro la vamos a meter a pista. De Duitama la vamos a meter a pista. tengo un amigo de la dinastía Fonseca, pero hoy no corrió. Muy buenas tardes para Ondas del Porvenir.
3: Buenas tardes, Toñito.
1: Bueno, recuérdenos a todo el mundo su nombre.
3: Rey Fonseca.
1: ¿Y por qué hoy no está al

0: Estamos apoyando este concurso que es hermoso, que lo hagamos con cuidado para que el concurso surja, que siga siendo uno de los mejores concursos a nivel nacional. Y desearle a todos mis compañeros buena suerte, toda la gente de Samacá, que lo hagan muy bien, que lo hagan por el pueblo, con lo luchen y lo saquen por Samacá.
1: Bueno, mi querido Fonseca, muchas gracias. De la dinastía de los Fonseca, los grandes del volante, mi querido Eusebio, tengo cuadrado en pista a la mula número 9, la conduce don Eduardo Duván Fonseca, y tengo entre pista a la mula número 8 de don Jeffrey Chesit Vargas Vanegas, y reciba el cambio Emmanuel, que la mula número 8 le está llegando.

el número 11, viene el número 10. Viene la buena velocidad del número 10. Efectivamente, ya pasó droguería, policía, ya pasó y está en este momento a la esquina del ángulo de la alcaldía, ya tocando alcaldía de Zamacá, ahora casa de la mujer. Buen tiempazo, descuento que ha hecho ese recorrido, este lapso. Ahora viene a buscar el ángulo más difícil, la esquina más complicada del parque, la que tenemos aquí en diagonal a Ondas del Porvenir. Efectivamente, muy complicada, muy difícil. Perfila la parte de la carrocería, la parte posterior. Se abre. Uy, le dio al andén. Carambas, complicado este pedacito. Si no, desde un comienzo no toman las llantas traseras con todo el roce, el filo del ángulo de la esquina, ahí falla el resto. Listo, dele. Ahí le da. Ya va a entrar la carrocería a la línea de meta. Está a 3, 2, ya entro, rapidito. Ahora la carrocería, ay por Dios, le servía y no lo aprovechó, pero bueno, se siente más seguro así. Uno entiende la presión, los nervios y la visibilidad. Listo, hágale, enderezca, hace azul, muy bonito azul, la número 10, buen tiempo, quién sabe cómo. ¿Cómo es que dirán los jueces? Hablan del tiempo. Número 10. Bueno, todo el mundo contento. No sé el tiempo. ¿Cuánto? 26 competidores. Bueno, faltan 9 competidores para terminar. Atención, 9 competidores para terminar este gran evento. 9 competidores haciendo una gran presentación. Un dominio de estas máquinas tan poderosas, tan grandes, tan pesadas, y hacer eso, pues, muy bien, de hacerlo de una manera magistral. Todo un maestro, cada uno de ellos. Felicitaciones, porque su presentación, su responsabilidad y sus ganas, su amor a su trabajo, a su oficio, lo hacen con muchísima versatilidad, seguridad, algo de admirarles. No veo el carro que entre. Ya entro en la primera esquina del parque principal. Entró en la carrocería. Efectivamente, está buscando perfilar el color amarillo con verde. La carrocería, listo, está bajando de la vivienda. Busca la esquina de la droguería, para que ustedes aquí apunten. Señores, nos hacemos entender, que es lo importante. Su merced se ubica, listo, ya entró a la calle, la carrocería, la parte trasera de la carrocería, entró a la calle de la policía, está dejando la droguería y la está dejando de un solo cabrillazo, la dejó, ahí está dejando la calle, pasó por la policía, va a frenar lo riguroso que hace este momento para cada uno de los participantes. Muy bien, felicitaciones a este conductor, lo hace muy bien, rápido, que es lo más importante, supremamente rápido. Listo, está buscando ahora la parte trasera de la carrocería para la alcaldía, el ángulo de la alcaldía en el parque, la tercera esquina del parque. Ahí está perdiendo tiempo, le tocó buscar nuevamente en perfil de ángulo de salida para abandonar esta calle y buscar la calle de la alcaldía y la casa de la mujer. Ahí está buscándola. Muy bien, llegó, asomó muy bien.

0: asomó excelente, está echando no solo para atrás, sino para abajo. Eso es lo que hay que hacer muy bien. La experiencia le tocó retroceder, no buscó bien ángulo bueno, pero había podido enderezarlo en el camino. Bueno, pero bien, buen tiempo, el número 9, con buen tiempo, que le hace a nuestros oyentes darse una idea de por lo menos cómo lo está haciendo. Alcaldía ya pasó, busca la casa de la mujer. Muy bien, está buscando el ángulo trasero, está buscando el ángulo trasero del parque, diagonal exactamente, la curva más difícil está aquí en Ondas del Porvenir. La más difícil está aquí en Ondas del Porvenir, no cualquiera la pasa de una. Bonita combinación de colores de la Kenworth verde con amarillo, impera más el amarillo que el verde, pero muy bonita, muy bien, ya pasó la parte trasera, busca ángulo, bien, endereza, endereza a toda velocidad, felicitaciones, número 9. Buen tiempo, felicitaciones, buen tiempazo. Ahora sí, Toñito puede llamar. ¿Qué tiene por allá? Mientras tanto les digo que felicitaciones. Hace sonar el claxon. Atención al tiempo. Van a verificar el tiempo. 3:39, confirmado. Ahí está. 3:39. Tiempo, lo felicitan. Hizo buen tiempo. Buen tiempo, claro, natural, la complejidad. ¡Nos vamos para allá, Toñito! ¡Haga el cambio! ¡Ya lo hice! ¡Con Ondas del Porvenir!
1: De donde se están soltando todas las tracomulas del tercer reinado de tracomulas, tercer concurso de tracomulas. Todo, gracias a Dios, ha salido bien. Tenemos buen cronometraje. Todos los conductores han pasado la prueba de alcoholemia muy bien. Tengo en prepista la número 7. El conductor de la número 7, le están arreglando una pancarta que se cayó. A ver, el conductor de la tractomula número 7, el conductor Iván Camilo Castillo Parra. Don Iván, si fuera tan amable, entramos a pista, una bonita Kenworth, color blanco, y entramos a pista la número 6, Iván Camilo Castillo Parra, del municipio de Sabacá, y conduce y está motoreando una bonito Kenworth de casa inglesa. Su placa es JKB 259, y realmente felicitaciones a toda la familia Castillo, a Pedrito Castillo, el hombre que genera empresa y desarrollo para Sabacá. Entonces tenemos que entrar a pista la número 7, Iván Camilo Castillo Parra de Sabacá, y conduce una bonito Kenworth. El hombre se está acomodando para adelante, para atrás, pisa el acelerador, se ubica con el freno y está acomodando. Y en prepista tengo la número 6, la tractomula número 6, la conduce don Adrián. La número 6 la conduce don Adrián Ramírez Romero, es de Ráquira, del municipio amigo de Sabacá, Ráquira, y está conduciendo una Kenworth. Eso es lo que tenemos en pista, la número 7, señor Castillo, y en prepista el hombre que viene del querido municipio de Ráquira. Eusebio, reciba el cambio.
0: Listo, recibo el cambio. Toñito, gracias por esa información, la descripción. Y aquí están en tarima, están felicitando al doctor Jacinto por su entrega, su participación, su compromiso para con este evento. Y el doctor Jacinto, a su vez, está felicitando y diciéndoles que gracias por acompañar y estar siempre vivos, presentes sobre esta gran actividad que lleva tiempo. Varios medios de comunicación estamos presentes. Y aquí es de casa. Con los de casa, naturalmente, que le manifiesta el saludo. Bueno, el número 8, la tractomula número 8, hace su ingreso Droguería Policía, para que ustedes se ubiquen mejor. Droguería Policía, y está tomando muy bien la reversa, el número 8, bien lo hace despacio. Ese es un cabezote color, creo que es uva, no, eso es como café, más bien, es oscurita. Bueno, la cosa es que ya llegó al tope de la policía. Ahora va al tope más adelantico, como quien coge para droguería. pero no la toca, naturalmente. Listo, retrocede, lo hace despacio, muy despacito, buscando un ángulo bueno para tomar el ángulo, el tercer ángulo del parque principal. Llega a ese ángulo, sí señoras y señores, está haciendo su ingreso, ahí ya lo hizo. Ojalá lo coja de una, ojalá perfile cabezota y carrocería para que salgan de una en un solo paso. El número 8, muy bien, muy bien, lo hace casi perfecto, lo quiere corregir, pero corríjalo sobre la marcha, mi chino querido, avanzó para poder coger el ángulo, pero había podido hacerlo en la marcha de una vez, pero bueno, para que se ubique mejor él, más seguro se siente, hay que dejarlo, es su máquina, es su perfil, su pensamiento, va para la alcaldía, sí señores, lo hace lentamente hacia la alcaldía tocando, uy, se está desubicando mucho, y o no se está concentrando, o los nervios le están ganando en este momento, se está desubicando, la carrocería la está descuadrando, ya la está enderezando, pero eso lo había podido hacer en la marcha, en el espacio, tiene un espacio, pero no sé, vaya uno a saber, Dios sabrá lo que piensa, lo que pasa por su cabeza, tantas cosas que pueden suceder, pero ahí va bien, ya cogió la alcaldía, ya la está pasando, la casa de la mujer también, la tomó lento pero seguro, busca el perfil de las llantas traseras sobre la valla de meta, muy bien, la está buscando, valla de meta, ya la está tocando, 3, 2, 1, ya, listo, la tocó, listos, quiero decir, pasó, no es que la haya tocado, porque, listo, qué pasó, listo, entró, enderece, no, algo pasó, y le tocó retroceder, o sea, adelantar en este caso, y va otra vez para atrás, pero no se demore mucho, mi chino. Por ahí hay un perrito callejero que está atrás de las llantas, Dios mío. Bueno, ¿qué pasó? Listo, ya hecho, para atrás, a toda velocidad, rápido, mi chino. Es color uva, listos, pasó, el número 8 hizo buen tiempo en algunas partes. Aquí algo pasó al final, pero bueno, lo tapó. Listo, le quitaron los topes de las señales de los jueces internacionales, el ingeniero Mozo, Víctor Mozo, a ver si dicen tiempo, 5.46 para el piloto número 8, el vehículo número 8, 5.46, por allá cómo va Toñito, cómo le ha ido, alguna novedad, espere, yo miro por el otro lado, a ver si sobre la vivienda ya alumbró, ya dio el otro vehículo, no, nada, no tenemos nada por ese lado, pero está interesante, el sol está muy bonito, bueno, aquí lo que tiene sombra, claro, está, uno lo dice bonito, pero el que está afuera, aquí en las gradas, enfrente a ondas del porvenir, se deben estar pegando una cocinada de Padre y Señor Santo. Dios mío, para participantes de varias partes y regiones, pero más que todo de Samacá, de otros municipios donde peguen también otros conductores, son de municipios, por ejemplo, de Tunja, de Duitama, Ráquira, Samacá, y harto de Motavita, veo uno acá, de Tunja también, de Ráquira otro, de Susacón, de dónde más vi por acá, Samacá, Tunja, Guachetá, hay otro de Bogotá, a la dama, creo que está, sí, ah no, de Bogotá, que ya la entrevistamos, eso, espere a ver, ya asomó, ya bajó, lo hizo rápido, de la vivienda, bajó este vehículo, está ahorita rápidamente ubicando la parte posterior de la carrocería sobre la calle que va para la policía y droguería, no, se devolvió de la droguería hacia el cajero de la vivienda, en esa parte está tal vez buscando que se perfile muy bien el ángulo de la calle de la policía, a ver cómo la toma, lo hace muy lento y eso está muy bien, porque es bien cerradita, lo mismo a la de acá, la de Ondas del Porvenir, es bien cerrada ese ángulo de entrada, y más que es la meta, más complicada que es un sitio donde el andén de la Casa de la Mujer y el andén de Ondas del Porvenir, bastante altico, Entonces son dos topes que tiene que uno medirse muy bien, calcular bien el ancho de su carro, lo largo de su carro, y naturalmente la experiencia hace el maestro. Y como siempre se dice, aquí no vale esto, no vale aquello, la experiencia es lo que uno hace la maestría. Bueno, ahí vamos en el tiempo, son las 3 de la tarde con 22 minutos, 3:22 en Colombia. Veo que ahí se quedó el participante, nada que logra el ángulo, nervios, estrés, bueno, tantas cosas que le influyen a un ser humano, y obviamente uno comprende eso. Uno que allá está su mamita o su esposita rezándole para que le vaya bien y logre una buena presentación. Entonces queda pendiente eso. Nada, nada. Sigue sobre la calle de la vivienda y droguería. La vivienda y droguería no ha podido pasar de este sitio. No ha podido pasar. Qué lástima. A ver si logra este caballero hacerle mejor tiempo. Mejor tiempo. Necesita hacer tiempo. Necesita salir rápido de ahí. Tal vez no tiene copiloto. O tal vez le dijo la de mi Dios. Y ahí está. Ahí está. Bueno. Dios santo, nada, nada, vuelve otra vez hacia adelante, vuelve hacia adelante. En este caso retrocede. Ay, caray, lástima, ya ha hecho cuatro intentos, nada que logra ubicar la parte trasera con el ángulo de la vía para perfilarla bien y sacarla bien. Esa es la idea, porque esa calle no es, ese ángulo, perdón, no es muy amplio. Pese a que frente a la policía, toda esa calle sí es amplia, pero sale de la droguería y ese ángulo es muy cerrado. Y más carros tan voluminosos, naturalmente, que tiene complejo. Nos vamos con Necesita. Ahí está, Toñito, cuéntenos qué pasa, qué sucede. ¡Hago el cambio! ¡Toñito! ¡Síganos, su merced!
1: De las
0: comunas
1: que están participando en el tercer conjunto de la actividad de Zamacapa a Boyacá y Colombia. Gracias a Dios, todos se han desarrollado en completo éxito. La programación se ha desarrollado bien. La gente aquí en la comunidad está trabajando bien. Tenemos la gente de Tránsito de Zumba, una actividad que nos está colaborando. Todos se han desarrollado y pienso que vamos a perder el tiempo antes de las 5 de la tarde. Nos vamos

0: estudio. Tenemos problemas de cuadrarnos aquí, que tenemos un frío también. Un aire frío, porque realmente no está haciendo frío, pero tenemos en pista a la mula número 6, don Adrián Ramírez Romero, del municipio de Ráquira, y está conduciendo una Kenworth muy bonita de color azul del municipio de Ráquira. Tenemos en pista a don Adrián Ramírez Romero de Ráquira, y tengo en prepista la número 5. La número 5 la conduce don Eisner Celi Rodríguez de Samacá, y es una Chalman. Vamos a ver si podemos contactarnos con él, a ver cómo vamos. Nada de nervio. A ver, aquí estamos con don Schneider. Schneider lo tenemos en prepista, don Schneider, para Ondas del Porvenir y toda la audiencia de Samacá, Boyacá y Colombia, vía internet. Muy buenas tardes.
1: Patrocito, buenas tardes, ¿cómo me le va?
0: Bueno, ¿cómo vamos? Ya estamos en prepista, nada de nervios.
1: Un poquito de nervios, pero vamos, con toda la fe, mi Dios, que vamos a hacer algo bueno.
0: Ah, pero tiene muy bien cuidadito su carro, una Chalman. ¿De qué modelo?
1: Es modelo 2023.
0: No, ¿y cuánto lleva trabajando este carro?
1: Yo voy para 2 años con el carrito.
0: ¿Cómo le parece?
1: Excelente máquina.
0: ¿Trabajamos para qué puertos, para qué parte de Colombia?
1: Para todo lado, más que todo para la costa, Cartagena.
0: Llevando coque. Coque
1: y lo que caiga ya para acá.
0: Pues don Schneider, ¿cuál es lo que le quiere decir usted a todos los tractomuleros de aquí de Samacá?
1: Ah, que este es un hermoso trabajo que nosotros hacemos, y es una vez al año que lo hacemos acá en Samacá. Entonces, disfrutar con la familia y que a todos nos vaya bien, disfrutar el evento.
0: Bueno, a nombre de Porvenir Comunicaciones, Ondas del Porvenir, le deseamos los mejores éxitos. Y le cuento, mi querido amigo, que tengo en la pista la número 6, Adrián Ramírez Romero, del municipio amigo de Ráquira, una Kenworth, y tengo en pista, entre pista y va en toda pista, la mula con el número 5, don Schneider Celi Rodríguez, del municipio de Samacá. Reciba el cambio, porque la mula número 4 le está llegando allá a la voz grande de Samacá para Boyacá y Colombia.
2: Haga el cambio, Toñito, y ya lo hice. Le cuento que el número 7 lo hizo complicadito. Al fin, el que tenía en la entrada en ángulo de la policía y la droguería, al fin lo tenemos por acá. El tiempo no le fue muy bien. No sé si le alcance para sostenerse, porque allá se le complicó la situación al caballero. Ya lo cumplió un minuto. El número 6 ya se perfila sobre el parque principal. Saludos a todos nuestros oyentes en nuestro departamento, hermoso departamento de Boyacá, de Cundinamarca y de Santander, que están escuchando a esta hora las pruebas de los tractomulas. Bueno, nada que ahora tiene, si estaba allá difícil, este también lo encontró un poquito difícil. Lleva 1, 2, 3 intentos en ángulos, de ubicar el ángulo que debe ser, pero uno entiende lo complicado que está. Está complicadito, lleva perfil, bien va la parte trasera, ya ha entrado 2 veces sobre la meta, pero él no logra perfilar el cabezote, le falta, y ya lo tiene. Aproveche, mi chino, eche más reversa y a la vez de a poquitos vaya enderezando el cabezote y listo, se entra. Voluntad de Dios, hágale. ¿Qué pasó? Bueno, no sé, uno no está allá en la cabrilla para decir no me dio, sí me dio. Pero lo que uno ha visto, he visto en otros competidores, sí les ha dado. Pero bueno, ya llegó, lo que veo es que la número 6 ya llegó. Ya llegó la número 6 aquí y va por la alcaldía. Va por la alcaldía y el número, el 7, le están pidiendo que retire el vehículo. Ya repite, retire el vehículo. Le piden al número 7, el número 6 ya llegó, está frente a la alcaldía esperando que el 7 salga, la está haciendo perder. T- tiempo precioso, listo, ya quedó libre de la vía, ya salió el número 7, ahora el número 6, perfílese, rápido porque le come tiempo, caballero, lo hace bien. Le van a descontar tiempo, los jefes están diciendo, le van a descontar tiempo al número 7 para que no pague pecadores por justos, dice aquí el juez. Bien, pero ahí va bien, Jorge Eduardo Ortiz, juez que nos hemos cruzado aquí varias veces, pero solo acá en Samacá. En las otras pruebas en las que he participado en varios municipios de Tibana, por ejemplo, no lo he visto allá, pero acá sí, de la magnitud que tiene Jorge, listo, entró el número 6, lo hizo despacio y buena letra, buscó ángulo, no se apretó en la entrada, no se ofuscó, nada, dice que el hombre que bien, pero le fue bien, buen tiempo, tanto así que le tocó parar allí frente a la alcaldía, porque el número 7 lástima. Se lamenta algo, pero bueno. 6, número 5 ha de venir en el camino de Belén. Y hablando de Belén, estamos ya en agosto, ¿cómo les parece? Septiembre, llega septiembre, octubre, noviembre, y eso se nos fue. Se fue a toda carrera para diciembre, así que nos perfilamos camino de Belén. Ustedes también. Aquí ya voy con Toñito Neiza. ¡Hago el cambio, Toñito! ¡Siga su merced!
0: Exactamente, desde el punto de partida, tenemos en pista a la mula número 5, la conduce don Neider Sani Rodríguez de Samacá, y es una máquina Chalman. Y tengo en prepista a la número 4, don Jeter Alexander Pitrago Cachilanco de Samacá, y conduce una tractomula de marca internacional. Realmente, gracias a todos. A ver qué pasó aquí. Están devolviendo una mula, hermano. Vamos a ver qué pasó. ¿Por qué la devolvieron una mula? No ha arrancado. La número 4 tenemos que cometieron faltas en la parte del parque. A ver si don Emanuel se reporta. Hay una tractomula que devolvieron. Entonces, a ver qué hacemos aquí. Algo pasó en el parque, don Emanuel. Del reporte usted.

0: Bueno, les cuento que ahí sigue en pista, en la llegada, el competidor número 6. No sabemos qué pasó, qué sucedió, si se están descontando tiempo, sumándole o restándole, porque el número 7 le obstaculizó su ingreso. Entonces no sabemos qué sucedió con esta situación. Uno entiende la complejidad que tuvo el número 7 de hacer su ingreso en dos ángulos. La entrada número 2, o sea, para droguería y policía. Y aquí, la onda del porvenir, este ángulo también le costó mucho trabajo poderlo realizar a la perfección. Algo decidió los jueces que tienen detenido el carro acá, el número 6. Bueno, Toñito, ahí le cuento, no veo el número 5 por ninguna parte. No se ve el 5 por ningún lado, más sin embargo les comentamos a sus mercedes lo bonito que hemos tenido la afluencia de público. Lo que hablábamos aquí internamente con don José Eusebio, que no fue tanto como el año pasado, que se asistió harto público, el parque estaba más lleno, pero acá no sé cómo estén las otras calles y carreras en afluencia de público, en asistencia. Más sin embargo, los casi en un 80%, yo diría, o un poquito más tal vez, son participantes de Samacá, de Villa de Leyva, Ubaté, por ejemplo, Bogotá, Duitama, Duitama y otro. ¿Qué pasó? No, se va el número 6. Se va. Algo pasó con el número 6. Se le va, ¿qué están diciendo? ¿Se le va a descontar tiempo o si repite? Pues quién sabe, ahí los jueces dirán. Uno entiende que una situación tan difícil, una prueba tan complicada, que no es tan sencilla, y tenerla que repetir buscando otra vez los ángulos no es tan cómodo. Oiga, 15 segundos. 15 segundos con la velocidad, están diciendo los jueces. 15 segundos, tiempo final. La continuidad. Ahí estaba la decisión de los jueces. 15 segundos descontarán al piloto. En la salida están haciendo el reclamo en la línea de salida. ¿Quién sabe qué sucedería? No hay aquí, no tengo la precisión para poder ver eso. Pero están hablando de las cámaras, revisar las cámaras nuevamente para ver cuánto tiempo van a descontarle o al número 7 o al número 6. Ahí está, amigos oyentes. Entonces les contamos cómo va hasta el momento nuestra presentación de estas tractomulas. Y miren a ver, miremos a ver cómo podemos ver a través de las redes sociales, súmese cómo, qué puede ver, qué están avanzando, porque está bien interesante. Oiga, línea de partida. Hasta ahora será el número 5. Bien demorado. Menos mal que el tiempo ha sido a favor nuestro y el tiempo que han realizado la carrera de los tractomulas ha sido bastante rápido. Estamos ya a 5 competidores nada más y hasta ahora son las 3, faltan 24 para las 4 de la tarde, 24 minutos. Entonces estamos contando bien la cantidad de gente participando. Los pilotos han hecho su trabajo bastante, bastante complicado. Uno entiende que es manejar un vehículo tan voluminoso en calles y en reversa y más encima, busque ángulos para poder tomar los ángulos del parque. Esa es otra bien complicada. Alguien ya está en la pista, está avanzando, ya avanzó. Vemos al competidor, está sobre la policía y droguería. Policía y droguería, atención, policía y droguería. Ese vendría a ser el número 5, tractomula número 5, participante que lo hace muy bien en reversa. Es con ¿veis? Pensé que me estaba llamando don Toño, pero no. Lo está haciendo muy bien este caballero. Bien hizo los dos topes, droguería y policía. Ahora va a buscar el ángulo de salida a el ángulo del parque, la esquina del parque que va frente a la alcaldía. Bien, se perfiló muy bien. Ahí, por lo menos, ya se le enruta bien. Una. va haciendo ahora el cabezote cómo lo está haciendo. Le tocó retroceder, a nosotros es avanzar, pero lo hizo muy bien. Listo, muy bien, excelente, bien, toma el ángulo muy bien, no lo piensa, de una vez toma, baja y engancha el hilo. Alcaldía, ahora Casa de la Mujer, listo, llegó el ángulo, está muy abierto, pero aún así lo puede hacer. No, volvió a buscar el ángulo trasero. 3 minutos cumple en este momento, le están diciendo al número 5. 3 minutos cumple desde la largada. Entonces, Toñito, ahí le cuento a su merced. Bien, me gustó el ángulo. Muy bien. Ángulo sobre la meta final. Listo, ya lo hizo. Ahora el cabezote. Listo, entró, perfiló. Magnífica entrada. Muy bien para este caballero, el número 5. Muy bien el número 5. Lo hace feliz, apenas sonríe. Hace sonar su claxon de felicidad. Algo estaba por ahí pensando que de pronto no le iba a salir, pero Dios gracias, le salió este caballero muy bien. Los jueces le están retirando los stop de los de sensibilidad para tiempo. Oiga, a ver si logro. No logro escuchar el tiempo. El claxon no me dejó escuchar el tiempo. A ver si para el año entrante nos aliamos con alguien más para que nos haga la tercera y la cuarta. Atención, número 4, Titán de Titanes. El número 4 es, lleva un minuto para el número 4. Atención, que viene a buena velocidad. Les cuento, esa es buena velocidad, y efectivamente ya lo está haciendo. Llegó pasando la vivienda. En este momento, la vivienda busca la droguería y la calle de la policía. Muy bien. Es un vehículo de cabezote blanco. Le vi cabezote. Todos tienen la carrocería con el caucho negro. El cabezote sí varía el color. Vamos a ver cómo va este caballero. Sí, es blanco. Blanco Palomo, dice por allá uno de los. Dice Incolvest. Ahí está. Caballero, muy bien. Cogió el ángulo de la droguería y la policía bien. Casi no tiene que corregir mucho, eso, excelente, muy bien, no tiene que corregir mucho, bien, coja, reversa, rápido, papito, hágale, muy bien, excelente, bien, métale el acelerador, pero a toda, machúquele, ya tiene el ángulo, ya está bien centrado en la vía, no está bien centrado, volvió a corregir, desde aquí no se puede saber si está en la ubicación perfecta de la vía. Entre la policía, ya está frente a la policía, aquí en Samacá, ahí se estaciona, listo, para, frena, acelera para hacer el respectivo estope al otro lado, listo, ya lo hizo, completó la orden de los jueces, listo, ahora sale y busca la esquina del parque que va para la alcaldía. Buen tiempazo, muy buen tiempo, me encanta cómo lo hace este conductor. Ahora asoma el rabo de la carga de la carrocería, muy bien, está bajando y está enderezando. Se le fue la mano mucho, se le fue un poquito la mano, quedó la carrocería desubicada, permeando hacia las vallas. Bueno, y ahí va mi chino querido, hágale, no lo dude más, siga retrocediendo y enderece a la vez, que su merced retroceda, vaya echando reversa, que eso le come tiempo. Y aquí está perdiendo tiempo. Hablando de tiempo, está perdiendo mucho tiempo en este giro. Lástima, no se puede hacer nada más. Uno quisiera que le escuchara a uno por la mente, haga esto, haga aquello, pero no. Bueno, Neiza, Toñito Neiza, ¿qué nos cuenta? Le hago el cambio.
1: Al momento.

mejores hospitales los que han ganado. Arranca la mula número 3. La mula número 3 va conducida por Diego Fernando Cachilanco, Cachilanco de Zamacá, y es una Kenmore. Y tenemos en la pista la número 2. La número 2 es Marco Alfredo Rodríguez de Zamacá, y también es un carro Kenmore. Entonces lo tenemos en prepista mientras lo coge la televisión, y dentro a pista la número 2, dentro don Marco Alfredo Rodríguez, y Eusebio, la entrego la número 3, don Diego Fernando Cachilanco, con una Kenmore. Muy bonito carro, y está llegando. Le doy el cambio

0: y están aproximándose al parque, a la primera esquina del parque, los duros, los fuertes, los experimentados, ellos son, y vienen a continuación. No se pierda detalle, amigo oyente de Ondas del Porvenir. Estamos por aquí, vemos a la familia de don Carlitos Parra. Está muy cerca a nuestros estudios. Saludos para su merced. No sé si no se está escuchando. No trae el radio. Bueno, nos vamos a ver qué veo por acá. Sí, señor, ya está entrando uno. Está haciendo el asomo a Da Vivienda. Ahora va acercándose el cabezote a Da Vivienda. Muy bien. Está cuadrando. Se desproporcionó en el ángulo de bajada. Y tiene que ir el carro bien centrado. Bueno, él lo ve así. Yo sí le diría, en el camino endereza. Pero obviamente cada ser humano pensamos diferente. Cada cual jugamos nuestras cosas diferente. Pero bueno, ya abajo. Va para la droguería en la esquina. Efectivamente, ya está tocando la droguería. Ya llegó la carrocería. Ahora falta que perfile la entrada al ángulo para tomar la calle frente a la policía. A ver cómo le va. A ver cómo llega. Entonces, mis apreciados oyentes, esa es la situación hasta el momento de la carrera. Y ellos son los tesos de tesos, los duros de duros, los que más tienen experiencia. Y aquí baten con todo. En Colombia, faltan más bien 15 minutos para las 4 de la tarde. Y a 3 competidores les ha rendido estos caballeros muy buen tiempo, buen tiempaje entre ellos. Felicitaciones. Vale la pena estar aquí. Le vale la pena a ellos estar aquí haciendo semejante espectáculo tan maravilloso, tan bonito, bien presentado. Ya logró ubicarse este caballero, ya logró hacerlo muy bien. Ahora va a buscar la policía en reversa, ese número 3, el número 3 va a estar ahí rápido, está avanzando relativamente, pues como lo venía haciendo, bastante rapidito, muy bien. Felicitaciones, ya tocó la policía, listo, ahora para adelante, rápidamente lo hace, sí, lo hace muy bien. Excelente, acelera rapidito, no lo piensa dos veces. Ahora busca nuevamente el ángulo de la policía de la alcaldía. Va policía, ahora alcaldía, ángulo de la esquina de la alcaldía. Listo, ya lo tomó, entró a esa esquina, perfila la carrocería, adelanta. Uy, siempre adelantó harto. Bueno, pero es ahora porque le tendrá su maña, su detalle. Y ahí va, está acelerando de esquina, está buscando. ¿Qué estará buscando? Pues ya tiene solo entra el 3/4 de la carrocería y vuelve y endereza. ¿Por qué será? En esa esquina y esta esquina de aquí de Ondas, complicado, estoy viendo la situación, apreciados oyentes. Así que va, ahora sí, ya se perfiló, alcaldía, lo hizo de un, es que está buscando el mejor ángulo, y eso sí lo hizo, ángulo, listo, alcaldía, listo, casa de la mujer, muy bien, va lento, pero está buscando el ángulo con mayor aplicación, bien aplicadito, lo tomó. Este es una Kenworth muy bonita, color café, creo, café claro. Sí, es como carmelito. Pero bueno, lo importante es que está llegando la parte trasera de la carrocería. Hace el ingreso, tocó la meta. Sí, señores, la tocó. Ahora falta el cabezote, que es lo más importante, donde lleva los sensores. Uy, se le está pegando mucho al ángulo de allá. Le toca corregir. Ahí sí le toca adelantarse un poquito. Tomar nuevamente otra vez. Perfil de la carrocería. A toda, mi chino, a toda. Es una Kenworth. Sí, correcto. Excelente, magnífico. Tiene las banderas de Zamacana. La bandera de Zamacana tiene al lado y lado el caballero. Vehículo número 3. Está con su colombina en la boca. No sonríe, pero está disfrutando la colombina en la boca. Está concentrado. Bien, felicitaciones. Muy bien. Un trabajo tan difícil, complicado, riesgoso y llevado para lado y lado. Felicitaciones a él. ¿Cómo vamos por allá? No, don Antonio Neiza no dice nada, no cuenta nada. No demoran venirse para acá, para el lado de acá, porque quedan 2 competidores y son los duros de los duros. Los tesos de los tesos de Ondas del Porvenir, que le transmite a su merced las incidencias de este bonito certamen. Que están hablando los jueces, que lleva un minuto. Un minuto ya se ve cerca aquí al parque, a la primera esquina del parque principal. Es de Samacá también. Julián Pedraza. No, Marco Antonio Rodríguez de Samacá. Cabezote rojo. Y efectivamente hizo el ángulo de la vivienda muy bien. A todas, no lo pensó. Llega, está a buscar el ángulo de la droguería y la policía. Lo está buscando muy bien. Atención, muchísima atención. Ya le veo. Ahí frenó un poquito. Ahí frenó. Está enderezando el. Uy, pero ¿por qué se va tan arriba? No es necesario. Ya ahí la tiene. Perfiló la carga. Listo, que Toño necesita cambio. ¡Hago el cambio para Toño, Toñito! Su merced adelante, siga. ¿Qué nos cuenta? ¿Qué nos chismea? A través de Ondas del Porvenir. Ya está enderezando. Está enderezando abajo en la esquina policía. Hago el cambio, a ver. Están buscando.
1: Si ¡Eso!
0: No, nada. Nada, no entra Toño.

En pista, el número uno lo tiene don Felipe Matamoros Rodríguez de Zamacaba y Neva, un Kenmore muy bonito. Se terminan los 45, lo que llamamos novatos. Vamos a adentrar a los titanes, 12 titanes que estarán saliendo, gracias a Dios. Las cosas han salido bien, estamos sobrados de tiempo, pero tenemos una mula aquí. Vamos a cuadrar los números, tenemos aquí para los titanes un descuaderne, pero estamos corrigiendo esa vaina. Señoras y señores, se termina en el concurso de tractomulas de Zamacaba, se termina los 45 candidatos, los 35 candidatos novatos de Zamacaba. La última mula que arranca es una tractomula conducida por don Felipe Matamoros Ramírez de Zamacaba, y es una Kenmore, y en pista tenemos una tractomula y estamos mirando porque no tiene número, a ver qué es lo que está pasando aquí, a ver si hay alcoholimetría también. Pero Eusebio, le entrego la número 2 y la 1, la número 1 para finalizar los 35, la tengo en pista. Reciba el cambio, Eusebio.

0: conductor número 2 lo hizo excelentemente bien. Le cuento, Toñito, algo maravilloso. Cogió las curvas de una sin pensarla, acelera hacia atrás, corrige también hacia atrás en el mismo momento que bajo. Perdón, uy, boté aquí mi agüita. ¡Boté mi agüita! Y no tenemos agua más, se nos acabó. Bueno, pero va corriendo de una forma muy, muy, muy espectacular, es la palabra que cabe específicamente para este participante número 2. Viene, atención, el número 1. El número 1 tiene que hacerlo también con la misma versatilidad que lo hizo este número 2, con la misma sagacidad, la misma entrega y la misma bendición de Dios, si Dios quiere. A ver, ¿cómo llega este caballero? ¿Cómo llega el caballero? En su tráiler, el número 1, no lo veo, no lo veo. Ya entraría. No, no lo veo. De momento nada, de momento nada. Pero interesantísimo está. Felicitaciones a todos. A todos, porque todos vieron lo difícil, lo complejo. Y a eso le agregamos muchos factores externos e internos, porque somos seres humanos. Pasan muchas cosas por nuestra cabeza, por nuestro corazón, por nuestras vivencias diarias. Y eso influye. Ya entró, ya entró, ya entró la vivienda. Lo hace con la vivienda con buena velocidad, no lo hace muy rápido, pero lo hace bien, constante, baja a muy buena velocidad, pese a su presión, porque es el número uno. Tiene que superar al número dos, que pasó hace un momentito y lo hizo muy bien, excelente. Aquí ya llegó droguería, policía, atención. Ahí está tomando la carrocería, lo hace muy bien, está llevando la colita, la está sacando muy bien. Muy bien, a ver. No, y uy, le tocó parar ahí, buscar, corregir ángulo de la carrocería. Corrección, ahí está, paró un poquito el número uno, muy, muy poquito. Pero ya está, rápido, rápido, mi chino. Hágale, porque esto es tiempo precioso. Tiempo precioso. Hasta el momento van como empatados. Tentativamente creo, calculo yo. A ver, línea de frenado, ya llegó a la policía, vuelve otra vez al lado de la droguería, ya lo tiene, listo, lo hizo, lo completó, rápido, busque en la esquina del parque que va para la alcaldía, ahí va llegando, no lo hace muy rápido, pero lo hace muy bien, bien, despacio y seguro, ahí lo tiene, asoma, don Felipe, ahí está. Ahí está girando la carrocería hasta el momento junto al cabezote. Muy bien. Buscó ángulo. Ya enderece el cabezote. Si le da ángulo. Sí, lo tiene. Ese es perfecto este caballero. Alcaldía. Ahí viene la alcaldía. Ya la pasó. Aquí la casa de la mujer. Listo. Y le arrima el culito a la meta. Que la meta está escondida tras las vallas. Y eso no está tan... ángulo abierto, está muy cerrado, excelente, pero lo está haciendo muy bien, perfecto, siga, machino, va muy bien, siga, sin miedo, eso, avanza rápido, muy bien, tocando la cola, efectivamente, la meta, ya la tocó, ahora va el cabezote, Dios mío, le tocó buscar ángulo, pero hágalo rapidito, muy bien, esa vaina, muy bien, el número uno, listo, excelente, muy bien, gran maestro, se le admira aquí a don Felipe, lo hizo muy bien, sudó apenas, se pone la mano en la frente diciendo, Dios mío, la saqué. Ahí están los jueces retirándole los chips, listo, su claxon y se retira, felicitaciones, magnífica presentación, qué detalle, qué velocidad, qué maestría nos demostró aquí este caballero. Bueno, a ver qué dicen los jueces. Viene el titán de titanes. En vivo y en directo, José. Ahí está. 50 segundos. Este va a ser naturalmente mucho más rápido. Acabó de entrar en la primera esquina. DaVivienda está bajando, DaVivienda, el rey de titanes, aquí está bajando por DaVivienda. Ojo, ojo, lo hace muy bien, bendito Dios, excelente, bonita presentación, gran maestría en esa reversa. Llegó a la droguería, va perfilándose a la calle de la policía, el titán de titanes lo está haciendo en este momento con una seguridad impresionante. Y efectivamente, efectivamente, la cogió de una, no, retrocede, o sea, avanza para que ustedes me entiendan, pero no, señor, fue muy poquito, y va a toda velocidad a la policía, llega la policía, efectivamente, ahí, stop primero, va, acelera rápido al segundo stop, listo, ya lo tiene, ahora excelente, ahora busca la alcaldía, la esquina de la alcaldía de aquí del parque, ahí va, la última, la penúltima, sí señor, penúltima curva, ahí atención, coja, la cogió, ya le entró, va a mitad, pasó toda la carrocería a la calle frente a la alcaldía, le tocó ubicar ángulo, listo, ya lo tiene, alcaldía, atención, alcaldía, listo, ya la pasó, casa de la mujer, listo, ya la pisó, ahora ángulo trasero, la colita de la tractomula va para la meta, y está, listo, ya, despacito, pero ahí lo está buscando, no, ay, le tocó ubicar ángulo nuevamente, muy bien, rápido, mi chino, rápido, ahí lo tiene, ya entró la cola de la tractomula, ya entró, ahora viene el cabezote, ahí está, 3, 2, 1, ya entró, yo soy remulero, dice su Kenworth, bonita, excelente presentación, lo penalizan, algo pasó en la pista, pero tiene penalización, pero el tiempo se lo respetan al titán de titanes, a ver qué dicen, tiempo final para 3-2 y una penalización, 3-2, 3 minutos, 2 segundos y una penalización, se bajó el tiempo, 3-25, ahora con los que no respetan, calzando 41 y el pie hasta el fondo, hacen temblar la cabina de ese vehículo. Listo, están hablando de los titanes. El cuadro de tiempos. Trailer completo. Bueno, Toñito, ¿qué hay por allá? Ya terminó. Nelson Humberto Fonseca, de Grandes Campeones, dice, haciendo historia. Atentos, el primer lugar, Carlos Rodríguez de Tunja, no tiene la numeración exacta. Bueno, ahí está, Toñito, hágale a ver cómo nos baila, luego el cambio.
1: Recta final del tercer concurso de tractomulas del municipio de Zamaca. Ustedes van a ver las mulas de los titanes que van... números, pero no están encarrados. En este momento tenemos en la pista a la número 3, un carro Kenworth, lleva un camarote en la parte de arriba de la cabina, la placa es MYW858, le van a saltar la banderola a un titán, no van a encontrar las mulas en 1, 2, 3, en el otro numérico, sino los van a encontrar en números que no están siguiendo la pauta, porque tuvimos un problema aquí. Entonces, a medida que van llegando los 12 titanes, se están sacando. Lo tenemos en pista al número 3 y tenemos en pista al número 10. Entonces, para que allá don Emanuel y Eusebio no miren los números, porque no tenemos los números encarrados. Se están soltando las tractomulas, los 12 titanes, sí, a medida que van llegando, porque tuvimos un problema de un trancón aquí en la salida. Señoras y señores, se está cerrando el tercer concurso de tractomulas y vamos con el segundo titán. Eusebio, reciba el cambio.
2: ¡Sabrosura! ¡Ya
0: Hago ahora el cambio y le saludo a doña María Elena. Está en sintonía de Ondas del Porvenir. Están en sintonía de Ondas del Porvenir. Arrancó por allá el número 3, que es de Tunja, de Rey de Titanes. Viene uno de los duros ganadores de ganadores. Están en competencia en estos momentos. De ellos depende muchísimos factores. Si el tiempo se da, si no se da, si son ganadores, si hacen revancha y si muestran la garra en tiempo echando revés. Y ahora que este año más obstáculos, una complejidad ligeramente aumentada en la pista, eso es lo que lleva. Saludo para doña María Elenita Sumercé, gracias por reportar sintonía de Ondas del Porvenir. Ahí está, oyente fiel, pegadita, Sumercé, si tiene más reportes, 313-302-4066, y le saludamos a sus seres queridos, a sus amigos conocidos, 313-302-4066, Sumercé pendientes. Harta gente por acá, vemos, están consumiendo helado, lo que les llegue. Ojo, ahí entró, un minuto lleva, y no asoma aquí, a la vivienda, no lo veo aún. Perdón, está en droguería policía, ahí está, droguería policía, un minuto, y está droguería policía. Ahí les cuento la velocidad de este caballero tan impresionante. Es tunjano. Ahí está, llegó la policía, reversa, frena el stop. Atención, va para frente a la droguería. Listo, llegó, frenó y echa para toda velocidad hacia atrás. Es el carro amarillo, cabezote amarillo. Y llega a la esquina, atención, llega a la esquina de la alcaldía. Ahí está llegando, asoma en rabito. Es el dorsal número 3 en su vehículo, para que su merced, si lo ven en televisión o en 7N Noticias, se ve. Uy, hijo de más chica, se nos fue el ángulo, se le fue un poquito el ángulo de reversa, tal vez la emoción, la velocidad, se le fue ahí un poquitico el ángulo. Ya lo tiene, ya lo perfeccionó, ya lo tiene rápido, mi chino querido, echa a toda velocidad para atrás, tiene la alcaldía, nada. No, está ubicando, algo pasó. Ah, Padre Santo. Ahí está perdiendo los segundos. Pero de todas formas, buena velocidad. Cuando pudo correr, corrió, pero a toda. Viene en reversa. El culito le entró a la casa de la mujer. La carrocería va muy bien. La parte posterior de la carrocería entra muy bien ahí. Perfecto, buen ángulo. Está bien cerrado, perfecto. Listo, cabrilla, papá. Cabrilla, hágale, muy bien, eso, excelente, más para atrás, la cabrilla la sacó, muy bien, el cabezote, muy bien, listo, llegó, felicitaciones, tiempazo, buena velocidad, eso es dominar un carro, eso es conocer su máquina, eso es darle ganas a la vida, ahí está, bendición del Todopoderoso, muy bien, feliz, contento el hombre, sonríe, porque sabe que lo hizo con toda la propiedad, y un tiempazo. 3-0-0, tiempo, ha bajado segundos, sí señor, ha bajado segundos, dicen los jueces, perfecto eso, felicitaciones, muy bien, grandiosos maestros del volante, son los que tenemos aquí, eso sí, mejor dicho, la llevan, la hacen y la deshacen, qué felicidad, muy bien, solo tuvo la complejidad de entrando,

0: que están participando, están viendo y están disfrutando, deleitándose de cada uno de los participantes. Bueno, ¿qué sabrá Neisa? Viene Juan Carlos Guío. Juan Carlos Guío Puerto, quien nos está preparándose para venir para esta zona. Así que muchísima atención, apreciados oyentes, muchísima atención. Esa es la estadística, los tiempos, la complejidad de la participación y cada uno de ellos. Magnífica presentación, hay que decirles que destacó muchísimo el boyacense, pese que hay extranjeros participando. Ahí arrancó número 10. Lo frenaron, la salida número 10, el titán de titanes, lo frenaron. Algo pasó. Ah, es paisano, es de Duitama. A ver qué nos trae este caballero. ¿Qué nos muestra? Lo detuvieron a la salida. Allá han recorrido personas. Personas están en la vía. Y eso es peligroso, repetimos. Perritos, niños, personas que se atraviesan en la vía. No es seguro, no es bueno, no es aconsejable. Gracias, Isidrito, hoy muy amable. Nadie nos trajo almuerzo y su merced nos trae onces. Algo es algo, peor es que lo dejen a uno, como dicen, como en ternero. No, Isidrito, ¿qué tal? Buenas tardes. Venga, venga, aquí acérquese. ¿Cómo ha visto la competencia?
1: Muy buenas tardes, Emanuel, y buenas tardes para la audiencia del departamento Boyacá. No, pues hasta ahora se está viendo que todo dentro de la normalidad de los competidores, y yo creo que pues acaba de salir un casi paisano suyo, casi paisano mío, de la ciudad de Duitama, Guío. Es un gran competidor. Sí, claro, es un gran competidor. Son muy buena gente, son muy buenas maquinistas, y que de verdad pues lo hacen con una rapidez, una agilidad, una destreza extraordinaria, de verdad que sí. Entonces, pues eso, y pues que este año, pues, yo creo que no sé cuántos participantes hayan venido, algunos que algunos 100.
2: 140, 150.
1: Me imagino que esto viene de toda, de a nivel Colombia.
2: Sí, porque Bogotá venía, la única mujer que entrevistamos con Neisa, la entrevistamos ayer, y ella Ajá. decía que venía de Bogotá.
1: Ah, bien, muy bien, entonces. Bueno, y en cuanto a la movilización de las personas, de verdad, pues recomendarles de que tengan cuidado de los niños, los perritos, toda esta situación, porque realmente que los maquinistas, los pilotos que vienen con una rapidez, vienen con nerviosismo, vienen, así como se dice, pidiendo campo, y la verdad que estas situaciones se presentan posiblemente hasta para cualquier accidente, cualquier cosa. Tener mucho cuidado a la comunidad completa.
0: Gracias, Isidro, muy amable. José Isidro, nuestro gran amigo, que es veedor. Es periodista, es comentarista. Tenemos que hacer un día, esto es un programa, algún especial, pero algo nos inventamos. Pero hay que aprovechar su talento, su conocimiento, la versatilidad que tiene para hablar con la comunidad, para conocer los problemas de la gente, para acercarse a la gente y convocarlos para ayudar a la comunidad. Lo que hicieron en estos días fue muy bonito, interesante, reunirlos, convocar. Tenemos una problemática grave, gravísima, porque es la parte de plática. Y uno es donde uno ve como usuario, y quienes vivimos acá en Samacá, nos preocupa eso.
1: Sí, claro, que eso pues prácticamente no le compete, así como se dice, no es tanto que nos convenga a uno, sino que nos conviene a todos, porque a todos nos toca el bolsillo, y es una situación de que uno está en estos momentos viendo las situaciones de la comunidad, y posiblemente pues a futuro, uno nunca sabe. Entonces pues que la comunidad esté pendiente de sus cosas, de sus servicios, de todo. Eso es muy bueno, porque prácticamente tiene que haber mucha... coordinación, y que haya bastante seguimiento a los entes que en su momento tengan que hacer las cosas.
0: Toñito, dígame, está hoy al aire, cuénteme.

0: cuando los meseros vea, ya sepa de quién se trata y de dónde viene, y son los reyes de titanes, los titanes de titanes, los más duros, los que han ganado el corazón de cada uno de nosotros como oyentes. Ahí estaba Antonio Neiza, que nos daba las señas y por qué, yo como medio distraído, pero bueno, lo importante es que nos dio información, nos dio detalles. Toñito, muchas gracias, muy amable, eso es lo que cuenta, que nos enlacemos todos, nos enlacemos todos. Pero venga, porque yo aquí vi de refilón mensajes en WhatsApp. Doña María Elena, pone carita que con ojos para el sol, sí, con gafas, correcto. El saludo también para don José Silvestre Mozo, doña Gloria Figacative, don Vicente Raelo Tarora, don Jaime Sánchez, don Tomás Cruz, don Esteban Guerrero. Ay, juemachi, que ya me pidió un favor y se me olvidó, pero bueno, ya lo cuadramos. Señor, listo, hago el cambio.
1: Aquí, directamente desde la salida de el tercer concurso de Tractomulas. Ya pasaron 35 novatos, estamos soltando los 10, tenemos un problema de logística aquí porque hubo una mula se atravesó, pero ya, entonces ustedes van a encontrar las mulas de los titanes, pero no van en numeración. En este momento tenemos en pista a la número 10, no sabemos el conductor porque estamos descarrilados en la información, pero es una internacional blanca. Yo creo que don Eusebio y Emanuel ya recibieron una de titanes. Tenemos en pista también, pero sin número, que tenemos problemas aquí de logística. Entonces, no se les extrañe de los números. Los números no están encarrados completamente, se les están soltando. En este momento, en pista tenemos a la número 10 y en pretista tenemos a Fonseca, un ganador aquí de Samacá, un hijo de Samacá, pero la mula no lleva el número. Esto es para aclarar, y don Emanuel reciba el cambio.

0: Perfecto, ya hice el cambio, gracias Toñito. Muy amable, no sé qué diría porque aquí no tengo retorno. Mentira, mentira. Bueno, les cuento, bueno, vamos a ver qué pasa. Súmese me cuenta en qué momento salga el los titanes de titanes. Ya llegaron dos por este lado. Algo magnífico. Y están acá los jueces haciendo cada uno de los... Sí, sí, por ahí, ahí está bien, ahí me tengo retorno a mí y tengo retorno de don Toñito. Ah, es que están buscando cachuchas para bellas damas, que a este lado están sin cachucha y están sufriendo la intemperie, la fortaleza y cómo el sol nos está calentando esta parte, porque aquí la cabina... También, estábamos hablando con Isidro que la cabina es un horno, un sauna, y efectivamente aquí es sauna, la temperatura está bien, y menos mal, Isidro nos trajo un jugo, estábamos ya jadeando de la temperatura tan alta que tenemos acá, porque aquí es como estar como en Barranca Bermeja o en la costa, Barranquilla, por ejemplo, que hay lugares... En Mingueo, en La Guajira, es otro sitio caliente, estuve allá en una oportunidad. ¡Uy, Padre Santísimo! Salir al sol y ahí de mediodía, ¡uy, Dios mío! Siente uno el baño de calor tan fuerte, tan fuerte, tan fuerte. Salía del edificio y salía a la calle y se veía esa diferencia y cómo abraza el sol por todas partes. Bueno, a lo que venimos, vamos. Y mientras tanto le estaba contando, ahí llegó un rey de titanes frente a la vivienda, ahí llegó, asomó, está bajando sin dudarlo, eso sí, asoma y tan pronto asoma, sigue, él no para, asoma y tan pronto asoma, corre, corre, sigue y persigue y prosigue, no para nada, y sigue bajando, llegó a la droguería, efectivamente llegó a la droguería, girando sobre la policía, girando sobre la calle de la policía, efectivamente ahí lo está haciendo. Ahí tuvo que retroceder, o sea, en este caso adelantar, o adelantó como mucho, mucho, se fue la mano, caballero, y no es para tanto que su mesía está concursando, no se está mostrando en exhibición. Ahí, hágale, muy bien, ahí va, ya cogió perfil, muy bien, efectivamente, ya, no tuvo que corregir, entró, listo, la parte trasera del carro, muy bien, va a pasar por ahí frente a la policía y listo, llegó la policía, frenó rápido, acelere, mijitico, córrale para recuperar el tiempo que perdió haciendo el desgaste ahí en la droguería. Muy bien, listo, tocó el otro tope, ahora se va hacia la esquina de la alcaldía, la esquina número 3 del parque, frente a la alcaldía, para que su merced me entienda por dónde es que va el carro, pero yo creo que ya se dieron cuenta. Para un buen entendedor, pocas palabras, dice el dicho, y somos boyacenses, y eso no. A punta de señas nos vamos, a punta de señas nos ubicamos. Ahí va el caballero, tomó. No, ahí va, se está demorando, mi titán demorado, le cuento, se está complicando salir de esa esquina para tomar la vía derecha de frente a la alcaldía. Se está complicando, algo pasa ahí que no logra cuadrar el carro, ya. Gracias a Dios, sí señor. No retrocede más como debería. Ahí se quedó. Pasa algo en esa esquina. ¿Será el andén? ¿Será que la carga siguió la muy pegada a las vallas frente a la alcaldía? Y ahí está. Ahí está el hombre. No ha podido salir de esa zona. Parece que ya. Pero le tocó mover la cabrilla a una michita. No es mucho lo que hay que corregir. Pero ¿por qué está? Avanza, retrocede. Otra vez algo pasa. Tiene el número 10 en su carro, en su vehículo. Bueno, ahí va, amigos oyentes. Ya cogió la carrera. Alcaldía, la está pasando. Casa de la Mujer. Igualmente, ahí llegó. Está, vea la gente cómo le ayuda. Que se abra un poquito más. Y él está cogiendo la esquina muy bien, el ángulo perfecto. Eso, mi chino. Muy bien. está retrocediendo y saliéndose de la esquina, pero no pudo, está buscando ahora la forma en que se eche para atrás, correcto, ahora sí, el número 10 se echa para atrás, la parte trasera de la carga está entrando a la meta, está perdiendo muchos segundos valiosos. No hay, ya no hubo más. La última curva, una de las pesadas también, disculpas, y vea que no lo ha hecho con mucha propiedad, ha tenido fallas, ha tenido errores. Ahí está, no tomar el ángulo perfecto desde que se perfila aquí diagonal a onda del porvenir. La falla de la talanquera que veo, inclusive en estos titanes, rey de titanes, vea, y cómo está este rey de titán que tuvo complicaciones serias. Bueno, nos vamos con Toñito Neiza. ¿Qué nos cuenta, Toñito? ¡Adelante!
1: Se fue Fonseca, un zamaquense tres veces campeón, tres veces titán. Está llegando, cruzó el túnel y está llegando a la esquina de Don Alfredo Castro. Y usted, querido Emanuel, la recibe. Tenemos dos, estoy con el número 8 en pista, pero los números están salteados. Entonces, no se confían en los números, pero sí, son los reyes. En este momento, llevamos dos Fonseca, dos veces campeón, está llegando, y querido Emanuel, recíbala, y estoy cuadrando en pista a una Kenmore muy bonita, TDY, con el número 8, mi querido Emanuel, reciba el cambio.
0: Ya lo recibo, y tengo frente a Davivienda pasando el vehículo. Davivienda ya lo pasó, va para la droguería que se la espera, va que rueda, que ruge ese carro. Qué bien, qué bonito espectáculo que nos está dando este caballero. Lo hizo una entrada espectacular, le cuento, Toñito. Muy bien, felicitaciones a este conductor. ¿Qué pasó? No, que iba bonito y se nos paró ahí, nos dejó todos emocionados. Como decía una amiga, me dejó usted vestida y alborotada, y ahí, mire, ya, se perfiló, ahí está, droguería policía, ahí va, droguería policía, muy bien, llegó, eso, acelera a toda marcha, en reversa, ahí está, la policía, listo, primer pare, acelera, va para el segundo pare, también ahí frente a la policía, casi, listo, ya lo tiene, mi chino querido, hágale más rápido, rapidísimo. Llegue a la curva, a la tercera curva del parque. Complicadita, sí, no se niega. Difícil, sí, no se niega. Pero si su merced coge el ángulo que es, ahí se la lleva, porque se la lleva. Coja el ángulo, ya sacó parte trasera de la carrocería. Ahí la tiene, muestre a ver, lo veo como de escuadra. Y desde acá, sí, claro. Ay, Dios, la cogió mal. Vuelva a perfilarse. Eso, no se cierre tanto. Más bien déjela abierta la carrocería. Déjela abierta para que pueda perfilarla hacia atrás. Listo, esa es mi chino querido. Bien, va muy bien, excelente. La alcaldía la va cogiendo. Sí. No se pare, ya la cogió. Ahí está. Ey, pero ¿por qué se adelanta? Por el amor de Dios, iba bien perfilado. Mi chino, no se pongas en eso que pierde minutos, pierde segundos, que diga. Son segundos, pero suman minutos, lógicamente. Y ahí va. De todas formas, ahí va, lo hace muy bien, excelentemente bien. Corra, Dios santo, mi chino. Eso, llega, perfila. Eso, perfila bien la parte trasera de la carga. Muy bien. Mucho cuidado. Cuidado, ahí hay gente muy imprudente, muy pegados a las vallas, y el carro podría pegar, y un golpe de esos, el rebote manda a la gente al piso y se puede ocasionar algún accidente por la imprudencia del público. Pero bueno, ya entró la parte trasera, el ángulo difícil de ondas del porvenir. Ahí está el cabezote entró muy bien. Ay, yo quedo andando botando las vainas acá, pero muy bien, felicitaciones. Este carrito es un internacional. Le quitaron los topes. Neiza, adelante, le doy el cambio, sigue su merced. ¿Qué nos cuenta? ¿Qué nos dice?
1: Bueno, queridos amigos, esto está por terminar, el tercer concurso nacional de tractomulas en reversa. Samacá 2026. Me encuentro con un hombre que tengo con el número 7 en prepista. Muy buenas tardes, por favor, su nombre.
2: Mucho gusto, mi nombre es Leonardo Martínez. El año pasado quedé campeón de Titanes. En mucha expectativa venimos a ver, a hacer un buen tiempo y a hacer lo que mejor se pueda y que sea lo que mi Dios quiera.
1: Bueno, ¿usted de Samacá?
2: Yo soy de Sogamoso, Boyacá. He participado varias veces acá. El año antepasado quedé segundo, el año pasado el primero, y hasta ahora vamos a ver qué tiempo hacemos hoy. Muchas gracias, voy a concentrarme.
1: Oh, venga, de Sogamoso, todavía no lo puede cuadrar. Estamos con el hombre de Sogamoso. Tenemos un rey de titán de Sogamoso, que el año pasado fue campeón, pero no le pudimos coger por número, porque con el problema que tenemos con una tractomula, pues se han soltado, no por orden. Entonces tenemos el número 7, un amigo que viene de Sogamoso. Entonces, un rey de titán del año anterior, estamos esperando que se ubique, está en prepista, estará entrando a pista, ya está prendiendo motores, rugen los motores, pero señoras y señores, gracias a ProSamacá, al alcalde de Samacá, esto se está acabando y realmente me siento satisfecho como parte de ProSamacá, porque realmente mire que salimos temprano, los tiempos se cumplen, un poquito acosados de ahí. Pues hay conductores que hacen mala cara, pero estamos jugando con tiempo y disciplina, porque este concurso es de los mejores. Entra a pista una Kenworth SYR779 y el hombre fue campeón del año inmediatamente anterior. Entonces estamos soltando titanes y creo que nos quedan 3 o 4 titanes. Mi querido Emanuel, reciba el cambio.

0: tiene retorno bien de dónde está, que le dice, que le cuenta, que le comentan. Pues ahí tiene el retorno. Amigos oyentes, viene un rey de titanes. Viene haciendo. Y no lo veo porque aquí los jueces dicen que sí, pero yo lo veo que no. Ah, no, o sea, ya lo vi. ¡Ya lo vi! Ahí está, frente a la Policía Nacional. Lleva. Bueno, están cambiando harto de números, pero veamos más bien. Porque él estaba entrevistando a un paisano de Don Osquitar, el esposo de Doña María León. Y ahí está el caballero, pues hizo la reversa y está tomando la frente a la alcaldía y lo hizo muy bien, la sacó de una. La sacó de una. Ya está sobre la vía y enderezó, en la misma marcha va enderezando. Y eso hizo. Eso hizo. Es paisano mío. Este es paisano mío. Dice número 8. ¿Qué más? Frente a la casa de la mujer. Ahí va, ahí va. Toma el ángulo, mi chino. ¿Qué le da? Esa la gente ve eso muy bien. A eso, muy bien, excelente. Es una Kenworth. Entró la parte trasera, excelente ya. De una, papá. Hágale. Eso de toda. Con toda le metió. Eso, el chino saca cara feliz, contento, sonriendo, diciendo: aquí estoy yo. Bien, felicitaciones. Este cabezota ya haya participado. Es la verde con amarillo. Es la verde con amarillo, pero es el piloto el que da el cuadre. ¡Listo! Toñito, nos vamos con su merced. ¿Qué tiene Pachis Viernos? ¡Hágale!
1: Bueno, mi querido Emanuel, van a arrancar padre e hijo. Arranca primero el padre, campeón el año anterior. Vienen de Sogamoso. Tenemos una bonita Kenworth, la lleva el número 7, SYR769 placa, y tenemos al hijo con el número 5. Tenemos un trailer muy bonito, Romarco, para que me lo reciba. Padre e hijo, el año pasado hicieron la dupla en Chamacá, Rey de Titanes, el año anterior, y este año el uno está conduciendo un carro Kenworth, muy bonito, color verde, y se fue. Y el hijo está en prepista, tiene el número 5. Vamos a ver otro carro Kenworth. Todavía no lo meta. Tenemos con las placas QJL696. Es el hijo y es una hermosa Kenworth. Se lo suelto, porque el hombre se fue rapidito. El padre y el hijo lo tengo metiéndolo a pista. Reciba el cambio, mi querido Emanuel.
0: Listo, hice el cambio, ya lo tengo. Le cuento que aquí chiflaron, no alcancé a escuchar el tiempo, del anterior, pero le fue muy bien porque el público gritaba aquí. Entonces, si vienen padre e hijo, primero el señor padre y luego el hijo para terminar esos reyes de titanes de la ciudad del sol y del acero. Pero son boyacenses, son de nuestra tierrita, son de aquí, hechos con caridad, con gente que tiene corazón, que tiene alma y espíritu para ser hijos bonitos, honrados, rectos, correctos, y por eso es que nos barre bien. Ahí está, llegó la vivienda, lo pasó a toda, es una verde, es la verde la que está ahorita en pista, y está cogiendo droguería policía, y va, la hizo limpiecita la cabrilla, limpiecita giró, limpiecita va para allá, frente a la policía. Listo, frena frente a la policía. Ahí lo hace muy bien. Va rápidamente para el otro lado, el otro tope. Va al otro tope de los jueces. Listo, llegó. Listo, ahora sí. A la difícil. O difícil no, saberla coger más bien. Pero ustedes que son los machos para eso, le hacen. Va para la alcaldía, les cuento. Ese ángulo, esa esquina de la alcaldía, para bajar a la alcaldía, es macho. Es pesado. Es de ángulo y sobre todo sacar de ahí el cabezote. Listo, ya lo sacó. Tiene la carrocería. Mi chino, ¿qué espera? Muévase, corrijan el camino. Eso está muy bien. Listo, perfecto. Me leyó el pensamiento. Va para la alcaldía. Ya la pasó la alcaldía. Está llegando a la casa de la mujer. Ahí ya la tiene. Ya la pellizcó. Ahora busca el ángulo.

0: Los ondas del porvenir, el ángulo de la esquina del parque, tiene que tomarlo bien cerrado para poder hacer el ingreso a el sitio de meta. Ahí lo tiene, 3 metros, 2 metros, 1 metro, ya lo tiene, ya entró aquí este caballero. Bien, felicitaciones. No. Ay, Dios mío, uno aquí la suda, estoy sudando más por lo que ellos. ya llegó. Ya llegó, una verde, una Kenmore verde muy bonita. Le quitan los topes de los jueces. A ver qué dicen los jueces. ¿Qué dicen los jueces del tiempo? A ver. Estamos esperando qué dicen los jueces. Ya llevan la puntuación. El tiempo. 2:50. 2:50. Buen tiempo, perdón. Ah, pero algo pasó. 2:50 sí, pero algo pasó.
1: Dice el silencio sepulcral. Ahora, a nombre de Colombia.
0: A ver, hay silencio de parte de los jurados. Sería una amonestación. Una falla. Habla una dama, pero habla muy bajito. Está hablando muy bajito, no se le entiende qué es lo que dice ella. Muy bajito, lástima. No alcanzo a... Tiempo. Confirmado, para su famoso. 2:48 realmente. 2:48, repito, un tiempazazo. De tiempo se pasa a buen tiempo a tiempazazo. 2:48, felicitaciones. Felicitaciones a este socamoseño. Bien incidido. Bien. Felicitaciones a este gran cuasi paisano. Y paisano de su merced,
2: Claro que sí, paisano, y gracias a Dios, pues desde el año pasado también papá e hijo hicieron historia acá en Samacá con respecto a esta situación del concurso de tractomulas. Y ahora viene, no sé si viene padre e hijo, creo que este año sí, también lo mismo, ¿cierto?
0: También, padre e hijo, vamos a ver cómo llegan. Y está, ahí está. Va, Neisa tiene noticia. Atención, Neisa tiene noticia que nos cuenta. ¡Hago el cambio!
3: Con la tractomula número 2, ha sido 2 veces, ha ocupado el segundo lugar aquí en Demacá, pero me decía que 2:48 hizo el padre y el hijo está llegando allá. Emanuel, ¿qué tiempo tenemos, padre e hijo? Son grandes campeones de tractomula en reversa. Vamos a soltar aquí, vamos a meter a pista la número 2. La número 2 me dice que 2 veces ha sido su campeón. Vamos a ver hasta dónde, si lo podemos entrevistar. A ver, metamos la pista porque el tiempo para nosotros, eso, tenemos la número 2, pero no tenemos descripción. Tenemos un carro Kenmore, un carro muy bonito, Kenmore, un carro nuevo, que está entrando a pista. Yo creo que ya está llegando el hijo de los dos reyes de Titanes, el padre e hijo. Emanuel, se la suelto, reciba el cambio.
0: Noticia. Récord mundial, diría yo. Ojo, noticia, récord mundial. El hijo, pasó el padre, ahora el hijo, y el hijo hizo historia, creo que uno fue con 1:50, ahí les cuento, esperen a ver, ¿qué dicen los jueces? Ahí están, haciendo, ojo a la puntuación, dos diecisiete, iba 1:50 en la esquina de arriba. 2:17, tiempazo. Récord para nosotros en tractomulas. Y lo hizo un paisanito aquí, de Don Isidro. El papá hizo buen tiempo y ahorita el hijo, casi nada. 2.17, récord histórico para nuestras tractomulas.
2: 2.17 y 2.40.
0: Ahí está, padre e hijo, 2.40. Padre, 2.17, el hijo, felicitaciones. Un verdadero rey titán, rey de titanes. Y así estamos que despidiendo, pero con la gloria, con el corazón henchido de felicidad de ver a estos grandes caballeros que hacen historia, historia grande para los tractomuleros, historia grande para la tractomula aquí en Samaca. Gloria a Dios, ni accidentes, gloria a Dios, nos fue muy bien, gloria a Dios, que todo el público se portó muy bien de momento, nada del otro mundo, nada que lamentarse, pero sí, gloria a Dios que nos fue muy bien en esto. Gracias a los oyentes, gracias a los participantes, gracias a nuestros jefes, gracias a quienes patrocinan este espacio, a las diferentes casas de transportadores, de llantas, de baterías, de lubricantes, de filtros también vimos por acá, y varios empresas grandes que importan carros de gran envergadura para trabajo pesado, y más nuestra tierra que exige mucho en un tractomulero, exige en vías, en bajada, tenemos lluvia, tenemos sol, tenemos una geografía bastante atropellada, y las carreteras, infortunadamente, algunas no les dan lo suficiente en mantenimiento, en trabajo, y lo vimos reflejado en estas épocas, pero contando con Dios, todo tiende a mejorarse. Alabado sea Dios. A su merced, muchísimas gracias. Viene, están anunciando, sale otro de los reyes de titanes, a ver si logra desbancar el 2 minutos 17 segundos, 2 minutos 17 segundos, a ver si lo logra desbancar. Vamos a ver qué nos presenta este candidato, este conductor de Sogamoso. Resolvamos el caballero, a ver, escuchó a los jueces, entró la primera curva al otro extremo, 30 segundos lleva, atención, 30 segundos de este rey de titanes, es otro de los duros con una experiencia increíble en el manejo, en la versatilidad, en las curvas. Sector de la Leona, ¿cuánto tiempo lo han dicho? No han dicho el tiempo. Prueba de frenado le van a hacer, atención, muchísima atención, un minuto, ojo, lleva un minuto hasta el momento. Recuerden que el tiempo récord es de 2 minutos 17, sí, gracias, don José Eusebio. Ojo, ¿qué están diciendo acá del tiempo? Aquí pues no vemos el tiempo, pero los jueces nos lo soplan, la gente de Tunja. El caballero será tunjano. Viene John Tito Rodríguez. Ah, conocido. John Tito Rodríguez. A ver, John Tito, ¿cuánto tiempo lleva? Ahí lo lleva. Atención. No demoran aparecer en la esquina de la vivienda. Viene la curva, ahí la está tomando, ahí llegó, término, tiempazo, a ver cuánto dicen los jueces. Lo están verificando los jueces, tiempo en verificación. Otro gran tiempazo, ha sido de récord en récord. 2 minutos 7 segundos, la pista la tomó volando, Dios gracias. Otro gran tiempo de 2.17 bajamos. Qué bueno ver esa calidad de conductores, su conducción, su conocimiento, su expresión, llevan el alma en el carro es alma, el alma es en carro, ahí están. Bueno, bendiciones. ¿Cómo vamos? A ver qué dicen los jueces, viene el número 9, Viene el número 9. Línea de partida. 50 segundos. Atención. Y de Duitama. De Duitama el caballero. Kenmore es vehículo. Se levanta la bandera, listos para darle la salida allá en el sitio donde está Toñito Neiza. 2.07 por ahora el tiempo, 2.07. A ver si lo logran bajar, 2.07. Si lo logran bajar, pendientes a eso, estimados oyentes. Dos récord muy. 10, 9, 8, 7, 6, 5, 4, 3, 2, 1. Sale. Sale este caballero. Está en competencia. Está Henry David. Henry David, no le entendí el apellido. Henry David ya viene. A ver que se nos impulse el caballero. Lo importante es la seguridad, la confianza, el conocimiento de su vehículo y la experiencia. Nuevamente la palabra, la experiencia hace el maestro. Y uno entre más experimente, haga y repita miles de veces eso, así lo haga mil. Algo pasó. Tuvo que frenar. Algo pasó, frenó. Ya pierde tiempo, ya. Ya lleva 42 en este momento. A ver cómo baja la estadística, cómo baja el tiempo. Vea, bueno, ahí vamos, se detuvo. Se detuvo el caballero, el rey de Titán de otros años. A ver si logra avanzar, que es lo que uno espera, naturalmente. Sí, hay trancos, hay paradas, pero como todo en la vida, pero arrancar. Otra vez, ni para atrás ni para coger impulso. Hágale. Bueno, ahí vamos, estimados oyentes. ¿Qué nos dirá Toñito? ¿Será que? ¿Qué pasó? Hay que. Está intentando el caballero acercarse acá, a la meta, al parque principal. De todas formas, va, quiere hacer el recorrido, quiere luchar por tiempo. Quiere luchar por tiempo y eso es lo importante, hacer presentación. Bueno, están hablando de otro participante. Henry David, están hablando de Henry David. A ver qué pasa con el caballero. Bueno, pero vamos, amigos oyentes, con estos últimos competidores. Han hecho gloria, presentación magnífica. Su obra, su entrega de corazón a este bonito evento. Actual campeón. Y en muchas ocasiones ha estado en muy buenas posiciones. Me están contando acá los jueces. Pero bueno, de todo puede pasar. Lástima, ahí llegó. Davivienda, baja por Davivienda. Llega a la droguería. Efectivamente, llegó a la droguería. La parte trasera de la carga. No la veo que gire, no la veo que gire. Ah, carambas, ¿será que tiene problemas en el carro? Echó hacia arriba otra vez, vuelve abajo, tal vez muy abierto. Lástima. El hombre, están hablando que falta uno de los duros también y están esperanzados en que logre rebajar tiempo. Listo, llegó a la esquina de la policía que está enredándose en la esquina de la droguería. Diagonal al otro extremo, diagonal a Ondas del Porvenir. Ahí está entrapado un poquito, pero ya está saliendo este caballero. Lo está haciendo muy bien, felicitaciones. Despacio pero seguro. Ya la hizo, listo, llegó. Se perfiló sobre la calle frente a la policía. Ahora que le acelere para pararse y frenar frente a la policía. A ver, caballero, se está demorando un poquito. Ya como que perdió las ganas de pelear tiempos. Lo hace por la honrilla, por la dignidad, lo hace por la entrega, el compromiso a la labor y demostrando que es un conductor profesional. Ahí está la policía, frenó al otro extremo y listo, frenó ahí. Ahora tiene que acelerar en reversa a buscar la esquina de la alcaldía. También complicada la esquina de la alcaldía, al igual que la esquina de Ondas del Porvenir. Complicada para hacerla. donde hemos visto caídas de buenos conductores ha sido aquí, en nuestra esquina. Pero bueno, así es la vida. Hay cosas duras, cosas que a ver si logro escuchar el tiempo. No, están tomando el pelo, pero no están hablando el tiempo verdadero. Ahí está Henry David Guío. A ver. Tiene inconvenientes para poder enderezar, pero ya lo logró y lo hizo sobre la marcha, que es lo importante. Algo ha pasado con el vehículo, con él, algo sucedió, que está indeciso y no acelera. Debería ya haber estado acá en todo el ángulo de la casa de la mujer, pero no, nada, hasta ahora está saliendo de la alcaldía muy lento. Busca el ángulo, ya está sobre el ángulo del parque, diagonal a Ondas del Porvenir. Nos estamos viendo la carita. Y ahí está. La gente se pega mucho a las vallas. Qué gente tan imprudente, por el amor de Dios. Dios nos ampare algo. Y esto está. Y le dicen, los jueces le están diciendo que se retiren. Y hacen caso omiso. Que no saquen la mano porque lo sacan. Y nada. Nada, listo, bueno, Toñito, nos vamos con su merced. ¿Qué tiene para darnos a conocer? ¡Le hago el cambio!
3: ¡Qué buena, qué buena! Entonces, déme un

0: embargo, el competidor llegó por la honrilla, por el deber, por el las cosas, pero bueno, ahí de todas formas él cumplió. Tristemente lo hizo conciencia, no se apresuró, ya estaba, sabía que había perdido tiempo precioso y no, imposible de recuperarlo, ya era imposible. Entonces, ¿qué hizo? De todas formas completó la ruta, la pista, simplemente tomaba, analizaba, o no sé si qué tal hubiese sido una tranca en la caja, en el, o en alguna parte, uno nunca sabe, pero desconocemos qué fue lo que le estuvo fallando, le estuvo retardando muchísimo esa velocidad. ¿Qué es lo que uno está buscando? Está queriendo es velocidad, fuerza, inteligencia, astucia y malicia, porque hay que reunir esas cosas para uno llegar y manejar en esta clase de eventos deportivos. Y deportivos, sí, claro. Aquí uno no suda, pero por estrés. Y corre, pero porque le toca. Como si lo estuviera siguiendo una bruja. Mire a ver si se va a coger. En Colombia tenemos faltan 10 minutos para las 5 de la tarde. Oiga, así que nos hemos visto estos últimos competidores. Nos han dejado con comiéndonos las uñas. Ya sale otro competidor. Sale de Duitama, otro duitamense, otro rey de titanes. Viene en la pista de Samacá, otro de Duitama. A ver qué nos hace este paisano. Cómo se desenvuelve. La seguridad es lo importante. La confianza, ayuda y bendición de Dios. Ese es el otro granito que le debemos poner en ese caso de actividades. Ahí va, José Daniel, me dicen que es el nombre. Se está meciendo la tractomula. ¿Será problema de la cabrilla o de pronto inestabilidad o algo le dio a este caballero? Bueno, estamos esperando que asome aquí a el parque principal. Y dicen que tienen la primera vez este gran campeón. Entonces ya ha pasado con varias. Ahí llegó. Giró muy bien, no lo hace a gran velocidad, pero sí lo hace continuo, despacio y continuo. Lo mismo, está bajando hacia la droguería, también despacio y continuo. No ha parado, no ha variado. Llegó al ángulo, a ver, lleva la parte trasera de la carga, para que sus mercedes me entiendan. Listo, ya está girando en la curva, pasando la droguería. Se perfiló la carrocería sobre la vía de la policía y ahí le toca corregir el ángulo para perfilarse sobre esa vía. Ahí les toca echar en reversa a toda y hay una falla, cualquier por pequeñita que sea, peligrosísimo, terriblemente. Ahí echó reversa, va para la policía, pero lo hace muy lento, lo hace con mucha parsimonia, diría yo, en comparación de otros que he visto tomar esta. Ay, hasta ahora aceleró, listo, ya ahora acelera hacia adelante, va hacia adelante, listos, frena. Suena bonito el motor, muy bonito el motor, con ganas, como el carro de un hombre, con ganas. Bueno, ahí va el caballero, listo. Toma la tercera curva del parque, la que va pegada frente a la alcaldía. Ahí la toma muy bien. A ver cómo la hace la combinación entre carrocería y cabezote. Descuadrado, está descuadrado. De aquí lo veo descuadrado. Me quedó de frente. Pero lo cogió, está retrocediendo y se está enderezando. Muy bien por esa, caballero. Ahí está don David, toma el ángulo ondas. Listo, nos vamos con Toñito, a ver qué tiene Toñito. Le hago el cambio, Toñito, siga adelante.
1: Bueno, mi querido Emanuel, gracias a la Virgen del Carmen, al Prozamacá, al alcalde, se está terminando el tercer concurso de tractomulas de Zamacá. Arranca la última mula, Titán de Titanes, el número 6. Una Kenmore muy bonita, con camarote, su placa SSR680. Señoras y señores, esto está por bajar la bandera del tercer concurso de tractomulas. agradecimiento a los jueces, a Prosamacá y a todo el mundo. Este año se manejaron 45 aparatos, 45 cuatrocumulas, y a pensión se va 4, 3, 2, y se cierra el tercer concurso de tractomulas de Sabacá. Señoras y señores, muchas, pero muchas gracias, nos rindió, estamos en tiempo, todos los tiempos exactos, tenemos la gente que ha colaborado y ha ayudado al desarrollo. Voy a darle las gracias a la gente que viene de transportes de la ciudad de Tunga, que nos hizo el favor de dar colimetría. Patrona, muy amable, muchas gracias.
2: Claro que sí, señor, con mucho gusto. Muchas gracias a ustedes por la invitación. Que Dios los bendiga y excelente, que gane el mejor.
1: Venga, muy bien por la colimetría, pero don Danilo nos descuidó hoy. Todos aguantando hambre, pero todo salió perfectamente, mi querida ama.
2: Claro, sí, señor, pero pues gajes del oficio.
1: Bueno, nos vamos para el centro, ya esto terminó. Voy a agradecerle también a agentes del departamento de acá de Tunga que nos colaboró en la alcoholimetría, pero sí nos falta una mula, atención, nos falta una mula que estaba perdida.
3: No, pues con mucho gusto aquí colaborándoles con el tema de la alcoholemia para que el evento fuera todo un éxito sin ningún problema, ningún inconveniente con los conductores y con la gente que está participando y mirando el gran evento aquí en Samacá, y pues muy contento de colaborarles aquí con gusto, con mucho agrado, cualquier cosa, siempre atentos y siempre con la colaboración dispuesta.
1: Bueno, atención Colombia, atención Boyacá, atención Samacá. Encontramos la mula perdida, está en prepista, vamos a cuadrarla y ahí sí termina. Tiene el número uno, vamos a ver qué carro es, estaba muy retirado, hasta ahora llega, mientras la Kenmore que se fue, claro, ya está dando la vuelta al parque. Atención, tenemos la última tractomula, el Rey de Titanes, tenemos... Creo que es una Kenmore. Tenemos un trailer 68677. Lleva en su carpa el sello Incolmed con el número uno. Y damos por terminado el tercer concurso de tractomulas en Sabacá. Completo éxito. Es una Kenmore, creo yo. Una Kenmore de la montaña. Un carro muy bonito. Venga, realmente todo el mundo. Todo el mundo ha estado en los carros, un parque automotor muy grande, se le está cuadrando allá. Después venimos a la colimetría, porque aquí nadie sale sin que cumpla los reglamentos. Se está cuadrando, entramos de la pista a prepista, de prepista a pista, se está cuadrando el último carro y de los Titanes. El último carro que sale es una Kenmore muy bonita y lleva el número uno. Gracias a Prosamacá, al alcalde y a todos los que hicieron parte de este proceso. Pero le cuento que salimos temprano y realmente a don Marquitos Balbuena, el hombre que también se puso la 10, todo el mundo con la 10, y por eso hoy salió todo bien. Don Marcos, unas palabritas, pero está muy constipado, no tenemos palabras. Vamos a cuadrar la última mula, está encima de la línea. El señor Juan, ahí ya quieto. Para adelante. Una Kenmore muy bonita, T680. Venga, alcoholimetría, mire. Entonces, al señor juez, a los señores jueces, muchas gracias, todo salió perfectamente, porque estamos con TCC, la empresa que tiene honestidad y respeto en los tiempos, no solamente de Samacá, sino para Boyacá y Colombia. Querido amigo, Dios lo bendiga y muchas gracias.
4: Bueno, ustedes que nos reportaron tanto tiempo, más de 7 horas ayer y hoy 4, por 11 horas de camello, pero bueno, todo se hace por el deporte.
1: Sí, ni siquiera almuercito me le trajeron, nada, pero es que no podíamos movernos y salimos muy rápido.
4: Señor, muy bien, no, pero todo muy bien. Felicitaciones a todos ustedes.
1: No, me saluda a su querido Ivo, al ingeniero y a todos los que hacen parte de esta gran empresa.
4: Listo, para todos, muy amables.
1: Bueno, tenemos la última mula, atención, Colombia. A ver, la última mula, todavía no. Deseamos lo mejor. Tenemos una Kenmore 680, una Kenmore muy bonita. Y se termina, señoras y señores, el tercer concurso de tractomulas de Zamaca. Están a la espera de que el señor juez le dé la venia, baje el banderazo para salir. Estamos esperando una información, Pascualito. Pascualito, cuando la quiera soltar, la última, atención, señoras y señores de Zamaca, señores de Boyacá, el departamento de Boyacá y de Colombia, atención, va en cronómetro el señor juez y Pascualito con la bandera arriba. Vamos a ver a qué hora la sueltan. Se termina el tercer concurso de tractomula de Zamaca. Completo éxito, señoras y señores, muchas gracias a todos, a Ondas del Porvenir, la emisora que realmente quiere el desarrollo de Zamaca, y todo el mundo quiere a su emisora Ondas del Porvenir. Tenemos aquí a un conductor que está ganando, tenemos 2-7 de tiempo. Buenas, yo le entrevisté. Y me gustaría seguir el campeón, hasta el momento campeón del tercer concurso de tractomulas.
3: Bueno, gracias a Macá por todo, porque pues realmente gracias a Dios nos fue bien hoy. Y bueno, estamos ahí dando la pelea y gracias a ustedes por su organización, a ustedes los entrevistadores, a don Antonio Neiza, muy amable por hombre apoyarnos siempre en las redes sociales.
1: No, y a todo el mundo, pero venga, de tiempo, ¿cómo estamos?
3: Tengo 2:07, falta.
1: Oh, muy bien.
3: Falta mi hermano y esperar a ver qué.
1: ¿Cuál es su hermano?
3: Aquí el 01.
1: Su hermano es el número 1. Atención, 2:07 y arranca el hermano. Vamos, vamos. Ustedes son de la ciudad de Tunja.
3: Sí, señor, nosotros somos de la ciudad de Tunja y venimos la familia Rodríguez.
1: Rodríguez, campeones de Tocantipá, qué alegría. Un abrazo muy grande a nombre de los zamacenses. Porque ustedes, gente trabajadora, gente que lucha por el porvenir de Colombia.
3: Muchas gracias, don Antonio, y hombre, acogidos aquí en su pueblo, y Dios los bendiga y les dé salud por cada cosa que ustedes hacen por nosotros. Dios los bendiga.
1: Venga, y ahora nos tomamos una, la merece.
3: Sí, yo creo que toca festejar por ahí con un par de whiskycitos y unas 2 cervecitas, claro.
1: Después de la premiación, esperemos a ver cómo le va a su querido hermano.
3: No, él es muy bueno, él va a dar la pelea, eso se sabe.
1: Ojalá que estamos en 2-7, el campeón hasta el momento, Iván, hermano de la familia Rodríguez de la ciudad de Tunja. Atención, Zamaca, estamos en 2-7, la familia Rodríguez de la ciudad de Tunja, y en este momento no tenemos el tiempo del hermano. Señoras y señores, Eusebio, recíbalo, 2-7, la persona que entrevisté, y va el hermano de la ciudad de Tunja. Vamos a ver qué tiempo hace Eusebio. Y Manuel, reciba la última tractomula, le doy el cambio.
0: Oh, listo, recibo el cambio, y ya tengo la última tractomula que está haciendo el giro frente a la Policía Nacional. Ahí está, en la Policía Nacional, ahí están las frenadas de rigor. Frena de frente, frena hacia atrás y ahora va para la esquina de la alcaldía. Ya para cerrar, ya para terminar, en 2.7 el récord. A ver cómo le va a este caballero. Atención, es el último. Y con esta terminamos por el día de hoy. Terminamos la competencia. terminamos la transmisión. Quedamos con el público en el corazón. Lleva el número uno, lleva el número uno. Atención, él lleva el número uno en la carga. Ahí está, llegó al ángulo a toda carrera. Y de una vez va montando, va girando, va montando, va girando. Hágale, hágale, gire, gire, mi chino. Eso, bien, bien. Buen tiempo, buen tiempo. Ojo, ojo, buen tiempo. Fue 10.7 y este rey de titán de cierre. Bien, muy bien. Nos está dando un espectáculo muy bonito. Retrocedió, por Dios santo. Eso, eso. Listo, ya, coronó, coronó. Ahora el tiempo. Vamos a ver el tiempo. Tiempo, tiempo. Los jueces están viendo. Oye, qué tiempos. Papá, hermano. Y ha terminado la carrera. Gloria a Dios, de verdad. Muy bien. 47 caballeros, rey de titanes. Los más duros, los que han ganado, los que se han llevado coronas, premios nuestros. No podemos escuchar. A ver, tiempos. John Tito. John Tito. Ajá, 207. Tiempo. Y este que acaba de llegar, no dijeron el tiempo. John Tito, 207. Estoy escuchando aquí al juez. Bueno, ya están dando los agradecimientos. Yo también tengo que agradecerle a Antonio Neiza, gran amigo, excelente periodista, gran comunicador. Felicitaciones. Aquí la experiencia hace al maestro. La experiencia hace a un buen profesional. A la familia Parra Pamplona también, inmensos abrazos. Gracias por esta oportunidad laboral que nos dieron. Gracias, estamos aquí. Gloria a Dios, feliz, contento, satisfecho del trabajo que hemos realizado. Lograr mostrar la experiencia de vida, el profesionalismo que me dieron también tantos años en trabajo en radio. Y aquí los hemos plasmado. Gloria a Dios, muy bien. Están llamando por allá a un tal Jesús. ¡Qué chucho! Están tomando el pelo aquí los jueces y los amigos. Estaba en la dirección de los jueces, los grandes amigos que trabajan en Caracol también, excompañeros míos, don Jorge Eduardo Ortiz como juez, comentador, narrador, juez principal. A ustedes también, don José, hablando de jueces y gente buena con experiencia, don José Eusebio Puentes Martínez, otro hombre de gran recorrido radial, de una experiencia inmejorable en su calidad de presentación y de actividades. A él también muchísimas gracias. El saludo también a nuestro transmisorista, don Samuel

0: 4066. A ustedes muy amables, muchísimas gracias. Ondas del Porvenir les dice un abrazo. Ah, José, don José, José, ¿qué? José, sí, es que el cansancio que tengo tan macho. José Isidro, gran amigo, excelente persona. Ya ustedes lo han escuchado acá. Saben que es un hombre entregado a la comunidad, a nuestra gente. Aquí nos estuvo acompañando. Nos regaló un juguito. Eso se agradece. El detalle es lo que cuenta. Y es lo que uno dice de tu corazón. Mil gracias. A ustedes también. Bueno, voy porque tengo harto que lavar. Y ropa que ya huele terrible. Pero bueno, ahí vamos. Sí, señor. ¿Qué? Ah, que vamos con Neisa. Listo. Toñito, el último cambio que su merced hace. Queda su despedida. Cuéntenos.
1: ¿De la suelta? ¿Aló?
0: Ya hice el cambio. Hágale, Toñito.
1: ¿Aló?

0: ¡Listo! Toñito ya le dijo que le hiciera el cambio y su mesero no lo escuchó. Entonces, Toñito, gracias. Algo importante para detallar su mesero, hágale con mucho gusto. Entonces, ahora sí, ¡hago el cambio!
1: Con el campeón de la tercera válida de las comunas en Sabacá, la familia Rodríguez. Estoy con el campeón, tiempo del campeón, 2:07. Felicitaciones, señor Rodríguez, a nombre de la empresa radial de Sabacá para Boyacá y Colombia. Campeón, campeón del tercer concurso de tractomulas.
2: Bueno, don Antonio, muchas gracias, hombre, por ese ánimo que nos dieron hasta el final. Y usted sabe que esta es mi tierra, estamos aquí a 20 minuticos de Sabacá y gracias por acogernos de su pueblo, hombre. Aquí estaremos siempre mientras Dios lo permita.
1: Usted, no he revisado las estadísticas, pero usted rompe un récord. Aquí está Johncito Cruz. Venga, Johncito, ¿para dónde es el porvenir? ¿Para dónde? ¿Para dónde es el porvenir, Johncito? Para públicamente felicite a este gran hombre, 207. Venga para acá, señor Rodríguez, 207, Johncito.
3: A Johncito, gracias por el amor que le tiene a Sabacá, porque sé que los hermanos Rodríguez siempre han venido a Sabacá con mucho amor porque quieren a esta tierra. Siempre me han dicho, este concurso para nosotros es especial, y así es. Ellos nunca nos han fallado para venir aquí a Sabacá. Gracias.
1: Venga, denle ese abrazo, Johncito, un gran dirigente, nuestro tesorero en tractomulas. Felicitaciones, señor Rodríguez, Dios lo bendiga, y aquí Sabacá siempre con los brazos abiertos para gente como usted, gente que lucha y trabaja y lleva el porvenir de Sabacá para Boyacá y Colombia.
2: Gracias, don Antonio, Dios los bendiga a mi tocayo John, que nos acogió en su tierra, y ustedes saben que esto también es mi tierra, aquí tenemos familia y por ustedes estamos acá. Gracias, don Antonio, Dios los bendiga, y el próximo año, si nos invitan acá, estaremos con ustedes otra vez.
1: Okay, ¿cómo no van a invitar si campeón de campeones bajamos desde récord a 2:07, venimos de Tocancipá también?
2: Bueno, sí, hemos hecho un trabajo muy grande, espectacular, y mientras Dios nos dé salud, ahí estaremos dando la pelea en todos los eventos donde estemos.
1: Venga, tienen buenos carritos, Kenmore. Tu hermano que arrancó viene con un buen carrito.
2: Sí, los carritos son nuevos, y para estar cada día más buenos toca tener máquinas buenas también, como somos nosotros.
1: Pero tienen que trabajar.
2: Sí, hemos camellado duro para tener las maquinitas, ha tocado también duro. Ahí están cargadas ya para irse a viajar.
1: Sí. Dios lo bendiga, y lo veo en el podio para darle un abrazo. Estaré con el alcalde y estaremos todos los de Sabacá diciéndole, señor Rodríguez, campeón, campeón, ¡viva Sabacá!
2: Gracias, don Antonio, Dios lo bendiga, y un saludo muy especial a todos Sabacá.
1: Bueno, para Onda del Porvenir, estoy con el campeón, estoy con el campeón. Vamos a saludar a la gente de tránsito. Muchas, pero muchas gracias por su trabajo.
4: No, muchas gracias a toda la comunidad samaquense por bonito apoyo que nos da en estas festividades de tractomulas. Gracias por su buen comportamiento, ante todo felicitando a toda la comunidad, y aquí estamos para servirles.
1: Bueno, próximamente lo quiero en cabina, hermano, vamos a agradecer, pero realmente bajamos un récord, 207 en tractomulas, mi querido Eusebio y Emanuel, Ondas del Porvenir.

0: lo que dice el campeón, quiero a mi emisora, quiero a Onda del Porvenir, quiero a Zamacá. Por lo tanto, me siento muy halagado de que en el día de hoy, en la familia Rodríguez, con 207, teniendo ancestros de Zamacá, reconozcan el trabajo que ha hecho Pro Zamacá y también el alcalde de Zamacá, Wilson Castiblanco, que realmente nos ha acompañado y le ha puesto el pecho para que todo saliera bien. Terminamos con 45 mulas, 35 de novatos y terminamos con 10 de Roy de Titanes. Bueno, ahora sí me encuentro con la gente de Scania. Bueno, démosle la despedida y cómo nos fue.
1: Bueno, agradecer aquí a la región de Boyacá por permitirnos estar aquí en este evento y agradecer que todo salió bien, que no hubo ningún accidente y gracias a Dios y a la Virgen Santísima. Agradecido con la tierra de Boyacá.
0: ¿No vendimos?
1: Sí, claro.
0: ¿Cuántas máquinas vendimos? Eso es lo que me encanta, que hablen de que se llevan algo de Zamacá. Ya se llevaron nuestro corazón, pero que lleven también algo de plata.
1: Claro, claro que sí, agradecidos porque la presencia de Scania Colombia acá hace presencia para apoyar estos eventos.
0: Bueno, Dios los bendiga y muchas, pero muchas gracias a Scania y nos estaremos esperando en el próximo concurso. 207 fue el tiempo y se lo llevó los amigos Rodríguez que se ganaron también en Tocantipá. Gente que tiene ancestros en Zamacá, son de la ciudad de Tunja. Entonces, su despedida y muchas gracias, querido amigo.
1: Bueno, agradecer por dejarnos participar y los esperamos en Bogotá, en nuestra sede, en la calle 17, número 6824. Tenemos el gusto de esperarlos allá y atenderlos como ustedes se merecen.
0: El mejor carro del mundo, claro, estamos con Scania. Muchas, pero muchas gracias. Vamos a meternos aquí con la demás gente. A ver, encontramos aquí al ingeniero Jimmy Bonilla, venga para acá. Ingeniero, lo estaba buscando, porque su merced, desde que ganamos con el Abelardo, su merced se me pierde. Bueno, ingeniero, terminamos, usted es parte fundamental de los Zamacá. Yo hago parte, usted es parte, pero usted es una persona que trabaja. El ingeniero Jimmy Bonilla manda el saludo a los zamacenses.
2: Hola, Toñito, muy buenas tardes. Sí, muy, muy complacido y feliz de que ya se llegó a feliz término el concurso. Ahorita empiezan los eventos, empieza el compartir de cada una de las personas. Y pues feliz, Toño, porque todo está saliendo tal y como se tenía planeado. Una bendición de Dios, gracias por su colaboración y por estos espacios. Un cordial saludo para cada uno de los oyentes y esperemos que todos podamos disfrutar hoy, Toño.
0: Bueno, ingeniero, mucha gente está esperando y lo he visto en redes que Jimmy Bonilla a la alcaldía de Zamacá. ¿Usted qué opina?
2: Toñito, no, pues digamos que siempre está ahí las cosas dentro del sonajero. Nosotros somos personas que hemos colaborado bastante acá en nuestro municipio, queremos a nuestro municipio, pero es adelantarse, o sea, hay que, todavía falta mucho tiempo, todavía podemos hacer más cosas desde afuera para apoyar a nuestro municipio. Y estamos ahí, Toño, usted sabe que usted es amigo, usted es de los primeros que les comento las cosas.
0: Pero hay gente que sí lo estima en su corazón, en redes sociales y en conversaciones. Yo quiero al ingeniero Jimmy. Dime, pues estamos un poco prematuros, pero realmente cuando la gente se le mete en el corazón, yo pienso que hay futuro.
2: Claro que sí, Toñito, pero lo que le digo, lo más importante en nuestro municipio y de donde esté, pues estar colaborando para el municipio. Vamos a estar siempre apoyando acá porque así como usted y como muchos, nosotros queremos a nuestro pueblo por encima de todo.
0: Bueno, ahora sí, el saludo para todos los zamaquenses. Para todos los zamaquenses, de parte de una mano buena, el ingeniero Jimmy Bonilla.
2: Y Toñito, muchísimas gracias, un cordial saludo para Ondas del Porvenir, un golpe fuerte allá en el cielo. Don Gonzalo es una persona que yo aprecio mucho, me colaboró bastante y siempre va a estar presente. Un cordial saludo para todo el equipo técnico de Ondas del Porvenir, para todas las personas que nos están escuchando hoy, y contento de que ustedes estén acá apoyando esto y siempre al frente del cañón, Toño.
0: Dios y a todos los amagentes, ¿qué les decimos, mi querido ingeniero?
2: que Dios me los proteja, Dios me los cuide, y a disfrutar hoy nuestro concurso de tractomulas.
0: Ingeniero, Dios lo bendiga, muchas gracias, y le deseo que la pase muy bien. Vamos a ver qué pasó aquí, vamos a ver cómo nos fue, a ver el hombre que nos entregue las cuentas, cómo nos fue en el día de hoy.
3: ¿Facturación en dólares o en pesos? ¿Cómo la quieren?
0: Yo quiero mi corazón para ustedes, como lo quieren, Samacá, pero ustedes son parte fundamental en este proceso que hoy termina, Tractomulas, y ustedes como patrocinadores se ganaron el corazón de Samacá, pero nosotros también queremos que se lleven no solamente nuestro corazón, sino que se lleven una platica de Samacá.
3: Claro que sí, así es. Muchas gracias a todos por la invitación. Se pasó esta feria, pero dejamos un posicionamiento de marca muy importante. Resaltar la importancia de estos eventos para nosotros como productores nacionales, nuestras plantas, nuestros productos. Hacer clientes, hacer relaciones comerciales es muy importante. La facturación, los números, los resultados los veremos reflejados la próxima semana cuando hagamos cierre, para tener ya un dato exacto de productos y cantidades de ventas, pero la importancia de esto es, más allá, es hacer presencia de marca, mostrar el respaldo que tienen nuestras marcas, nuestros productos, y obviamente para nosotros como Grupo Autopartes, nuestras marcas nacionales son lo más importante que tenemos para el portafolio colombiano.
0: Ya, pero son productos realmente que Colombia nos asimila, tenemos frenos y conversos, tenemos gravel en amortiguación.
3: Así es, nuestra línea de producción, de productos son en frenos, en fricción tenemos Incolvés, en suspensión tenemos a Gabriel para livianos y a Imal para pesados, en el tema de rines tenemos rines cobre en acero y rines madeal en aluminio, y nuestras líneas de comercializados, que son productos que traemos importados desde países asiáticos, como las llantas y los lubricantes de origen de Brasil.
0: Pues, mi querido ingeniero, muchas gracias por haber venido a nuestra tierra. Pienso que se lleve lo mejor de nosotros, nuestro corazón, nuestro amor y nuestro respeto, y espero que en el próximo concurso de Tractomulas estén presentes.
3: Claro que sí, año a año, y con la voluntad y la bendición de Dios y Mamita María, aquí vamos a estar todos los años acompañándolos, como hemos hecho estos últimos años. Muchas gracias a todos.
0: Ingeniero, muchas gracias por la cachucha. Me la tiene prevenida desde antier, me la voy a llevar con amor y con orgullo. Dios lo bendiga, querido ingeniero.
3: Gracias, muy amable.
0: Bueno, estamos a ver si damos la vuelta aquí, Eusebio, a ver cómo nos fue con las llantas, y vamos a terminar el ciclo, pero todo el mundo quiere a su emisora Ondas del Porvenir de Samacá. Venga, distinguida dama, ¿cómo nos fue en ventas?
4: Muy bien, muchas gracias.
0: Sí, vendimos.
4: Sí, vendimos, claro, Samacá es una plaza bendita.
0: Agradecerle que ustedes hubieran venido, que el año entrante vengan, el concurso salió muy bien. Yo soy de Samacá y soy de la emisora, y donde pudimos se nos dio publicidad, pero yo pienso que el año entrante les va mejor. ¿Cómo les fue en estos días?
4: Nos fue muy bien, nosotros somos Automundial, estamos a nivel nacional, y pues Samacá, como digo, es una plaza bendita. Siempre que venimos a estos eventos, siempre nos vendemos, siempre los clientes nos buscan. Nos fue muy bien, gracias a Dios.
0: Bueno, Dios la bendiga, muy amable, y que sigan volviendo Samacá con los brazos abiertos. Y muchas gracias por la cachucha. ¿Dónde está mi cachucha?
4: Muchas gracias, y el próximo año, si Dios permite, por acá estaremos.
0: Bueno, estamos con Automundial, una gran empresa, y mi cachucha, no me dio mi cachucha. Estamos con mi cachucha de Automundial. Dios quiera que les haya ido bien, porque esta gente merece, que ya que apoyaron el concurso de Tractomulas, que les vaya muy bien en sus ventas. Querido Eusebio, hágame un favor, Emanuel, reciban el cambio.

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3: Y 21 minutos.
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5: Jerusalén, hija de Alamí.
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9: ¿Qué tal amigos oyentes? 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Gracias por esos mensajes y estaremos dando respuesta a un mensaje precisamente que nos llega de Boyacá y un mensaje también allí de Girardot. Girardot dice: trabajo en un taller de carpintería. Me da mucho dolor en las manos por el manejo de mis herramientas, pero la verdad, tengo hasta ahora 60 años, me considero muy trabajador. Últimamente los calambres no me dejan ya ni coger casi el martillo o cuando tengo que hacer un corte de algunas maderas, pero a veces este dolor es tremendo, que las manos se me entiesan y los dedos se me ponen muy fuertes, rígidos y no puedo ni doblarlos. Ya al rato, como a los 5 minutos, se me quita nuevamente, pero es un dolor intenso. Quiero saber si ese colágeno marino que ustedes venden me ayuda para este problema. He escuchado buenos comentarios y escuché que también lo venden acá mismo en Girardot. Quiero saber si me pueden dar la razón y lo más importante que digo yo es que sea producto bueno para seguirlo recomendando. Gracias, soy Miguel Ángel Tarazona. Don Miguel Ángel, gracias por su mensaje. Claro que sí, primero que todo, así como usted ha escuchado comentarios de nuestro producto, así mismo la gente se está recuperando y se está mejorando. El colágeno marino hidrolizado que tenemos en Curar Power Natural es un producto que realmente funciona, es un producto que realmente ayuda, repara, recupera y ayuda directamente tanto a hombres como a mujeres que presentan el problema articular o lo que usted, por ejemplo, me está comentando, que tiene rigidez. Esa rigidez directamente de las manos ya es cuando se empieza a perder directamente la flexibilidad de los mismos tendones. Y por lo general, oído a esto, tanto a hombres o mujeres que pues obviamente realizan trabajos pesados con sus manos, pues obviamente este proceso les puede causar un efecto dañino o una lesión a nivel del túnel del carpo, que obviamente después con el tiempo tienen que operarlos. Pero muchas veces hay gente que realmente sí está bien, que está bien, digamos, operada, o como hay gente que también muchas veces queda mal operada. 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Oído, hay que tomarlo mínimo 3 veces al día, desayuno, almuerzo y comida, para que haya un efecto positivo y un efecto reparador. Oído, el colágeno marino ayuda a mejorar la elasticidad, ayuda a mejorar la flexibilidad, ayuda a mejorar directamente lo que es las articulaciones y ayuda a reparar el organismo. También recuerde que lo pueden tomar hombres y mujeres. El colágeno marino también ayuda en aquellos señores o señoras que, por ejemplo, que tienen mucha actividad con las manos, como por ejemplo el coser, por ejemplo, como usted me comenta, su actividad como es la carpintería, los que trabajan en las ornamentadoras que manejan demasiado calor, o por ejemplo, inclusive los que trabajan en las oficinas que son digitadoras, que tienen que manejar un computador o un mouse todo el día, precisamente por esas, digamos, acciones repetitivas, el cuerpo a veces se cansa, y cuando no le agregamos una vitamina, un suplemento dietario, o sea, cuando no nos cuidamos, es que se vienen a presentar los problemas, y cuando ya está el problema, es que queremos que todo se nos cure y se nos recupere rápidamente. 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

0: 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Horarios. 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Debido a la presencia de materia en la vía, no habrá cierre total de la vía. Jornada de la tarde y noche, lunes a sábado. Atención, de 7 de la mañana a 3 de la tarde, estado de la vía, inicio de actividades de obra, tráfico vehicular de manera controlada. 3 de la tarde a 4 de la mañana o madrugada, inicio de cierre total de la vía. 4 de la madrugada, finalización del cierre total. Vía abierta. Importante, a partir de las 5 de la mañana se habilitará el paso únicamente en sentido de bajada para vehículos livianos. Rutas alternas. Ruta alterna, sector Institución Educativa Técnica Salamanca. 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Ruta alterna, sector Puente El Molino, habilitada para la circulación de vehículos particulares, servicio escolar, camperos y camionetas, motocicletas.
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0: 5:53.
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0: y 3 minutos.
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acá, más nacida allá en 13 vaya. Ahora dice confundiendo el agua con el pasto, haciendo ay, Virgen Santísima. Yo no consigo trabajo igual y eso ni.

0: amigo Uriel Henao.
1: 6:22 minutos.
2: Claro que sí, Darío. Y vamos a recordarlos con nuestras voces. Puerto Araujo.

0: 6:38.
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0: 6:42.
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0: 6:48.
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